0: El lunes te espero a las 7.
1: Bueno.
0: En inglés, en francés, en japonés, todos esos idiomas que voy a hablar. Y después a las 8 vueltas con el club de las 8.
1: Konnichiwa, Kacho-san.
0: Te voy a escuchar hasta. Bah, ya me llevo a la radio y ya escucho toda la hora que pueda. Me duermo y sigo escuchando.
1: ¿Cómo no?
0: Chao, bueno. Un abrazo grande, me da gusto escucharte.
1: Gracias, querido Cacho, un abrazo.
2: Perfecto, bro. Hola, buena tarde, señor. ¿Cómo le va?
1: ¿Cómo andamos?
2: Hola, Walter, de Villa Mercedes, San Luis.
1: Sí.
2: Bueno, el día del folclore me puede poner una buena chacarera, una samba, puede ser salta es una mujer, una chacarera de los mancheros santiagueños, puede ser lo.
1: Son varios.
2: Santiago querido.
1: ¿Cómo no? Perfecto, qué lindo.
3: Gracias, Ulises. Buenas tardes.
1: Buenas tardes, buenas noches.
3: Yo te sigo. De lunes a viernes te sigo porque yo soy el burrito de acá en Merlo, San Luis.
1: Ajá.
3: Estoy de las 5 de la mañana y bueno, hoy tuve la oportunidad de escucharte el sábado.
1: Bueno, muy así amable. Muchas gracias.
3: Un abrazo, Ulises. Seguí así por la buena onda.
1: Gracias, burrito.
3: Merlo, San Luis.
1: El burrito paradero de San Luis, escuchando la gran cadena federal.
4: Hola, Ulises, buenas noches.
1: Buenas noches.
4: Felicitaciones, muy buen programa.
1: Gracias, gracias.
4: Soy Mirta López de la Francia, fan de la cadena 3. Me encanta cuando estás con Clariar, me encanta la ocurrencia que tenés, ¿sabes? Me hago la panza de risa yo cuando empezás con el día de esto, el día del otro.
1: Pero es real.
4: Bueno, y ahora me gustaría, ya que es el día del folclore y soy muy tradicionalista yo.
1: Ajá.
4: Un chamamecito para calentar el cuerpo. Acá solo en la cocina estoy haciendo una salsa.
1: Ahí está.
4: Un beso grande, ¿vio? Grande y adelante. Aguante la cadena 3 y aguante los Ulises.
1: ¿Cómo? Gracias. Van a pensar que, que son los parientes, che, con tantos elogios. Uno más y no ve las noticias.
5: Hola, Ulises, ¿cómo estás?
1: Buenas noches.
5: Mira, acá probando el WhatsApp que recién pasaste por la radio. Te mando un saludo enorme, hermosa música, hermosa programación.
1: Gracias.
5: Quiero pedirte que saludes a Topi Gleyel,
1: sí.
5: Que mañana va a estar cumpliendo sus años y ya estamos preparando todo para festejarlo mañana. Te escuchamos desde Candelaria, San Luis. Che, saludarlo al Topi Gleyel de parte de todos los muchachos de San Jorge. Un abrazo grande, ponerle un tema lindo de Sebastián, si puede ser.
1: ¿Cómo no? Ahí va entonces los saludos de cumpleaños y de presentes. La entrada que decimos nosotros que es el valor para este show de la música. El show de la cadena 3 Noticias, ya volvemos.
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1: Son los títulos del portal de noticias de la cadena 3 Argentina, cadena3.com. Milei, estoy haciendo el mejor gobierno de la historia y voy a ir por la reelección. El presidente defendió su gestión e insistió en que es una ridiculez que el 80% de los argentinos no llegan a fin de mes. Además, se despegó de Cerimedo y afirmó que es alguien que no forma parte del espacio. Se entregó uno de los presuntos sicarios del ataque a la pareja de Cerimedo. No tengo nada que ver. Hugo Castaño Zapata, un ciudadano colombiano señalado como uno de los supuestos autores del ataque contra Nadia Veller, se presentó ante la justicia de Bolivia y negó cualquier vínculo con el hecho. ANSES restituyó provisoriamente a Cristina Kirchner una pensión de 16 millones de pesos. El organismo cumplió una medida cautelar y reactivó el beneficio correspondiente a Néstor Kirchner. Tras los descuentos, el pago neto rondaría los 12 millones de pesos. La disputa continúa en la Corte Suprema. Instituto lo buscó, pero igualó sin goles al Atlético Tucumán y sigue puntero de su zona. La Gloria buscaba su quinta victoria consecutiva, pero sumó un punto y continúa en los más altos. Con este empate llegó a los 12 puntos y solo puede pasar Vélez. Son los títulos del portal de noticias de la Cadena 3 Argentina. Cadena3.com.
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17 minutos de la hora 21. Señoras, señores, muy buenas noches. Bienvenidos a esta segunda hora de programa aquí en Córdoba y en el país. El show de la cadena 3 para ustedes. Quien les habla, mi nombre es Ulises Llanos, junto con Luciano Alegre en la musicalización y puesta en el aire. También andaba Abril Vargas, que ya terminó su horario, se fue. La Abril, le mandamos un beso, que anda muy bien. Se fue con un lomito. Con un lomito abajo del... No, claro, vos estabas tan apurada, claro, viste, no, no quería compartir, viste. Es como cuando van unos visitas a tu casa y estás por comer un alfajor, viste. Y lo tenés que guardar, lo tenés que esconder, viste. Claro. Claro. Antes se compartía porque... No, no, ahora no, ahora se guarda. Hasta que no se van, no sacamos el alfajor. Bueno, alegría. Muchos mensajes que llegan en Córdoba y el país, marcando muchas canciones. Y lo bueno que tiene este programa, queridos amigos, es que hay una gran diversidad musical. Te digo que hasta en cualquier momento vamos a salir con una salsa. Saldremos con un... Estaría bueno, ¿sabe qué, Luciano? Hace mucho que no... No, no hablo una salsa para los ñoquis, Luciano. No se ponga gastronómico a esta hora. Es la hora de la cena, pero no se ponga gastronómico a esta hora. Pídase algo por la aplicación, ahí. Por alguna aplicación pídase algo. Estaba por decir que estaría lindo escuchar alguna de esas... ¿Qué es ese ruido? Ah, perdón, estaba escuchando un... Ah, se me activó el teléfono, perdón, ahí, me asusté. Son las voces de ir más allá. Estaba pensando, podríamos escuchar alguna de esas bachatas de, por ejemplo, el grupo Extreme, Te Extraño. Podríamos escuchar alguna bachata de esas de antes, ¿les parece? Para que tengamos más diversidad a la que tiene el programa. 3515-199914, el show de la cadena 3, con voz hasta la hora cero. Decirle a mi hija Isabela que se porte como un angelito y me dejo escuchar la radio. Soy Carlos de Merlo, Buenos Aires. Ulises, llegan mis mensajes. Estoy tomando mates, escuchándolo. Soy Mabel, el Mendoza. Soy Silvi de Belleville. Algo del Rolo Saltorio, tu orilla, gracias. ¿Qué más? Qué placer, escuché por Cadena 3 ayer o hoy que estabas de vacaciones así. No será un programa grabado este, ¿no? No, no, no, estamos en vivo. Buen sentido del humor. Muy profesional lo que hace. Soy Juan de Uruguay. Qué bueno escucharte, Ulises, el sábado a la noche. Me levantás el ánimo, como todos los días, con esas efemérides locas que inventás vos. No, no las invento. Son reales. Por favor. De lunes a viernes, dice el amigo Sergio. ¿Cómo te aguanto, Claría? Tipo tan serio. Y bueno, es como el yin y el yang. Esto es así. Gente, Cadena 3 desde Villa Dolores. Los escucho todo el día. Son mi compañía. Gracias por esta hermosa música. Bueno, muchísimos mensajes. Por favor, Ulises, pasa el teléfono por el WhatsApp. Estoy con la lapicera en mano. Gracias, Dolores de Mar del Plata. Bueno, Dolores, tome nota. 3515-199914. 3515-199914 es el WhatsApp de la Cadena 3 Argentina. Hay muchos que mandan audios. Me encanta que manden audio. Vamos poniendo de a poco, porque si ponemos todo de golpe, claro, pero los estamos escuchando. Te escucho siempre con Miguel, dedicame un tema, el español, Miguel Gallardo, dice Adriana. Vamos la lepra, me dice Juan, a través también del chat en vivo de YouTube. Señoras y señores, hoy es el día del folclore. Prepárense, prepárense, que en instantes vamos a hacer un bloquecito especial por el día del folclore. Un enganchadito. En instantes nada más. ¿Lo agendé bien, dice Ricardo? Sí, Ricardo, me llegó tu mensaje. Sepan que no va a haber una respuesta. No es que le podemos responder nosotros, porque eso está todo automatizado, todo un sistema. Pero sí, sí, ha llegado bien su mensaje. Un poquito más de música y en instantes venimos con el Día del Folclore en el show de la Cadena 3.

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44 minutos de la hora 21 en la República Argentina. La música de Fernando Blades va todo al ganador. Antes también escuchamos la música de David Bisbal con Ave María, Provócame de la mano de Chayanne. Bueno, toda una selección musical especial para esta noche. Buenas noches, un tema de Leonardo Fabio, Raúl de Luján de Cuyo, Mendoza. Se van comunicando a través del WhatsApp de la cadena 3515-199914. Muchos mensajes, ya vamos a ir con algunos audios también. Pero bueno, hoy se está conmemorando el Día Nacional del Folclore, una celebración que une a la tradición popular con la identidad argentina. No solamente que es el Día Nacional, sino que es el Día Internacional del Folclore. ¿Qué significa? ¿Usted sabe qué significa la palabra folclore? ¿Sabe dónde proviene? La palabra folclore viene del inglés, de lo que sería la palabra folk, que significa pueblo o gente. Lore, también del inglés, significa saber o conocimiento. En pocas palabras podemos decir que el folclore es el saber del pueblo. Folclore es lo que describe el conjunto de costumbres, creencias, música, bailes, tradiciones, que esto pasa de padres a hijos, de generación en generación. ¿Por qué se celebra el 22 de agosto? Y es justamente por el 22 de agosto de 1846, en la cual el inglés William John Toms creó este término, folklore. Quiso juntar en un solo nombre las leyendas, los mitos, las antigüedades del pueblo, y se usó por primera vez en una revista de Londres llamada The Athenaeum. Bueno, el folclore es comida, el folclore es familia, es amigos, es tradición, es nuestra cultura, es nuestra música. Por eso hoy, en esta noche del sábado, mientras seguramente estarán preparando algún asadito, como acá el amigo Marcelo Virsi, que me mandaba un mensaje y me contaba que estaba preparando un costillarcito de cerdo, para el amigo Cuchillo, para sus nietos Delfina, para Marco, su hijo, y tanta gente que estaba allá seguramente en la colonia tirolesa. Momento de celebrar nuestro folclore de la siguiente manera. ¡Adelante, compañeros!

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Señoras y señores, 47 minutos de la hora 21 en la República Argentina, cerrando este momento un clásico del folclore, Carpas de Salta, Los Cantores del Alba.

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1: Para la hora 22 escuchamos la música del chaqueño con el tramposo. Alma chaqueña desde Chaco adentro, este enganchado de chacareras con distintos exponentes de la música chaqueña y carpas de Salta en la voz de los cantores del Alba, celebrando en este día el Día del Folclore. Te saludo, soy Sergio de Salzacate y te invito a comer un cabrito acá en la sierra cuando quieras, hermano, te esperamos, te estamos escuchando, un abrazo grande por un tema del loco. Nunca nombran la primera ciudad más importante de Santa Cruz, que es Caleta Olivia. Si lo nombramos, un abrazo muy grande al amigo Marcelo Gladys de Buenos Aires en Balvanera. Es un placer escucharte, los felicito por el programa, los escucho siempre. Ulises, pasaron el mensaje anterior que te mandé. Bueno, hay un montón de mensajes, vamos a ir a poco. ¿Me recuerdas cuando te escuchaba allá en Italia? Porque allá te escuchaba full por el cambio de horario. Me alegraban los días por allá, estuve unos años, ahora ya volví a mi Córdoba amada forever, me cuenta acá el amigo Nicolás, un tema de Leonardo Fabio, Ulises. Somos de Piedra Blanca, arriba de Merlo San Luis, los escuchamos todas las noches. Pasa algo de Leo Dan, nos estamos escuchando con mi abuelo Emilio y yo. Pasa un tema de Chévere Viejito, Vestido Blanco, Corazón Negro, dice Jorge. También algo de Los Nocheros, puede ser Cuestión de Piel. Bueno, muy bien, como no, vamos tomando nota. No, Cuestión de Pelo es otra cosa. No, Cuestión de Piel es un tema muy bonito, muy romántico, que podríamos escucharlo, por supuesto, en esta noche. Pasen un cuarteto, los escucho, de Carlos Pellegrini, en plena trilla de maíz, soy Marcelo. Desde Villa Dolores, los escucho todo el día, son mi gran compañía, hermosa la música. Pasan algo Desacatados, también por acá. Qué bueno escucharte los sábados, Ulises, muy bueno el programa. Bueno, muchos mensajes. Ya vamos a ir con un par de audios también que van llegando a través del 3515-199914. Esto es el show de la Cadena 3 para ustedes, el show de la música, el show de la familia, de los amigos, el show de la radio en este sábado por la noche junto a ustedes. Quien les habla, mi nombre es Ulises Llanos, está Luciano Alegre y todo el equipo de la Cadena 3 Argentina juntos hasta las 0.

0: Bailamos en el recuerdo con la música de Corona, ritmo de la noche. Doctor Alban, It's My Life, es mi vida. Acá estoy, para It's My Life, ahí está, perfecto. No, tengo que llevar la nota bien de lo, la música que está sonando, porque si no, después el sábado que viene no tenemos que repetir las canciones, chicos. Señoras, señores, a ver, me voy a ir a los audios. Voy a actualizar aquí un momentito, tenemos muchos audios. A ver. Déjame que busque acá la página. Ajá. Tenemos que arrancar desde acá. Muy bien, perfecto. A ver, buenas noches. ¿Quién está del otro lado?
1: Hola, buenas tardes, Cadena 3.
0: ¿Qué tal? Sí,
1: compañero.
0: ¿Cómo una andamos? Consulta.
1: Por casualidad no saben a dónde está la banda de Carlito y que vi pasar el colectivo por la Avenida Corrientes en Buenos Aires.
0: ¿En Buenos Aires?
1: Gracias, muy amable.
0: ¿Por
1: qué no te invita de Cristian Valle?
0: Bueno, cómo no. La banda de Carlitos en Buenos Aires. A ver, ya te digo. No sabía que andaban por allá. Creo que... Sí. Ya te digo. Mañana, domingo 23, van a estar la banda de Carlitos, Leuge Quevedo, realizando su cuarto Movistar Arena, me parece. Creo que es el cuarto. Van a estar mañana en el Movistar, por eso se ve que los ha visto hoy el amigo ahí pasando, ya preparándose en Buenos Aires. Hola, ¿qué tal?
2: Todo bien. ¿Me puede pasar el tema de Pitín Salazar, el tema 7 de abril? Bueno. Es un tema, soy yo, Dani Pacinetti de La Calera. Está muy buena la radio, Ulises.
0: Bueno. Ven. Un abrazo muy grande. Hola.
3: Hola, gente linda. Hola, Cadena 3. Mejor radio federal del mundo, no de Argentina. Soy Fri. Hola, Uri.
0: ¿Cómo andamos?
3: Despierta, corazón. Yo quisiera un tema de Julio Sosa.
0: Ajá.
3: La casita de mi viejo. Si se puede, si no, no importa.
0: Bueno.
3: Estoy siendo mi ídolo, soy feliz.
0: Bueno, un abrazo muy grande.
4: Buenas noches, Ulises.
0: Buenas noches.
4: Acá transitando por la difícil ruta 33, yendo para Bahía Blanca. Francisco te habla.
0: Hola, Francisco.
4: ¿Por qué no pasás el tema de la Mona Jiménez Luna? Que lo quiero escuchar, por favor. Saludos, abrazo grande.
0: Bueno, un abrazo grande, Francisco. Está todo agendado, ¿eh? Nos queda todavía hasta la hora cero. Tenemos
5: Hola,
0: tiempo.
5: Buenas noches, bendiciones para todos.
0: Buenas noches.
5: Bueno, aquí venimos saliendo. Vengo saliendo con mi camión. Bajando de Las Peñas Sur. Hacia el puerto. Todavía no tengo destino puerto, pero bueno. Hacia el puerto voy.
0: Hacia el puerto, un abrazo entonces también. Último, último.
6: Hola, buenas noches. Soy Hola. José.
0: Hola, José.
6: Estoy saliendo de Vía Escazú, con rumbo a Rosario, Agromolino.
0: ¡Qué lindo!
6: Saludos para todos los compañeros de transporte local de Vía Escazú.
0: ¡Qué grande! Un abrazo muy grande ahí, junto a ustedes, con la gran cadena 3 Argentina, recorriendo las rutas del país, con el show de la cadena 3. Llevándoles los grandes éxitos, espectacular la música, la mejor de las noches de San Luis Capital para todos, dice Laura, Ulises, María desde Catamarca, en el día del folclore, algo de Lázaro Caballero, puede ser, me piden también algo de Rafaela Carrá, Cacho Castaña, dice Miguel Ángel, está Luciano también a través del chat en vivo de YouTube. Buenas noches para todos, bienvenidos, el show de la cadena 3 Argentina, junto a ustedes hasta la hora cero. Momento de noticias y ya volvemos.
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0: Son los títulos del portal de noticias de la Cadena 3 Argentina, cadena3.com. Tres delincuentes murieron al intentar robarle el auto a dos policías en La Matanza. Los agentes estaban de franco y vestidos de civil cuando fueron abordados por 4 hombres armados. Hubo un tiroteo y el cuarto sospechoso de 17 años quedó detenido. Super Niño en Córdoba prevén lluvia sobre la media para los próximos 9 meses. Marcelo García, investigador del CONICET y docente de la UNC, explicó en Cadena 3 que el fenómeno elevaría las precipitaciones acumuladas. Especialistas y autoridades ya preparan medidas preventivas. Alerta global por sarampión, el impacto del último campeonato mundial de fútbol. Canadá, Estados Unidos y México recibieron a millones de visitantes mientras atravesaban brotes. El desafío ahora es impedir que los viajes reintroduzcan el virus en comunidades con esquemas incompletos. Polémica en Tucumán. La justicia autorizó a un boxeador detenido por violencia de género a pelear por un título. Carlos Ailton Falcao Santos Nascimento cumple arresto domiciliario y ya ha sido condenado por agredir a Cecilia La Pantera Mena, quien expresó su profundo desacuerdo con la decisión. Son los títulos del portal de noticias de Cadena 3 Argentina, cadena3.com.
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16 minutos de la hora 22 en la República Argentina, señoras y señores, disfrutando del show de la Cadena 3. Estaba leyendo en el portal de la Cadena 3 Argentina, hay una nota muy interesante acerca de las danzas, hoy en el día del folclore, desde el gato al, y el pericón a la zamba, la identidad de cada región, ¿no? O sea, el gato es también denominado bailecito. Se bailan en las regiones como Tucumán, Córdoba, San Luis, ritmo vivo y alegre, una amplia difusión en distintas zonas de la República Argentina entre mediados del siglo XIX. El gato puede bailarse en cuartos, sextos o por parejas. Hay distintas variantes, como por ejemplo el gato polqueado, que es una mezcla entre la polca y el gato, con pañuelos celestes y blancos. El pericón nacional fue considerado una danza, obviamente, representativa de la Argentina, vinculada a la época de los cielitos y el diálogo patriótico, muy relacionado a la región pampeana, el pericón nacional. El norte y el Cuyo nos trae la historia de la zamba, danza tradicional argentina, suele ser definida como la emperatriz de las danzas. Qué lindo, tenemos mucha samba, tenemos la samba carpera, que tiene tanta fuerza. La samba cueca, también. Una historia que trae mucha influencia cultural, algunos antecedentes en Perú, Brasil, en Chile con su cueca, samba cueca, también en Bolivia con la cueca norteña, son más o menos ahí parientes. Bueno, mucha información está en cadena13.com con esta nota de las danzas tradicionales en el Día del Folclore.

cantada Jujeño Soy, el tren del cielo con Soledad, hoy se esté celebrando, festejando el Día del Folclore. Me encantó escuchar la radio y saber que estás en un nuevo programa. Buenísimo, felicidades, éxitos para vos. Te escucho también a la mañana con Claría. Abrazo, te saluda Miriam de Loma Hermosa. Soy Gabriel de Mercado Libre, saludos de parte de Alicia. Ah, saludos a Gabriel de Mercado Libre de parte de Alicia. Que tengan un excelente fin de semana. Buenas noches. Los escucho desde el año 1998. Yo estuve en Córdoba 6 años. Soy Lucio Figueroa de Walfin, Catamarca. Los escucho siempre. Pasen un tema de los manceros entegueños. Buenas noches, de Alta Gracia. Saludos a Xiomara en el Día del Folclore. Mi nombre es Margarita. Estoy muy feliz, Uli. Logré armar el WhatsApp. Soy bisabuela de Valentina, te cuento, Ulises, los escucho desde hace años. También Dolores en Buenos Aires. Soy Daniel de Córdoba Ciudad. Te pido, señora mía, por Gary, muchas gracias. Desde Viedma, los escucho preparando algo para cenar. Hermoso el enganchado de zambas del Chaco adentro. Un abrazo patagónico. Javier de Viedma, Río Negro. Soy Ulises. Buenas noches, equipazo. ¿Qué maestro, Ulais? El lugar que pegaste, hermano. Te seguimos siempre. Eri Diego de Río Cuarto. Le enviamos un saludo a mis viejos que vinieron a visitarnos desde Salzacate, la chiqui Germán Guzmán, y para nuestro hijo Lorenzo, que es un crack de bueno. Dice acá Eri y Diego de Río Cuarto. Qué gusto escucharte, te felicito por el programa. El zurdo Sánchez, pero zurdo querido, ¿no? Mirá, me vengo a sorprender con este mensaje. Querido zurdo, qué lindo saber de vos, aunque sea a través de este mensaje por la radio, zurdo querido. ¿Seguís en Córdoba? ¿O te fuiste? Un abrazo. El zurdo Sánchez es un querido músico que conocí hace muchos años. Tenía un estudio de grabación. Es zurdo. El zurdo Sánchez, porque es zurdo, por favor. No. Vengo a sorprender con este mensaje. Querido zurdo, qué lindo saber de vos, aunque sea a través de este mensaje por la radio, zurdo querido. ¿Seguís en Córdoba? ¿O te fuiste? Un abrazo. El zurdo Sánchez es un querido músico que conocí.

La quena no. La guitarra, el bajo, toca también el 4, el 4 venezolano. Sí, sí, sí, ahí. Creo que tocaba el charango también. No me acuerdo ahora. El órgano. Capaz que sí también toca el órgano. Vaya a saber. Me parece que sí tocaba el piano también. Toca un montón de cosas el zurdo. No, el piano embrujado no lo toca. No. Y el zurdo fue integrante de los Gauchos de Güemes y también fue integrante de los Altamirano, que era, ay, no me acuerdo, era un conjunto. Bueno, a ver, zurdo, que nos mande un audio. Manda un audio y nos cuenta un poco ahí de la trayectoria musical. Pásame el saludo, el audio que te mandé, maestro. Bueno, ya los busco. Un gusto escuchar estas horas, ya que siempre escuchaba. Bueno, un abrazo muy grande. El Fede Güeli nos escribe por acá y nos dice: temazos los que están poniendo. Muy buenos. Saludo a quien corresponda, dice el Fede Güeli, nuestro compañero de técnica de aquí de la cadena 3 Argentina, y nos hace un pedido. ¿Tendrá a mano el rebelde Luciano Alegre? ¿Puede buscarlo? ¿Al rebelde de la renga? Para ponerlo ahora. ¿A él le gusta la renga? ¿La banda musical? ¿O le gusta la...? Claro. Sí, la banda musical ahí, la renga le gusta. O capaz que le gusta alguna que otra renga también aparte, pero bueno. Qué lindo. Así nos encuentra la noche, con amigos, con música. Nos encuentra con este momento de la radio. Para todos ustedes, el show de la cadena 3. Sí.

aquí sonando en la noche de Cadena 3, mi estimado Ulises, buenas noches. Te escucho desde la ciudad de Santo Tomé, Santa Fe. Me gustaría escuchar un tema, elección del operador, algo de José Luis Rodríguez, excelente la música seleccionada. Buen fin de semana, un abrazo. Lo sigo escuchando por Cadena 3 Santa Fe. Dice muy buenas noches. Buen programa, somos Valeria y Malcolm de Rafaela. Hola Ulises, soy el zurdo Martín de Escochinga, barrio Mirador. Te pedí el tema Los Peregrinos por Jairo en el Día de Folclore de Pasano. Saludos a Jorge Rojas, un crack. Muy lindo el programa. Yo acá para ir al baile del Toro Quevedo, soy Gustavo de Pampayasta Sur. Nos llega el mensaje a través del WhatsApp 3515-199914 para que se comuniquen con nosotros, disfrutando de la buena música, disfrutando de la compañía de la radio. Por acá me escriben y me dicen, un gusto escuchar de estas horas, muy buena la selección musical, que viva nuestro folclore de Río Cuarto, Cristina. Buenas noches, ojalá puedan pasar alguna hermosa canción para descansar, Ciudadela del Centro. Qué lindo escucharte los sábados también, dice Juan, que nos escucha a la mañana con Radio Informe 3. ¿Algunos nocheros? ¿Puede ser? Los escucho, un abrazo muy grande, Emilia. Bueno, ya sí, muchos audios, ya voy con eso, ¿eh? A través del WhatsApp 3515-199914, el show de la Cadena 3 Argentina para ustedes, desde Córdoba y para todo el país. Ulises Llanos, quien les habla. ¿Cómo están esta noche? ¿Qué están haciendo? ¿Están trabajando en el taxi, en el remis, en el Uber, en el colectivo? ¿Están en el camión? ¿Alguno andará por la fábrica? ¿Tal vez trabajando de guardia de seguridad? ¿En la guardia médica? Me gustaría saber si a través del aire de la Cadena 3 Argentina nos conectamos con algún puesto fronterizo. Capaz allá en la zona de Jujuy, allá al costadito de la cordillera. ¿Cómo andan los amigos de Gendarmería, de la Policía Federal, de las Fuerzas Armadas, de Seguridad? A través de un audio me gustaría escucharlos. A través de un audio me gustaría conectar a Córdoba junto con el país a través del aire de la Cadena 3 Argentina con un audio al 3515-199914. El show de la Cadena 3 no es solamente música. El show de la Cadena 3 no son solamente palabras. El show también son ustedes que están del otro lado. Espero sus audios. Espero su conexión. 3515-199914 hasta la cero por la Cadena 3 Argentina.

0: minutos para la hora 23 en la República Argentina. Hemos estado compartiendo distintas canciones. Roja Boca de Los Nocheros, Me Va a Extrañar de Ricardo Montaner. Un momento de canciones románticas y baladas lentas. Pero nos vamos rápidamente a tomar contacto porque la información está minuto a minuto en la cadena 3 Argentina. Señoras y señores, tomamos contacto con nuestro corresponsal en Río Cuarto, Víctor Rapetti. Muy buenas noches. ¿Hay novedades sobre el octogenario que era buscado hace una semana?
1: Hola, ¿qué tal? ¿Cómo estás, Ulises? Así es, exactamente. Don Cacho Kousik era buscado desde el domingo por la tarde, cuando sus familiares, cuando su hija Daniela había dado a conocer que había dejado una nota, que salía a caminar al centro, que una hora más tarde lo habían visto en el sector del Andino, es decir, en el sector del antiguo ferrocarril de Río Cuarto, pero era un verdadero misterio el paradero de este hombre, que era buscado intensamente por su familia, por sus amigos. Bueno, finalmente y lamentablemente, hoy fue encontrado este octogenario, don Oscar Kousik, tenía 87 años, insistimos, trataban de dar con su paradero a lo largo de la semana. El hombre de 1,70 m de estatura, una persona conocida, hizo aparición sin vida en la tarde de hoy, generado, te imaginarás, Ulises, un fuerte impacto aquí en Río Cuarto. Un vehículo especial del Ministerio Público Fiscal había llegado al domicilio de calle Buenos Aires al 1000, en donde se desarrolló un allanamiento allí en el macrocentro de Río Cuarto, cuando se dispuso un operativo judicial y policial que incluyó precisamente esta pesquisa ordenada por la Fiscalía de Instrucción de Cuarto Turno a cargo de la doctora Yael Arias Chocrón. En el patio de la vivienda, donde se encontraban además dos personas, el dueño de la casa aparentemente y otra persona de sexo masculino, allí y cubierto con algo parecido a un nylon, se encontró el cuerpo de don Cacho Kousik, según se dejó trascender, con signos de haber sufrido también lesiones previas a su deceso. Si bien no hay mayores precisiones, por supuesto hay mucho hermetismo, trabaja Policía Judicial, la Fiscalía en esto, sí se confirma la detención de estos dos hombres, la imputación de homicidio simple para ellos, y uno de los datos que aparece en el inicio de la crónica de diferentes medios locales indica que fue todo esto logrado a través del seguimiento de cámaras de la central de monitoreo de los domos. Bien. Y de otras incluso de carácter privado. Es decir que el seguimiento de cámaras, no sabemos en qué momento lograron establecer que ingresó a ese domicilio de Buenos Aires al 1000, pero lo cierto es que se ordenó desde la Fiscalía el operativo, este procedimiento, este allanamiento de hoy, y se logró identificar lamentablemente a don Cacho Kousik, a Oscar Kousik, como la víctima fatal en el patio de esa vivienda.
0: Víctor, una pregunta. En las cámaras peritadas donde se lo ve a este señor Cacho Kousik, ¿él ingresa por sus propios medios al domicilio, por su propia cuenta? ¿O cómo es el ingreso?
1: Claro, es lo que no tenemos como precisión. Lo que nos dicen es que el ingreso fue detectado o confirmado por las cámaras de seguridad. Si fue forzado a ingresar, si ingresó por sus medios, si estaba parando en esa casa, uno se imagina, durante todos estos días, o si estaba secuestrado en el lugar, es una incógnita, un interrogante. Don Cacho no tenía celular, no usaba teléfono celular, había dejado la nota, salió a caminar y no había manera de contactar y conocer cuáles eran sus pasos o qué había sido de su destino o su paradero. Por supuesto que es lo que nos interesa conocer, como a todos los riocuartenses, saber por qué la imputación de homicidio simple sobre estas dos personas, que ya están detenidas, por qué la muerte de don Cacho, la aparición sin vida de este hombre de 87 años en el patio de la vivienda de la casa del macrocentro. Esto, por supuesto, es lo que viene, es decir, lo que seguramente deberá informarnos el Ministerio Público Fiscal con el paso de las horas o los días.
0: Excelente, gracias por la información. Minuto a minuto, Víctor Rapetti desde Río Cuarto con esta lamentable noticia del hallazgo sin vida del señor Oscar Cacho Kousik. Gracias, Víctor, muy amable, que tengas buenas noches.
1: Buenas noches, abrazo para todos.
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1: Son los títulos del portal de noticias de la Cadena 3 Argentina, cadena3.com. Newell's lo ganó 2-1 ante Banfield y se afianza como local. El equipo de Franco Delca volvió a ganar en el Coloso con 2 tantos de Matías Cócaro. Descontó con tiempo cumplido Sepúlveda para el taladro. Ofreció 3 millones de pesos para matar a su expareja y fue condenado en San Luis. Wilson Sánchez recibió una pena de 3 años de prisión en suspenso. También deberá someterse a tratamiento psicológico, realizar tareas comunitarias y mantenerse alejado de las víctimas. El Paso Cristo Redentor vuelve a abrir con un fuerte ingreso de camiones este fin de semana. Este viernes, 1.030 camiones ingresaron a la Argentina por el Paso Cristo Redentor antes de la apertura general del fin de semana. Alerta por grooming. 6 de cada 10 menores de edad habla con desconocidos en redes. Hernán Navarro, referente de grooming Argentina, habló con Cadena 3 y cuestionó la falta de acompañamiento familiar. Explicó cómo se denuncian los casos y reclamó mayor responsabilidad a las plataformas. Títulos del portal de noticias de la Cadena 3 Argentina, cadena3.com.
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0: música de Sweet Child O' Mine, de los Guns N' Roses, en esta nueva hora de programa. 13 minutos de la hora 23, pasando por todos los estilos, compartiendo el show de la cadena 3 para todos ustedes hasta la hora cero. Me voy a escuchar un par de audios que van llegando a través del WhatsApp 3515-199914. Se lo repito, 3515-199914. Hola, ¿quién está del otro lado? Buenas noches.
1: Hola, Ulises.
0: Buenas noches.
1: Te escucho todas las mañanas, 8 de la mañana.
0: Ah, bueno.
1: Soy Lucero, miren, me despierto. 8, 8 y 7. Y justo estás vos.
0: Y bueno.
1: Te escucho y después me devuelto por otro lado y sigo durmiendo, ¿no?
0: Ah. Bueno.
1: Me encanta el programa. Me encanta el programa. Muy lindo.
0: Gracias,
1: ahora
0: muy
1: estoy
0: amable.
1: Cenando. Un bife con huevo frito.
0: Oh,
1: y bueno, creo que no se ven lágrimas, se ven suspiros, Ulises.
0: Bueno, qué lindo, ahí para untar el pancito en el huevo frito. Bueno, hola, ¿quién está del otro lado?
2: Hola, buenas noches, Ulises.
0: Buenas noches.
2: Excelente programa, la verdad, 10 puntos. Roberto de Posada Misiones.
0: Gracias,
2: éxito.
0: Roberto.
2: Sigan así.
0: Muy amable, hola.
3: Hola, soy Rosa Chávez. Estoy tomando un mate con mi hijo Nicolás y cocinando.
0: Sí.
3: Quiero pedir un tema de Milo, La Pucha con el Hombre, de Milo y Soledad. Muchas gracias.
0: Milo J.
3: Muchas gracias.
0: Gracias, un beso.
4: Embellecida noche, Ulises. Soy el huérfano del amor de acá de Villa Mercedes San Luis. Te solicito un tema.
0: ¿Cuál?
4: Musical del folclore en esta noche del día del folclore.
0: Un poeta.
4: Hasta un próximo encuentro emocional. Permiso.
0: ¿Cómo no? Adelante.
5: Hola, buenas noches. Me llamo Adriana, estoy haciendo unas hermosas árabes para compartir con mi hermana.
0: Con mucho limón.
5: Mi sobrino. Saludo a mi hermano de allá de Villa de María de Río Seco.
0: Bueno, un abrazo. No nos dejó la dirección o de la zona donde. Empanada árabe, qué cosa rica, por Dios. Hola.
6: Ulises,
0: ¿sí?
6: El pericón estuvo la moda y está la moda. Porque el pericón tiene el aura. Cuando bailan y dicen aura. Ya estaba el aura en esa época.
0: Claro. Exactamente, tiene razón ahí. Claro, viste que hoy se hizo la competencia de aura. Acá, de farmear aura en las puertas del Patio Olmos. La inscripción salía 2.000 pesos. El ganador se llevaba 50.000 pesos. ¿Usted sabe farmear aura, Luciano? ¿No? O sea, farmear aura, para que la gente sepa, más o menos le explicamos así, tiene mucho que ver con las actitudes, con el estilo, eso de farmear aura. Un suponer, usted anda muy bien empilchado, ¿eh? Se pone ahí alguna ropa interesante y le queda bien. No sé, usted está farmeando aura, tiene más 1.000 de aura, vamos a suponer. Por ejemplo, acá estoy buscando porque la Lucía González, el otro día, un especialista en aura, me contaba lo siguiente, que ahora le paso. Aura es carisma, o sea, es conseguir puntos por la carisma. Onda, gestos, estilo, actitudes. Por ejemplo, si usted va caminando por la calle con estilo, con elegancia, y se cae, se tropieza, perdió el aura. Tiene menos 5.000 de aura. ¿Me entiendes? Bueno, te llevaste el poste de luz por delante, perdiste el aura. Claro. Si va mirando pavada, pierde el aura porque se... Entonces, si usted va caminando derecho, así con onda, unos anteojos de sol, bien vestido, perfumado, un buen corte de pelo, dice, mira el aura que tiene. Claro, un corte de pelo como el suyo, yo le haría le recortaría los costados en el caso de su look. Claro, bueno, ahora se usa mucho la raya al medio, podría aprovechar usted hacerse la raya al medio ahí. Claro, el corte de pelo con la raya al medio ahora es de aura, es un corte que está muy de moda, entonces si le queda bien, tiene aura, si le queda mal, perdió la aura completa. Bueno, una pequeña explicación rápida de esta cuestión nueva que está dando vueltas. Hola, buenas noches.
7: Hola, Ulises, buenas noches. ¿Cómo estás?
0: ¿Cómo andamos?
7: Te habla Gustavo de General Deza. Lo escucho siempre y quiero felicitarlo tanto a usted como al Luciano Alegre. Luciano Alegre, hace años que no lo veo, hemos compartido varios asados juntos. Ajá. En la época que yo vivía en Calamuchita. Un abrazo inmenso para él también y toda su familia. Creemos que lo saben de vida.
0: Bueno, no se
7: mal, se muchas veces. Así que, bueno, le mando un inmenso saludo.
0: Bueno, y usted. Gracias, Gustavito Guzmán, ahí, que justo con la cortina de fondo era como que se iba emocionando, que están tan buenos asados compartidos con usted. Ah, hola.
8: Sí, buenas noches, te habla Iván de Arroyo Cabral.
0: Hola, Iván.
8: Acá recorriendo la localidad en la seguridad ciudadana. Excelente programa, todos los temas muy, pero muy buenos. Abrazos.
0: Un abrazo muy grande. Algunos de los tantos audios que están llegando a través del WhatsApp 3515-199914. Bueno, mucha gente que nos marca, lindo la música, muy lindo el programa. Hasta ahora. No hemos recibido un solo programa diciendo, Ulises, anda a tu casa, dedícate a otra cosa. Hasta ahora. Falta que ahora llegue uno y... Claro, volvete con claridad. Volvé a leer noticias. No, hasta ahora, vamos bien, queridos amigos, disfrutando de los grandes éxitos de la música, el show de la Cadena 3, pequeño bloquecito salsero.

0: minutos, pasaron ya de la hora 23, plástico de Willy Colón con Rubén Blades y la música de Marc Anthony, a quien quiero mentirle. Fantástica la música, un abrazo grande desde Mendoza, nos escribe María Olivera. Buenas noches, Ulises, me llamo Adrián de Sauce Grande. ¿Algún tema de los nocheros? ¿Hemos pasado los nocheros? ¿Podrían pasar el tema de Juan Gabriel, Abrázame? Soy Jazmín, muy buenos sus temas. Oh, Abrázame muy fuerte. Pero la versión grabada en el Palacio de las Bellas Artes, allá en México. No, no, esto lo digo yo. Porque fue una de las últimas versiones de Juan Gabriel en vida. En el Palacio de las Bellas Artes, en ese disco, Juan Gabriel también comparte el tema Así Fue, con Isabel Pantoja. Muy interesante ese disco, se los recomiendo. Somos Estela y Ariel de Giraldesa, hermoso programa, gracias por ese bloquecito de folclore. Claudio, que nos dice, chicos, muy bueno el programa. Estos son mensajes de texto, ¿no? Recién me conecto a la cadena 3. Como... ¿qué dice acá? Como yo lo sigo, nadie lo seguirá. Bueno, Sandra de Río Cuarto. Pasen el tema a la Zenaida por Los Palmeras con la Delio Valdés. Chicos, buenas noches. Muy buena la música y la compañía. Aquí escuchándolos. 3515-199914 es el WhatsApp de la cadena 3 Argentina que te conecta con nosotros en la última media hora del show de la cadena 3.
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Carlos Ramazzotti, la cosa más bella, 42 minutos de la hora, 23 en la República Argentina. Lisandro, que nos solicita algo de Tiziano Ferro, si puede ser Tardes Negras. También nos escribe acá el amigo Freddy, el peruano más argentino, que nos dice: ¿cómo vas, hermano? Te estoy escuchando y también te escucho a la mañana temprano en la popu. ¿Puede ser un tema más de salsa? Escapemos, de Marc Anthony. Saludos de Freddy, el peruano más argentino. Buenas noches, Ulises. Lindos temas que estamos escuchando. Y el tema que sonaba de Juan Gabriel, así fue, son lo más, junto con el que sonaba. El 28-29 creo que es aniversario de su partida al cielo, un capo. Darío de Crespo, Entre Ríos, muy lindo el programa. Soy Sergio, estoy de guardia hasta las 8. Saludos a los hinchas de Racing, que mañana ganamos. ¿Podrían pasar el tema Perfect de Ed Sheeran y Andrea Bocelli? Dice Betty, a través del WhatsApp de la cadena 3 Argentina. Bueno, cómo no, ahí estamos agendando. Prácticamente ya estamos en los últimos minutos de programa, últimos minutos de compañía. Ahí está llegando la Norita Cobasi, también disfrutando. ¿Cómo? La Cobasi, así es su nombre artístico. Claro, ella es La Cobasi. Muy bien, perfecto. Claro. Entonces Norita no. Claro. Ah, acá me dice. Claro, es como Mirta Legrand. En vez de decir Mirta, es La Legrand. Bueno, entonces ella es La Cobasi. Porque hay muchas Noritas, pero como La Cobasi ninguna. Ahí está. Muy bien, perfecto. A ver qué tengo por acá. Bueno, para contarles que para mañana día domingo estamos esperando una máxima de 15 grados para la ciudad de Córdoba, con un día parcialmente nublado, una mínima de 3. Mañana fresca el día domingo en Córdoba. Para el día lunes y hasta el viernes inclusive de la semana que viene, estaremos con temperaturas máximas entre 18 y 23 grados. Prácticamente estamos en el último mes del invierno, último mes del frío. Vamos a ver cómo va a ir cambiando la temperatura. Bueno, qué lindo. Acá Aida, quiero que sepas que estoy escuchándote y me quedé sorprendida, ya que hace mucho tiempo que no escuchaba a esta hora el programa. Me gustaría saber desde cuándo comenzaste. ¿Cuándo comenzamos, Luciano? ¿Marzo? No, abril, me parece. Desde abril de este año. Soy del Club de los Ocheros, siempre esperando que nos informes del tiempo. Me encantó la música que están poniendo. Lástima que ya estás por terminar. Bueno, te esperamos el próximo sábado, Aida querida. Te cuento que los sábados nos vas a encontrar desde las 8 de la noche, la hora 20, hasta la hora 0. A veces cuando hay partido de fútbol empezamos un poquito más tarde. Los días domingo está la Gaby Sibilsky con el show de la cadena 3, edición domingo. Así que tenemos para vos aquí en la radio, sábado y domingo, una propuesta de compañía musical espectacular. Por favor, Ulises, informá, dice Marcelo. Precaución, ruta 34, accidente en Ercilia, cerca de Ceres. Muy bien, como no, gracias por la información. Nos vamos. Vamos seleccionando los últimos éxitos de este sábado del show de Cadena 3.

0: Rebolea, rebolea, terra samba. Buenas noches. ¿Cómo? No, así no se dice. ¿Cómo se dice buenas noches? Buenas noches para vos, Un beso grande, le mandamos un beso de aquí. Un beso grande. Bueno, terra samba. Rebolea, Gustavo Lima, la balada boa. Hermosa la onda del programa, chicos. Llegan mis mensajes, pregunta Germán. Llegan los mensajes, llega todo 5-5. Nos vamos. A ver, últimos audios en el final del programa. Buenas noches.
1: Hola Norita, ¿cómo te va? No. Te habla el sereno de Lácteos San Basilio, al sur de Córdoba. De Río Cuarto, 60 kilómetros más al sur.
0: Bueno.
1: Saludo a Guti. Y quiero un tema de Jorge Rojas.
0: Ha mandado temprano el audio. Sí.
1: Buen fin de.
0: Bueno, no soy Norita, pero te mando un beso. Que andes bien. O tengo la voz parecida a Nora Kovács y Luciano. Claro, yo soy el Dorito, más o menos. Qué bárbaro, che. Hola, buenas noches.
2: Hola, Ulises, soy Diego de Brema, bendiciones, hermoso programa, siempre lo escucho a la mañana, hasta que me duermo, siempre lo escucho, hermoso programa, bendiciones, sigan así.
0: Un abrazo, gracias, querido. Hola, buenas noches.
3: Le estoy mandando mensaje desde las 9 de la noche, y no me han pasado nada, ¿Cómo es la historia ahí? ¿Hay que pagar? ¿Cómo es? ¿Hay que poner el diezmo?
0: Bueno, no se me enoje.
3: Como Karina.
0: Un beso grande. El amigo Miguel dice que estaba mandando. Bueno, pero ahí han llegado muchísimos mensajes, muchísimos pedidos. Le pedimos disculpas al amigo Miguel. Por ahí no podemos responderlos a todos. Pero bueno, ahí le escuchamos el reto al aire. ¡Qué lindo! ¡Hola!
4: Hola, buenas noches, Cadena 3. ¿Cómo va? Le habla Antonio desde Buenos Aires, taxista de Capital Federal. Y quiero pedir un tema hoy, que es el Día del Folclore. Un tema que dice más o menos así.
0: A ver.
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0: Afinado.
4: Creo que es de Los Nocheros, ¿verdad? Un abrazo grande y gracias por el programa. Está muy bueno.
0: Usted se ubica... Para que lo tengo... lo tengo en la punta de la lengua. Ya te digo cómo se llama la cosa peligrosa. Ahí está, ese es. Bueno, nos vamos, cosa peligrosa. 5 minutos de la hora para la hora cero. Nos vamos, chicos, nos vamos. Muchas gracias. Estuvo en los controles también, la musicalización y puesta en el aire. El señor Luciano Alegre, el hombre del flequillo. Y también que tiene el corte de pelo, el famoso corte de pelo librito, que se ha puesto de moda, la famosa raya al medio, el hombre de la raya al medio y también el flequillo. Gracias, Luciano Alegre. Yo le recomiendo para que se luzca su raya al medio, tiene que cortarse un poquito más los costados. Claro, más o menos para que se vea mejor, si no, no. Un abrazo grande. ¿Quién les habla? Mi nombre es Ulises Llanos. Nos estaremos encontrando, Dios mediante, en la semana con la compañía de Radio Informe 3 y el próximo sábado con el show de la cadena. Llega Las Kovacs para ponerle esa voz sensual a la noche de la cadena. Hasta la próxima. La música del show queda para ustedes en la gran cadena federal.

0: Gracias, un aplauso fuerte a Turlalá. Muchísimas gracias.
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0: domingo. Hola, ¿cómo les va? Bienvenidos. Hola, regresó Luquita Giacinti, que tuvo su fin de descanso el anterior y acá lo tenemos de vuelta. Mazo dice... ¿Hoy? Cambiaste horario. Que acá nos vamos a las 8 y no existimos más, nos quedamos, viste, encerraditas bajo la almohada y bajo llave. Bueno, aquí está. Pensé que había hecho un combo descanso, un periodo del día. Bueno. Así que, pero está de nuevo noche y día. Después en la semana habéis recuperado un poquito. Espero que sí. ¿Por qué cuesta? Cuesta después acomodar el tema de sueño, el tema de alimentación, levantarte a cualquier hora, comer lo que aparece. Y eso se complica un poquito, pero acá estamos con gusto para hacer estas 7 horas de noche y día domingo.
1: Siempre domingo será. Hoy es domingo.
0: Sí, señores, sí, Rubén, sí, Diego, hoy es domingo y estamos acá en la radio para hacer la versión de Noche y Día más larga, la más larga de todas las propuestas, porque toda la madrugada la pasamos aquí y hasta las 7 te invitamos a quedarte, a sumarte, estés donde estés, algunos vuelven. Otros recién salen, están trabajando y le hacemos compañía también, claro que sí, a ellos, a los que en el camino, en la soledad de alguna ruta o en la dimensión, desconocida de algún camino, esos que no terminan nunca, dice, ¿cuándo llego? Bueno, también hay gente que los fines de semana está transitando rutas, está haciendo su tarea, su trabajo, o que los domingos se despiertan muy temprano en el campo, en las panaderías. Así que estamos acá en el comienzo de tu día, en la extensión de esta noche, a los que vuelven de algún lugar, a los artistas que han estado trabajando en algún escenario y también nos vienen escuchando y nos lo hacen saber. Bueno, hoy saludamos a todo el pueblo jujeño porque cada año se recuerda en este tiempo, en 23 de agosto, el día del éxodo. Se trata de un evento heroico que marcó la campaña Independencia, por la cual Manuel Belgrano, quien había sido nombrado como jefe, comandante en jefe del Ejército del Norte, llevó a los jujeños, lideró a los jujeños para irse a Tucumán, dejar sus hogares, esa gesta que se conoce como el Día del Éxodo Jujeño o el Éxodo Jujeño. Y en 2002 se declaró a la provincia de Jujuy como capital honorífica de la nación argentina. Así que hoy es el día para recordarlo, haremos seguro con musiquita de Jujuy más tarde en nuestros folclores. Pero queremos escucharte, ya está habilitadísimo el 3515-1999-14. Escuché que Ulises estaba despidiéndose junto a... ¿cómo es que le dice él? Luchano. A Luchano estaban despidiéndose y pasando algunos mensajes anticipados que estaban hechos ya para nosotros. Así que gracias a los que nos esperan ya haciendo su pedido. Él es Lucas Giacinti y nos acompaña desde la puesta en el aire. Está eligiendo música también, escuchando tus pedidos para después ponerlos en la hora correspondiente o antes como un adelanto. Se van acomodando porque hay 7 horas por delante y tenemos mucho tiempo para satisfacer también tus ganas de pedir y escuchar esa música o dedicarla. Hoy domingo que ha empezado fresquito, 8 grados en Córdoba, pero va a ser más baja la mínima de hoy, 3 grados y máxima de 15, con poco sol todavía, recién el martes, miércoles, va a estar bien despejado el cielo de este invierno que se está despidiendo, ya un mes le queda, pero con mucho, mucho frío. Tarco, tarco y el viento de agosto que no nos deja. Hola, ¿pasás algún tema de tu criterio? Escucho desde el lugar de trabajo y también estoy hasta las 7, dice Lee. Pero qué bien, Lisandro, te vamos a hacer toda la compañía necesaria. Norita y Lucas equipo, soy Palito Sala de Neuquén. Buen programa como siempre y quiero pedirles Miriam Hernández, Eres, muchas gracias y excelente programa. Con pizza cenando Edgardo y está después preparándose para bailar. Se va al boliche, entonces Se va a perder parte de noche y día, pero ya ha preparado un mensaje para pedir alguna canción. Bueno, gracias a Marcelo, dice, ya está la voz de Cadena 3, la seductora. ¿Podrás poner algún tema del Negro Sebastián? Bueno, ya lo vamos a escuchar a ustedes, además de las canciones que piden. Esta es Noche y Día Domingo, y a la hora 013 la presentamos así.
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0: Hola, muy buenas noches, ¿cómo están a todos? Mi nombre es Paula Molina de Las Perdices. Quiero dejar un saludo muy especial para el amor de mi vida que los está escuchando, Eder, decirle que lo amo un montón, que lo extraño muchísimo. También quería dejarle un saludo muy especial para el señor Felipe Pedernera, que está cumpliendo años. Esperemos que la pase lindo, de la mejor manera. Y pedirles un tema de Sergio Galleguillo, Volver a Tilcara. Muchísimas gracias, saludos a todos.
1: Hola Noche y Día, hola Norita y Lucas, en San José de la Esquina, cenando una pizza y después a bailar a Jack Bar. Bueno, programón, feliz sábado, feliz domingo madrugada. Con Rosana, Edgardo Lorenzini, de Vera Bebú.
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0: Hola Norita, ¿cómo estás Norita? Un saludito para vos especialmente y para el operador, que creo que esta noche debe estar Luquita, si no me equivoco, ¿no? Bueno Nori, gracias por el tema que te pedí anoche de Gary, un temazo bueno. Gary, me encanta ese tema. Bueno, como siempre, escuchándote acá, hasta las 6 de la mañana, como siempre, el turno que tengo de noche. Siempre de noche y día, el gran programa que los acompaña, como siempre. Y bueno, ahorita, esta noche te voy a pedir, si puede ser, un temita de Don Oscar, podrá ser, para el despabilarte. ¿Viste cuando bajas un poquito el sueño? Tiene 10 temitas, un temito de Don Oscar.
1: Bueno, querido.
0: Bueno, Nori, muchas gracias por todo. De acá de San Agustín, Sergio, como siempre, escuchando la radio, siempre presente, con noche y día. Abrazo fuerte.
2: Hola, maestra, te estaba esperando, ídola. Qué maestra que sos. ¿Te puede poner un temita de Miguel Mateos? O si no, chica de húmedo, de Emanuel.
1: Bueno, querido.
2: Para todos los camioneros de Oliva. A toda la familia de Oliva. Los Ochoa. Música, maestra, vamos.
3: Pero qué ánimo nos da escucharlos. Me encantaría Miguel Mateos y me gustaría también Emanuel, chica de humo. Qué bueno que está, ¿eh? Necesita estar bien despierta, que debe trasladarse de regreso o recién están saliendo a bailar, no sé, a pasarla muy bien. Entonces, no solo los que disfrutan, pero también están los que disfrutan como nosotros de su trabajo, pero tienen que estar laburando y nosotros los acompañamos. Los que están en el taxi y hacen por ahí viajecitos más cortos, y los que están arriba de un camión o en una línea de colectivos que hacen largos, largos caminos, llevando gente, transportando materiales, qué sé yo, y después van al puerto y se despiertan a la madrugada para después de un descansito volver a cargar en el puerto.

0: los que están en el campo esperando que amanezca para salir ya con sus máquinas. Bueno, en fin, no para nunca el campo tampoco, los fines de semana. Y este, que es la versión extendida, tiene muchos llamados ya, y audios por todos lados. Digan nombres, así distinguimos, porque a veces los pasa Lucas y yo no sé cuál de todos pasó. Algunos tienen nombre, otros tienen alguna solamente el email y con alguna sílaba nada más, y no se sabe quién es. Nos gusta también que nos digan quién habla del otro lado. Hola, Nori, Lucas y equipo, buenas noches. Soy Palito Sala. Pedí el tema de Miriam Hernández. Ahora ya lo había leído ese. Y a los que trabajan hasta las 7 también les deseamos mucha suerte. Como nosotros, que ya volvimos a nuestro horario habitual de 0 a 7. Hola, Nori, anoche tenía el celular cargando y no te saludé. Oh, Ali, ¿qué pasó? Si podés pasar un tema de Jairo. Soy Alicia de Chamical. Hola, Nori, escuchando, esperando la música, me encanta. Me encantaría también que pasen Eterno Amor por los Maceros Santiagueños. Hola, Nora, escucho desde Río Grande, Tierra del Fuego. Estoy de guardia hasta las 8 y sería mi compañía, son mi compañía ustedes hasta esa hora. Soy Ricardo, muy lindo el programa. Alicia de Río Ceballos, felicitaciones. Nora dice, ¿puedes poner un tema de José Luis Perales? Muchas gracias. No les digo que lo hago, pero lo gastan al celo y me parece bárbaro con el WhatsApp, 3515-1999-14. Puede ser también que estén mandando desde alguna del WhatsApp web, algunos que escriben. Hola, Norita, estoy muy emocionada de poder escribirte. Es mi programa de todas las noches. Soy General Viar, sur de Mendoza. Más de 30 años que los escucho y les deseo mucho cariño. Mucha gente está contenta por el WhatsApp también. Buen día, hermoso programa. ¿Me puedes pasar un tema de los Altamiranos? Soy el Gordo Luna, el Jachalero. Hoy es mi cumple, dice Ramón, pero muchas felicitaciones. Qué bien, Norita, puede ser Ilbolo. Te escribo desde Justiniano Pose, soy Eli, quiero escuchar un tema de ellos. Muchísimas gracias, la radio más, es lo más. Bueno, muchas gracias a vos. Como ven y escuchan, yo los veo, ustedes escuchan, y una pila de mensajes. Saludamos también a Pedro Escobedo, que hoy está en la entrada, en la alfombra que nos recibe cada trasnoche. Él está ahí esperando que lleguemos. Después está ahí controlando todo lo que pasa por dentro y por fuera. Se da una vueltita por todos lados, ahí hace un paseo para ver que todo esté bien. Y acá nos escucha, así que sabe qué estamos haciendo, qué música ponemos. Está chocho con la música y nos preguntó, ¿cómo están para hoy? Y bueno, estamos muy bien, con frío, pero muy bien. Así que solo faltás vos para que nos digas qué querés escuchar en esta madrugada del 23 de agosto, que también se nos está yendo el octavo mes, se nos va. Es el último o penúltimo domingo, si mal no recuerdo, penúltimo. Nos queda el domingo 30 de agosto, ¿o no? ¿Por qué está septiembre acá? No, está bien, nos queda el domingo 30, ¿puede ser? Parece que estuvo... ¿Qué nos queda, Luquita? El domingo 31. Estaba a nosotros, claro, porque acá quedaba, o sea que nos queda un domingo más. Acá estaba septiembre ya. Me parece que Ulises está muy ansioso y quiere que llegue el mes de la primavera, porque había dejado abrí el almanaque y decía septiembre. Y bueno, lo esperemos, que es el mes de mi cumple. 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También nos puedes escuchar en YouTube y dejar un mensaje en el chat.
1: Qué lío, ¿no?
0: Qué lío con las fechas, ¿no, Miguelito? Se nos va. Ya se viene el fin de año. Esto es... Ana Gabriel, claro. Y es la canción muy escuchada en los 90. Evidencias.

0: Nora, buenas noches.
1: ¿Me puede pasar el tema de Pitín Salazar, el tema 7 de abril? Es un temazo. Yo, Daniel Facchinetti de La Calera, te escucho como todos los viernes y sábados, Nora. Muchas bendiciones.
2: Buenas noches, es un chale, te saludo, Nora y Nicola. Te quiero mandar un gran abrazo a mi sobrino Fabián de Piamonte. Por favor, te lo pido, me encanta el programa, me gusta cómo lo transmitís. Un abrazo.
3: Hola Norita, Gustavo de Arroyito. Me gustaría escuchar Inocente Rivadelio. Aquí en Arroyito, muy frío, despejado, sin viento por suerte. Pero bueno, bastante fresco. Muy, muy buen programa. Gracias por todo, Norita.
4: Nora y Luca, soy Beto de Almagro, trabajando en la panadería. Quisiera un tema de Tamara Castro, por favor. Gracias, buen programa.
5: Bueno, querido.

Hola, buenas noches, soy María de Toledo. Recién me voy a acostar y prendo la radio. Todas las noches escucho Radio Cadena 3, porque es mi compañía, mi cable a tierra de hace años. Así que, bueno, estás hablando de Jujuy, del éxodo de Jujuy.

Hasta Buki. Ahí estaba toda la fuerza en el escenario, en vivo, más que amigos, con Marco Antonio Solís, Ana Gabriel Evidencias, Qué Comienzo Hoy, Emanero, Abel Pintos, antes en el otro bloque, Borracho y Loco, con De La Planta. Tengo acá, saludando en el chat de Cadena 3, para quienes escuchan en la radio en vivo desde YouTube, que pueden escribirnos, dice, hola, soy Adrián de Altagracia. No, ese era uno viejito porque preguntaba algo de un canal, de una plataforma. El tema, ¿no? El mensaje. No, el. Nora y Lucas, buen domingo. Se pueden, chévere, una noche más con Rubiño. Soy Miguel. Buenas noches, soy Kiki de Santa Fe. Soy de María Juana. Hermoso el programa, Nora. Buenas noches. Un beso a vos, Kiki. Gracias por el mensaje. Y me alegro que te quedes con nosotros después para el trasnoche. Hola, Nori, Lucas, equipo. Buenas noches. Pedí a Emiliano Hernández. Quedó acá. Silvia Esquivel de Mendoza pide un tema de Galleguillo. Excelente música. ¿Qué más tengo? Hermoso programa. Puede ser algo de los altamiranos para mi cumple. Buenas noches, Norita. Emocionada de poder escribirte. Porque tengo el mensajero acá como atrasado. Voy a actualizarlo para los mensajes que han llegado. Como son tantos grabados, se me pierden los mensajitos escritos. Quiero pedir la música de Carlitos Roland, dice Dylan, para mi abuela Cristina. Soy Daniel de Córdoba. Me gustaría escuchar Señora Mía por Gary. Muchas gracias. Veo tu encanto. Bueno, Carlos pide Gary, Señora Mía. Veo una foto encantadora y es la que manda Lidia, pero qué hermosos dibujos. Hermoso. Lidia de Buenos Aires, entiendo que debe ser algún trabajo artístico que está haciendo ella. Hay un audio, así que si querés lo escuchamos porque viene acompañado de una foto por ahí. Así que bueno, pero vos vas a otro ritmo con los mensajes. Hola, Nori, me gustan los temas que ponen. No los corten, por favor, Enrique de la Calera. Escuchando la radio en Arroyo Cabral, en la zona del campo. Amiga Norita, soy Carlos, dice, que está en pleno campo. Hola, Nora, me encanta el programa. ¿Podrías pasar un tema de Jorge Rojas? Soy Nidia de Tostado. Nora, buenos días. Soy Miguel, muy buen programa. Mucho más me gusta la música que eligen. Dice, gracias por estar. Pero muchas gracias, Miguel. Está en Mar del Plata, bella Mar del Plata. Un abrazo para toda la gente de Mar del Plata que está escuchándonos y donde la radio estuvo con el escenario, el Estudio Federal, estos días. Norita, excelente comienzo. Qué buena la música. Yo estoy de guardia en un edificio de Nueva Córdoba desde las 7 de la tarde, 19 horas, hasta las 7 de la mañana. Como siempre, la radio es mi compañía toda la noche. Si pueden, pasen José Luis Perales. Gracias, Osvaldo Alejo Vivas, desde Nueva Córdoba. A vos, Osvaldo. Uy, cuántos mensajes. Hay palabras y palabras. A ver qué dice. Alucinante el programa. Escuchamos de Fría, Santiago del Estero. Soy Fabián, Eugenia, Can de Anto y el terrible Enzo. Todos, del más grande River Plate, dice. Bueno, esperemos que hoy repuntemos, ¿no? Hola, Nori, te escucho de Santiago de Chile. ¿Puedes poner un tema de los rosarinos? Saludos, Hernán Macetti. Ah, mira. Norita, este es el teléfono del programa. Te estoy escuchando. ¿Podrías confirmarme si decís que recibiste mi mensaje? Por favor, dice Betty. Claro que sí, 351. Es de toda la radio, 351-519-9914. Y te podés comunicar a través de mensaje escrito o grabado. Para... ¿quién está acá? A ver. Para Juan Carlos, que es de Maipú, Mendoza. Mejor escribirnos y nos escribe diciendo que saluda a toda la gente de Noche y Día por Cadena 3, que es excelente, toda la radio y la programación. Me llamo Juan Carlos Barrio Nuevo, vivo en Maipú, Mendoza. Y si puede ser algo de los Caligaris, Viento a tu Favor, o Todos los Locos. Ah, mira, entonces
ya lo debe haber escuchado hace un ratito, mandó este mensaje a 6:30 con la Mona Jiménez. Espero que lo pasen y además lean mi mensaje al aire. Qué lindo. Bueno, a todos los que están mensajeando, ya vamos a contar cómo es el fin de semana deportivo, todas las coberturas de Cadena 3 y todo lo que hay para la última semana de agosto en la cadena más federal, en la que está donde vos estás, te lleva la música y además te invita a descubrir lugares, artistas, porque está además la casa de los artistas. Leandro dice que está armando una ferretería acá en Córdoba capital, por supuesto escuchando la radio, que bueno, está armando su negocio, por supuesto que escuchando Noche y Día. Me imagino que va a abrir los sábados a la tarde. Una misión que teníamos los sábados a la tarde, descubrir en tarde y media quién abría una ferretería un sábado a la tarde cuando la gente por ahí se dedica a reparar algo o a renovar algo y buscaba alguna cosa de esas que solo en las ferreterías se consiguen y nunca había ninguna abierta. Bueno, el sábado a la madrugada está armando su estantería y lo estamos acompañando acá en la radio más federal del país, Cadena 3.

0: Hola, Lorita querida, Dios te bendiga, Luquitas, bueno, no, buenas madrugadas. Me gustaría escuchar un temita, soy Mario de Adele María, un temita de La Sole, Hoja en Blanco, puede ser. Que Dios lo bendiga, está muy buena la programación, siempre los escucho de punta a punta, los escucho. Que Dios me lo bendiga, gracias por existir.
1: Embellecida noche a la Cobasi, al operador. Soy el huérfano del amor. De acá, de los pagos de la calle Angosta, de Villa Mercedes San Luis,
2: bueno,
1: me estoy comunicando con ustedes. Les voy a solicitar un tema de folclore a Daniel Altamirano, Dulce Dolor. Hasta un próximo encuentro emocional. Permiso, estoy en retirada. Les pertenezco.
3: Carlos Noche, Mine Clavero, Néstor. Puede ser el tema de Lucas Hugo cuando canta el gallo azul. En el folclore puede ser qué lindo Jujuy cuando llueve. En su aniversario de Éxodo Jujeño. Un abrazo, buenas noches. Saludos para la familia López y Sarmiento. Que anden bien.
4: Te diré, yo soy un desastre. Un desastre porque yo no te digo mi nombre. Bueno, anteriormente te mandé un mensajito deseando un feliz día a todos los jujeños. Soy Isabel, pero yo a veces, viste, me olvido que soy yo la que estoy. Bueno, corazón, un besote enorme, enorme, enorme. Y a comenzar una bella noche. Besos.
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0: quería pedirte un tema de Charly García. Saludos desde La Ruta, un programa muy lindo estás haciendo.
1: Hola Norita, buenas noches. Vamos a dar el presente como todas las noches. Saludar a Salvador, decirle que lo amo mucho, que es mi vida, mi compañero, mi todo. Juntos a la par por siempre y para siempre. Te estamos escuchando desde Estancia Vieja. Estamos con mi amiga. Con mi amiga. Hola Norita, buenas noches. Paso del presente, pero...
2: Hola, buenas noches, buenas noches. ¿Cómo andás, Norita? Lucas, el operador. Saludito acá de San Francisco. Raulo, trabajando en la panadería hasta las 8 de la matutina. Gracias, puede ser cualquier tema de la música popular del cuarteto. Gracias.
3: Hola, Norita. Muy buen programa para hoy también, igual como cada fin de semana. Soy José Isla desde Bariloche. Hermosos días en Bariloche. Después de tanta nieve, ahora está totalmente despejado. ¿Sabés que quiero pedirte un tema que hace rato? Me gustaría escuchar el tema de la abuela Zenaida. Pero el original, el de Leonardo Fabio, es lo mejor. Ahora sí lo escuchamos completo. Muchas gracias, Norita. Un fuerte abrazo desde Bariloche.
4: Hola, Norita. Buenos días. Aquí la jornada laboral de mi trabajo, desde la provincia de Catamarca, cumpliendo de seguridad. Saludos a todos. Un excelente domingo.
5: Bellos, bellos mensajes, algunos por ahí están muy cerquita de la radio cuando los mandan, entonces abajo está saliendo algún mensaje de otro oyente, o mi voz, o algo de la transmisión del programa, y no se puede escuchar fielmente el principal, que es el que están mandando ustedes en algún momento, así que por ahí traten de alejarse un poquito. Buen día, soy Hernán Sánchez, te estoy escuchando desde Chipre. Escuchá, Luquita, hay que escribir desde Chipre, nos encanta. ¿Qué harías? ¿Qué haces allá? ¿Nos contás? Bueno, Nori, pasó un tema de Charlie, dice, demoliendo hoteles. Gracias, dice Claudio. Soy Olga de Neuquén. También por acá, ¿quién escribe? Oscar, que dice, Nora, ¿puedo escuchar algo de flamenco romántico? Por ejemplo, Lo difícil de la vida. Muchas gracias. ¿Lo tenés en mente? Yo no lo ubico. Pero sí me gusta mucho uno. Es uno más uno es. O uno. El de. El español. Sí, uno más uno. Uno más uno. Puede ser. Ese tema es como que tiene. Uno por uno. Tiene una ondita así, viste. Que es romántico, ¿no? Y flamenca. Hola, hola, soy Daniel de Santa Fe, qué bueno. Hola, Nora, sos mi compañía los fines de semana, que me toca trabajar de noche. Lucas, un grande, dice Dani de Santa Fe. Es para vos, Lucas, esa palabra, un grande.
6: Gracias.
5: Bueno, ahí está, se ha agradecido. Santa Fe Capital, trabajo en el Club de Yates. Saludo a todos los oyentes de Sunchales. Vamos, Dani, que también te hacemos compañía a vos. Viajando desde Mendoza, Chaco, soy de Transporte Martínez. Saludos, Nora, y saludos a todos. Muy buenas noches. No dice el nombre, aquí el origen es de un celu a nombre de Moni. Bueno, Moni, te mandamos un beso a vos, o a quien haya escrito de por ahí con tu celu. Lidia está mandando mensaje con audio. Hola, saludos de la Mendieta, Jujuy, con un tema de Soda Estéreo. Dice Pedro, Camila y Soledad. Dicen los tres que desde Jujuy quieren escuchar algo de Soda Stereo. ¿Sabes que también? Me gusta mucho la versión de Ella usó mi cabeza como un revólver, al margen de escuchar a Soda, ¿no? Que hay otra banda que la hace, una versión nuevita. Ya la vamos a buscar porque también me gusta mucho. Pero acá hay que poner Soda por un lado, porque Soda piden y es palabra santa los pedidos de los oyentes. Norita, buenas noches, buena madrugada, soy Omar de Neuquén. Saludos para vos, para, en este caso, Lucas, él dice Walgut, pero hoy no está. Omar, hoy está Lucas y Asinti, nos está acompañando como cada domingo, así que el beso y abrazos van para él. Coca del Verdi, perdón, dice Nora, dice, bueno, y no hay nada que perdonar, cada uno puede hacer y creer o sentir lo que está permitido, mi querida Coquita. Gracias Beatriz, que también quiere mandar un mensajito, o no sé si mandó un mensajito y agradece. Hola Nori, te pido el tema de Volver a Empezar por Alejandro Lerner, te escucho todos los fines de semana. Muy bueno el programa. Soy Marcos de Córdoba Capital. Hoy 23 de agosto, Día del Eternauta, porque es en honor a la apertura de la primera World Wide Web de 1991. Se recuerda también el Día Internacional del Recuerdo de la Trata de Esclavos, la sublevación de 1971 de Saint-Dominique en Haití, que impulsó el fin del comercio transatlántico de personas esclavizadas, algo que determinó la UNESCO, Día Internacional impuesto por la UNESCO cada 23 de agosto, y ya lo dijimos antes, Día del Éxodo Jujeño, para recordar esta gesta del pueblo de Jujuy, abandonando sus tierras, quemando todo lo útil para frenar el avance del ejército realista a cargo del general Manuel Belgrano. Estaba toda esta liderando al pueblo y a este accionar conocido como Éxodo Jujeño, para que no siguiera avanzando el enemigo, el ejército realista. Una en punto. Nos vamos a las noticias o uno más.

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1: Son noticias del portal de cadena3.com. Milei dijo: estoy haciendo el mejor gobierno de la historia, voy a ir por la reelección. El presidente Javier Milei defendió su gestión e insistió en que es una ridiculez que el 80% de los argentinos no llegan a fin de mes. Además, se despegó de Cerimedo y afirmó que es alguien que no forma parte del espacio. Super Niño en Córdoba prevén lluvias sobre la media para los próximos 9 meses. Marcelo García, investigador del CONICET y docente de la Universidad Nacional de Córdoba, explicó ayer a Cadena 3 que el fenómeno elevaría las precipitaciones acumuladas. En tanto, especialistas y autoridades ya preparan medidas preventivas. Instituto lo buscó, pero igualó sin goles ante Atlético de Tucumán y sigue puntero de su zona. La Gloria buscaba su quinta victoria consecutiva, pero sumó un punto y continúa en lo más alto. Con este empate llegó a los 12 puntos y solo lo puede pasar Vélez. Newell's ganó 2-1 ante Banfield y se afianza como local. El equipo de Frank Kudelka volvió a ganar en el Coloso con 2 tantos de Matías Cócaro. Descontó con tiempo cumplido Sepúlveda para el taladro. Los datos del tiempo en Córdoba, datos suministrados a la hora 1. La temperatura, 7 grados 7 décimos, 82% la humedad. La visibilidad, 10 kilómetros. El cielo en Córdoba despejado. La hora en todo el país, 1:06.
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0: Franco, vamos a acordarnos del inicio de los changos. ¿Qué te parece?
1: Meta, y vamos a invitarlo a Juan Carlos a que cante con nuestro primer disco. Una zambita, una zamba muy bonita.
2: Meta changos como en la guitarreada. Con mucho gusto.

0: nuestro corazón, con tres canciones que hablan de ella, o intérpretes incluso jujeños como Los Changos, Jujuy para dos, el dúo Los Changos, hablando de Jujuy, pero además Los Tequis, quien lamentablemente este sábado tenían su carnaval jujeño, el carnaval de Los Tequis, y no pudo ser, pero además la tristeza de haber perdido uno de sus integrantes históricos de la banda, con Viva Jujuy junto a los Guaira. Y recién Los Chalcha, Me Gusta Jujuy Cuando Llueve. Recordemos que por hoy, cada 23 de agosto, cada día, la provincia de Jujuy es la capital honorífica de la nación argentina en conmemoración del éxodo jujeño, y es esto es declarado por ley, la 25.664. Hoy se cumplen 214 años de aquella gesta, y hablábamos al comienzo de la población de Jujuy que dejó todo y se retiró de su tierra hacia Tucumán a las órdenes del general Manuel Belgrano, buscando como estrategia evitar que encontraran algo que les podía hacer útiles a las tropas enemigas que avanzaban, y no dejándoles nada, ni alimentos en sus viviendas, ni ganado o recursos que les pudieran facilitar ese avance, abandonando la ciudad, destruyendo o trasladando aquello que podían, y que además cosas que se hubieran aprovechado de ellas los realistas que estaban avanzando y que estaban, por supuesto, persiguiendo a las tropas argentinas y al pueblo jujeño en ese caso. Bueno, que estaban avanzando mucho sobre ese territorio. Hay fechas que coinciden también con nacimientos, fallecimientos de figuras reconocidas, y que seguramente en el corazón de cada uno estarán, porque si tiene que ver con lo deportivo o lo musical, estarán en el corazón de cada uno, como los aniversarios de cumpleaños de nuestros seres queridos, ¿no? Cada 23 de agosto. Bueno, a los cumpleañeros de hoy, un abrazo enorme. Hemos empezado la segunda hora de hoy en Santiago del Estero, 13 grados. Es la más cálida en esta madrugada. Queremos escucharlos. Yo, mientras voy leyendo, que por acá anda Tomás de San Francisco mandando un saludo para su novia Anto. Dice, Norita, podrías decirle que la quiero mucho y la amo. Hoy cumplimos años de novios. No dice cuánto, será un año. Le mando un tema de Sabrosos, sin la S, porque bueno, se escapó una vez más. Para Tommy, un abrazo, excelente programa ese, Tomás. Muchas gracias. Tommy y Anto, les deseo toda la felicidad. Hola Lucas, Nora, Rosita dice, como siempre dando mi presente, disfrutando de dulce, agradable compañía. En esta oportunidad estoy en Termas de Río Hondo, porque es mi día de descanso. Fuerte abrazo a mis queridos compañeros de Noches de Insomnio, se los quiere, dice Rosita. Pero qué bueno, Rosita, por los pagos de Termas de Río Hondo, también en Santiago del Estero, ¿eh? Nada más que los datos del tiempo que di recién tienen que ver con la capital. Y a esta hora es la más cálida de toda nuestra gran Argentina. En San Salvador de Jujuy, 10 grados. Más abajo aparece Mar del Plata, 6 grados 6, 3 grados 8 de la sensación térmica. En Ezeiza, Buenos Aires, a esta hora, 5 grados 3. Y cierra el Calafate, Santa Cruz, la más bajita, 2 grados 2 décimos bajo cero. Pero sin embargo hemos leído que hubo madrugadas acá los domingos que, tremenda en pleno invierno, ¿eh? Hoy no está tan baja, la más baja. 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Bueno, ¿qué tenés por ahí, Luquita? Más llamados, más oyentes que están comunicándose, vos que llevas la cuenta de los que ya salieron y los que todavía no.
1: Nora.
0: Sí.
1: Lucas, soy Miguel Badano de Orán. Quiero que pongan Permiso por José Larralde, por favor. Muchas gracias. Que tengan una bendecida noche.
2: Hola Nora y Luquitas, buenas noches. Aquí Daniel desde Casilla do Sul, Brasil. 2 grados la temperatura aquí en la Sierra Gaucha. Bueno, quiero mandar un saludo siempre a mi Belvin Natal, a todos los que me conocen, y para todos los oyentes de esa excelente radio que es la Cadena 3. La Cadena 3 me hace sentir como si estuviera ahí en Córdoba. Gracias.
3: Hola Norita, te saludo desde Palomar. Noche mágica, qué hermosa música. Más que tu amigo, me encanta para bailar. Así que bueno, acá estamos pintando mandalas y escuchando tu hermoso programa.
0: Ah, vi los mandalas, hermosos mandalas.
4: Hola, ¿qué tal? Buenas noches. Bueno, ustedes como siempre acompañándome todas las noches. Por favor, quiero escuchar a Tamara Castro en Samba de Amor en Vuelo. Yo lo he pedido varias veces por mensaje.
0: Y ha ido
4: pero
0: muchas
4: no,
0: veces.
4: Nunca lo pude escuchar. No, muchas gracias desde ya. Gracias por ser mi compañía. Habla Coca de acá de Alberti.
0: Hola, Coquita. Bueno, lo hemos puesto mucho este tema, muchas veces.
5: Hola, mi nombre es Joaquín, camionero. Estamos yendo a Buenos Aires el 5 de mayo con una tropilla. Muy bueno el programa y bueno, quería que me pase un tema de cuarteto. Si puede ser de la Eume que veo. Gracias.
6: Hola Norita, buenas noches, ¿cómo estás? Te hablo Graciela desde la ciudad de Río Cuarto. Te cuento que acá en Río Cuarto está frío. Bueno, quisiera que me pasaras un tema de Julio Iglesias para mi amor Rubén Guzmán de Banda Norte. Gracias, buenas noches. Te escucho toda la noche, soy mi cable tierra.
0: Buenísimo, quiero saludar a Betty de Mendoza, que dice si recibió su mensaje. Claro que lo recibimos y ojalá pueda salir adelante con eso, tal vez con la ayuda de tus coterráneos, gente que esté cerca tuyo y que pueda darte una mano con eso. Te deseamos de todo corazón y un abrazo enorme. Nori, soy Jorge.

que agradece y saluda a todo el equipo. Bueno, vamos con uno más. ¿Unos cuantos más? ¿Canción? Lo que vos quieras, Luquita. ¿Canciones o mensajes? Canciones.

0: Rosita, buenas noches. De acá de San Francisco, te habla Guillermo de la panadería Nueva Roma. Saludo para todos los colegas que están trabajando en la panadería, que tengan buena jornada. Nosotros ya estamos cocinando la factura, los pan, para que mañana la gente pueda tener pan fresco. Saludo, excelente programación y buena jornada. Saludo para Raúl.
1: Hola, Norita.

0: Buenas noches, soy Eduardo de acá, Córdoba Capital. Quería escuchar algún tema de Jorge Rojas, o del Indio, o de los Tequis. Gracias, que tengas una buena noche.
1: Hola, querida Norita, muy lindo el programa. Los escucho a Cadena 3 siempre. Mi radio está nada más que en Cadena 3. Te mando un gran saludo a mi querido. Soy Sara Mira, de Córdoba, de Barrio General Bustos. Y te mando un gran cariño a mi ahijado y sobrino, Julio César Lescano, de General Roca, Río Negro. Un gran abrazo, muy lindo el programa, todas las noches los escucho.

0: 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Y ahora sí voy leyendo mensajitos por acá. Veía el ranking recién y no sé si está Santa Cruz, los datitos del tiempo de Santa Cruz. Acá está, Río Gallegos, Santa Cruz, 1 grado 7. La térmica es de 2 grados 6 bajo cero. Le cuento a Marcelo, que escucha desde allá, dice como que lo hemos abandonado a su ciudad. En realidad él está en Caleta, Bolivia, pero bueno, acá tengo los datos de Río Gallegos a esta hora, y nunca nos olvidamos de ustedes, así que bueno, le mando un beso grande. Y cuando vos escribís desde allá, como cada uno escribe de alguna ciudad, nosotros los nombramos y los saludamos, así que esas localidades están en nuestros labios y en nuestros recuerdos, si las conocemos, si fuimos alguna vez, o a través de ustedes también sabemos que tienen ese rinconcito, que es su lugar en el mundo, y un poco de lo que nos cuentan de cada lugar. Escucha esto, un cordobés que está extrañando mucho su Córdoba, en este caso, dice que está muy lindo el programa, Nori, escuchándote desde Machney Park, Illinois, está en Illinois, Estados Unidos, y quisiera escuchar un buen chamamé, esto que está por ahí dando vueltas de cortina, algún temita para Oscar, que también nos está escribiendo. Adrián es de Córdoba, pero extraña mucho Córdoba, ¿eh? Quiere un chamamé porque, bueno, como para extrañar menos la Argentina, desde Illinois. Y Oscar de Chazón quiere mandar un saludo grande a todo el programa, y por este medio mandar un gran abrazo y felicitaciones al cuerpo de bomberos de la localidad de Chazón, que ha inaugurado el galpón donde guardan todos los vehículos y autónomas. Además, muy sincero saludo para todos, un abrazo grande a todo el equipo. Muchísimas gracias, y los bomberos también nos unimos nosotros con ese saludo. A Nico de Laguna Larga, que quería algo de Paquito Caño, gracias por tus saludos. Me gusta mucho Cadena 3, es la primera vez que me comunico, dice Cristina de Las Rosas, Santa Fe. Hace 10 años que escucha noche y día, pero es la primera vez que escribe a Cadena 3. Gracias, ¿eh? Gracias por habernos escrito a Luquita y a mí, que estamos hoy en el aire, pero toda la semana te espera la música también con Walter, mañana está Lucas con Susi, y así sucesivamente. Quiero mandar muchos besos para mi marido, que está lejos, pero por más lejos que estemos, lo amo con toda mi vida. De parte de Mabel, para Nicolás, que lo amo mucho, mucho, mucho, y estamos bien. El bloque romántico, dirían algunos oyentes. Mari Menuco de Neuquén. Está trabajando en seguridad Omar, pero quiere mandar un fuerte abrazo y felicitarnos por el programa. En el lago Mari Menuco, en Neuquén. Así escribe Omar y así lo leo yo. Así que bueno, ¿ves? Cuando ustedes nombran alguna ciudad o algún lugar que no conocemos o que nombramos por primera vez, también es como que por primera vez conocemos un lugar que hasta ese entonces no nos era familiar. La música es del folclore, uno más, un poquito más, y en un ratito ya tenemos el tango.
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0: che son mi compañía siempre. Me gustaría escuchar algo de Germaín, puede ser Herido. Hoy es sábado, hay que ponerle buena onda, como siempre ustedes. Soy Tato Camionero de Marco Juárez, voy rumbo al puerto y los voy escuchando. Gracias.
1: Hola, Norita, ¿cómo te va? Buenas noches. Habla Pablo del barrio La Salle. Quiero mandarle un abrazo muy grande a los tequis en este momento tan triste, tan difícil, y por la partida del Pucho Ponce. Y bueno, que en paz descanse. Besito, chau chau.
2: Besos también a ustedes que son tan cariñosos con nosotros y tan animados. Pero fue Germaín, Tato, el mensaje anterior fue Germaín con ese tema en la primera hora. Nora y Lucas, Clides presentes de Cosquín con bastante frío. Gracias por la compañía. Saludos a toda la tribu de Noche y Día. Si vos decís que hay algo para escuchar arriba, arriba, Tato, bueno, acá Nelson que escribe... pide algún tema de Pablo Milanés, Silvio Rodríguez, tipo Unicornio, ojalá, o algo de Piero. Está como muy tranqui, nostálgico, Nelson. Dice Nori, ¿podés poner un tema de ellos? Besos y gracias. Hola, hola, hola, hola. Tengo otro mensajito por acá. Me gustaría escuchar Perdón por José Larralde, lo anunció hace un rato y lo pidió. Nora Lucas presentes de Cosquín, se repite ese mensaje que decían estaba muy muy frío. El del lago lo leí, ¿no? Lago Mari Meruco de Neuquén, también lo leí. ¿Te quedan algunos o lo dejas para después? Tenemos ya el tango cerquita, ya nos está apurando el bloque del tango. Mario de Loma Hermosa, Buenos Aires, ¿no?
3: Vamos,
2: y
3: Lu- pero vamos.
2: ¿Qué? Vamos, vamos. Pide algo de Diango con Pimpinela y para los internacionales algo de Europe. ¿Viste? Piden, seguro que piden eso de Pimpinela que dura una eternidad, es toda una historia, ¿viste? Es como la Zenaida, la versión original. Son como 7 horas. Y. Claro, son los más multilarges, ese hombre. Bueno, Mario, te mandamos un saludo por acá. Buenas noches, la madrugada del sábado. No sé, para todos los que preguntan, Nora y Walter están en la madrugada del sábado hasta las 6. Nora y Luqui estamos, debí decir estamos, madrugada de domingo 0 a 7. Es el horario clásico de todos los fines de semana. Así que bueno, Mabelita, para que te vayas adaptando. Ya pasó el programa Show de Cadena 3 con Ulises más vamos, tempranito. Vamos, vamos. Vámonos más. Al tango. Che, ¿lo presenta Fernando o querés? Bueno.
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Ya está presente el tango en noche y día para cerrar esta hora de programa, como es clásico cada madrugada. Y estaba Jorge Falcón con Amor Desolado. El Amor Desolado estuvo, ya terminó y ahora se viene otro tango. Siguen pidiendo canciones, ¿eh? Y hay tangos pedidos también. Así que muchas gracias a todos los que se comunican. Vamos cerrando, Luquita, con uno o dos más.

Qué bueno, irresistible esta interpretación del Juan Cavaglietto junto a Lito Vitale de Naranjo en Flor. Han vuelto, ¿eh? Después de 10 años sin grabar juntos, están presentando Bodas de Coral en Buenos Aires, en el Auditorio Belgrano. Acá teníamos el gusto de escucharlos con Naranjo en Flor. Y cerramos con Pregonera, que lo están pidiendo desde Río Cuarto. Para

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1: 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Lácteos Verónica fue al concurso de acreedores para evitar la quiebra. La tradicional empresa láctea acumula un pasivo millonario entre bancos y cheques rechazados. ANSES restituyó provisoriamente a Cristina Kirchner una pensión de 16 millones de pesos. El organismo cumplió una medida cautelar y reactivó el beneficio correspondiente a Néstor Kirchner. Tras los descuentos, el pago neto rondaría los 12 millones de pesos. La disputa continúa en la Corte Suprema. Se entregó uno de los presuntos sicarios del ataque a la pareja de Cerimedo y dijo: no tengo nada que ver. Hugo Castaño Zapata, un ciudadano colombiano señalado como uno de los supuestos autores del ataque contra Nadia Beller, se presentó ante la justicia de Bolivia y negó cualquier vínculo con el hecho. Deportes. Huracán y Riestra empataron sin goles en un partido clave del torneo. El Lobo se quedó en la puerta de los playoffs, mientras que el Malevo, con menos puntos, está séptimo en su zona. 2:09, la temperatura en Córdoba, 7 grados 7 décimos, el cielo despejado en la ciudad capital de la provincia.
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3: El primer gesto del humor popular es la apuesta del sobrenombre, que para poner un sobrenombre hay que tener poder de observación, poder de síntesis, ingenio. Antes decía sentido del humor, lo cambié por capacidad para la ocurrencia, porque sentido del humor es cuando uno hace una broma sobre sí mismo, y yo no tengo memoria de que alguien haya hecho un sobrenombre para sí mismo para que se rían los otros. No es muy de nosotros, es casi de nadie, no es de la condición humana. Y los sobrenombres empiezan en la escuela, pero son agresivos, son crueles, siempre son sobresalientes físicos del compañero. Después aparecen los más elaborados, cuando la gente es más grande. Algunos son inteligentes, otros no tanto. En mi pueblo, por ejemplo, hay uno que le dicen el auténtico, porque tiene cara de idiota y es idiota. Me contaba un amigo ahí de Entre Ríos, un señor ahí que le dicen torero gordo, porque no tiene manera de esquivar la guampa. Y un político de la zona que le decían parrillada porque tiene de todo menos corazón. Y uno muy tomador de ginebra, pero muy tomador de ginebra, y le decían la arañita de cerradura, porque en cualquier momento lo iba a matar la llave, dice. Para eso hay que conocer de marca. ¿Sí? ¿Vieron esas listas sábanas para las elecciones? Que uno siempre quiere asegurar el primero de la lista por el que vota. Ese es el número puesto, el que casi todos queremos. Después para abajo casi nadie lee porque no salen. Por ahí uno más. Esa vez en las elecciones eché hasta el tercer puesto, copó el partido. El tercero eché. El Isabelino Funes entró. Y todo era el comentario, ¿viste que entró en las elecciones, entró? ¿El Isabelino Funes entró? ¡Oh! Pero qué bárbaro, che. ¿Vos sabés que entró a la función pública, se hizo cargo de su puesto en la función pública? Y al poco tiempo nomás ya se empezó a notar cómo iban cambiando, cómo iban mejorando las cosas. No para la comunidad, para él. Cambió de las camionetitas de antes por esas nuevas, las 16, las 4x4. Cambió de barrio, de casa muy digna, pero muy de antes, de esas ladrillos asentados en barro con techo de zinc, cielo raso, de tejuela. Pasó a de este lado de la vía ya. Porque están los del otro lado de la vía y los de este lado de la vía. Y este pasó para este lado de la vía. Casa con chalet, pileta, cosa de 11 meses todo. Era vertiginoso el progreso y sospechoso. Entonces ahí viene la sanción pública del sobrenombre. Le pusieron de sobrenombre Carnicería Sin Techo, porque se ve que la mosca le venía de arriba.

0: En los pueblos tenemos esas cosas, esos personajes. A veces esos personajes a los que Dios les quita unas cosas y le agrega otras que por ahí la gente la descubre o no. Porque a veces tenemos una cuota de, sin pensar, de cierta crueldad en ejercicio, ¿no? No hay pueblo que no tenga algún borracho conocido, algún tontito. Algunos que son tenidos en cuenta y otros del que todos se mofan. Y este era un chiquito de Córdoba, de la zona ahí de donde va el turismo, cerca de los pagos Ñajovita. Y sobresalía el chico este, que andaba en unos 12, 13 años y que era la atracción turística porque le ofertaban un billete de 20 y uno de 5 y él manoteaba el de 5 rápido. Y era todo, ¿viste? Le ofertás el más grande, a veces le das el del 50, él no, emperrado con el de 5. Entonces un día andaba de veraneo ahí un turista que sabía algo de psicología, dice, ¿cómo se llama el chico? Dice, Evaristo. Y se podrá hablar con él sin que esté la gente ahí. Dice, invítele a un café con media luna y le va a aceptar. Entonces se arrimó. ¿Vos te llamás Evaristo? Sí, señor. Sos de por acá, sin nada, sin crió. Y no me aceptaría que te invite con un café con leche, una media luna, ¿cómo no lo vas a hacer esto? Y se fueron para el bar. Y ahí empieza el psicólogo a hacer su trabajo. Así que naciste por acá, sí. Y te gusta, sí, me encanta. Y te gusta que venga gente, sí, me gusta. Siempre me rodean todo. Y te voy a hacer una pregunta, porque veo que cuando se te empieza a arrimar gente, te ofertan por ahí un billete de 20 y uno de 5 y vos siempre agarrás el de 5. ¿Por qué? Porque el día que agarré el grande se terminó el negocio. Una vez, en una feria internacional del libro, me encontré una señora muy digna, ella se veía muy bien puesta, muy, muy elegante y muy dama, se veía distinguida. Las señoras que se expresan bien, con muy elegante y con esos zorros que uno le va mordiendo la cola al otro, ¿viste? Y con un sombrerito chiquito así. Y me... ¡Ay! Nunca pensé que lo iba a encontrar así. Yo estaba en la editorial que edita mis libros, estaba firmando los libros. Después quisiera tener una charlita con usted, como no. ¿Sabe qué? Siempre dije, el día que lo encuentre a don Luis le voy a preguntar. Yo tengo mis años. Y yo soy de la época en que se viajaba muy bien en los trenes. Viajes de larga distancia. Yo disfrutaba. Mirando el paisaje, abría la ventanilla y se perdía mi mirada. Después, cuando los trenes entraron en decadencia, bueno, pasé a la posibilidad de los autos, pero ya la edad mía no es para que yo me mueva por mis medios, así que sigo con la costumbre de los estos ómnibus de larga distancia y puedo disfrutar del paisaje. Y ahí, recorriendo las zonas pámpidas, he visto, y ahí es donde me acordé de usted, esos boliches en soledad, en el medio de la nada. Y yo dije, algún día le voy a preguntar a la andesina que tanto habla de esos boliches, ¿por qué están ahí? Porque hay rutas que hacen que los pueblos estén cerca y con pueblos llenos de supermercados.
1: ¿Cómo está ese bolichito ahí en medio de la nada? ¿Cómo va a competir con los precios del supermercado? Y le digo, ¿por qué esos boliches, señora, no están para competir con el precio de los supermercados? Esos son una suerte de boliches y club social a la vez. Club social sin cuota de ingreso. Para el peón rural, para el peón de campo. Porque el peón de campo está acostumbrado a trabajar en soledad y el mutismo. Pero hay un momento en que esa soledad le hace crisis. 20 días solo ya la cosa se pone. ¿Y a dónde va? Al boliche es el que está en la zona. No va al pueblo él. Porque su gente, los que hablan el mismo lenguaje y tienen las mismas tareas, están en ese boliche. Y entonces va, él va para allá a sacarse los silencios ahí. Y va ahí, por ahí le alcanza con compartir una caña sin hablar mucho. Por ahí relojear del lado de atrás un partido de truco y aventurar quién va a ganar. O si hay cancha de bocha afuera, decir, hacer algún comentario. Si la costalea por acá la lisa, la deja mamando con el... O si no entra y está en el monosílabo, los paisanos de campo son así, son medio cortones. Suelen entrar, son gente educada. No dije instruido, a veces no son instruidos, pero son educados. Buenas, a veces tocan el ala del sombrero. Esos boliches están en penumbra, porque no hay luz eléctrica. Y un farol no se va a prender de día, se prende a la noche. Los que están adentro del boliche tienen la vista acomodada a la semipenumbra. El que viene enceguecido es el de afuera, pero sabe dónde está el mostrador, así que va derecho. Buena, toca el ala, no sabe si hay gente, después se va a enterar. Sabe que el dueño del boliche se llama Reynoso, decía, un Reynoso, ginebra doble. Y vos sentís el ruido del tiquiriqui tiqui. Y el tipo agarra así y afirma acá. Y lo baja hasta la mitad y ahí se arregla el bigote.
2: ¡Tan lindo!
1: Y de por allá uno le contesta, así es la cosa, sí señor. Y vos no sabés qué es lo que está lindo y cuál es la cosa que está así. Pero es parte del lenguaje de lo... Esas frases cortadas de ellos. Hay un gordo sentado en un rollo de soga todavía sin desatar. Dice, cómo no, cómo no. Y otro de por acá le retruca, vamos a ver, vamos a ver. Y por ahí se trenzan a conversar y no los paran ni las locomotoras. Si uno... ¿Escucharon los comentarios? Parece que viene crecida. Sí, porque... ya se desmadró el salado y hay problema. Y bueno, no sé si se fijaron lo que pasó ahí en la zona del Trenquelauque, zona trigalera, de girasol, y le vino el agua, hermano, y no se les fue. Hay estancias que ahora venden pejerrey. Y dijo, sí señor, yo soy uno de los desocupados, culpa de eso. Y dice, bueno, a mí me gusta pescar, pero pejerrey lo pescan para vender, así que la municipalidad incluso se ocupa un poco en red. No, así no se pesca. Pescar uno tiene que ir y pescar y sentir uno el tirón y que lo sacude el cuerpo. Si no, no hay pescar. ¿Usted suele pescar? Y ande, yo voy a donde hay. Dice, ¿pero qué busca? Ah, uno va, si va a buscar dorado, va a buscar dorado. Y si va a buscar surubí, surubí, y si es pacú, pacú, ya casé el pacú. Pero a mí me da, la vez pasada un surubí me volvió loco. Porque si no lo manejas enseguida, se te gana debajo de la canoa, y va problema. Pero me tuvo como media hora. Y lo saqué
0: Me volvió loco, transpiré. Y lo saqué. ¿Y? ¿Grande? 57 kilos. Y... ¿Usted solo lo sacó? ¿Y sí? ¿Qué iba a hacer? Me armé de paciencia, tengo un buen bichero, lo cansé un rato y ahí lo traje. Y el tipo que va a mentir más que el otro se afirma en la mentira de este. Yo le creo. Yo le creo porque yo también la vez pasada me enredé con un surubí que me tuvo loco. Pero unos kilitos más que del hombre, sí. 62 kilos. Ya le ganó por 5. Y había uno que estaba en una mesita, solo así con un vaso de vino. Y se los estaba escuchando hablar. Y usted sabe que yo no soy pescador. A mí me gusta fotografiar a los pescadores. Les fotografío el rostro y después fotografío si es dorado, cuando el dorado pega el salto, porque el surubí viene siempre por abajo, pero el dorado es una preciosura verlo como pelea por arriba y las curvas que pega, son fotos artísticas. Y la vez pasada dijeron que iba a haber un certamen de pesca y yo fui con todo el equipo como para fotear y no se hizo por mal tiempo. Yo ya que estaba ahí me quedé porque había llevado todos mis navíos. Y como tenía un aparejo, agarré, lo tiré, lo encarné y lo tiré. ¿No va a creer que me lo llevó el pescado? Y ahí ya me calenté. Me fui, busqué otro aparejo y lo até al árbol. Un árbol que estaba en la orilla y preparé la máquina. Yo dije, ese, si no es ese, el compañero va a volver. Y cuando pegue el tirón va a tener que saltar. Porque va a quedar enhorquetado en el árbol, va a quedar. Y cuando salte, le voy a pagar la foto. Y dicho y hecho, tengo alguna experiencia en esto. Así que esperé un ratito y yo vi que yo había dejado dos rollos del aparejo así, y vi que se iba yendo despacito. Y como ya lo había atado largo, le digo, se te va a terminar el rollo. Y se le terminó, che. Y cuando vi que tironeó, me preparé y justo, che, le pegó el salto y en el aire lo agarré. Le dice, ¿y grande el pescado? No sé qué le parece, y la foto tenía 84 kilos.
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0: Eres uno de los pedidos. Claro, porque estamos en la hora de los pedidos, muy tempranito. Ya estaban pidiendo estas canciones y muy románticos, ¿sí? Acá Paula dice que por si no pasamos el saludito, lo manda para que yo lo lea, para saludar a su amor, el amor de su vida, para Edgar, que siempre escucha la radio, ¿eh? Lo amo y lo extraño mucho también. Y un saludo para Felipe Pedernera, que está cumpliendo años, dice Paulita. Quiero desearle lo mejor, dice Paula de las Perdices. Así que, Feli, te estamos saludando y deseando que tengas un maravilloso domingo. Que pase de lo mejor este cumple, dice Pau. Por supuesto, también es cuando puedan, Sergio Valleguillo, volver a Tilcara. Muchísimas gracias. Bueno, no es que a veces nos quedan muchos temas de distintos bloques sin poder poner a todos, más allá de que el programa va de lunes a lunes, entonces hay temas que se repiten durante la semana, y ya sea Lucas o Walter, van viendo qué se puso y qué no se puso el día anterior. No el caso de Lucas, porque él mañana es el día después, ¿no? De noche y día domingo. Así que ya van viendo, para que no crean que si no ponemos algo es porque no queremos, de malos nomás, que somos re buenos. Bueno, puede ser el choclo, Tita Merelo. Claro, lo pidió Lidia, pero ya terminó el bloque de tangos. Nori, Lucas, desde Villa María los estoy escuchando, soy Hilda. Qué hermoso el programa, el folclore, después el tango. Puede ser más bello esos temas, Dios los bendiga, dice de Villa María. Luquita, soy Mario, y Nora, soy Mario de Loma Hermosa, Buenos Aires, que pedí de Diango. Soy Gaby, justo esta zamba que quería escuchar. Me parece que le tocó ahí justito una de las zambas que estaba pasando en el bloque de folclore. No sé si era las 7 de abril, me parece que es cuando escribió. Buenas noches y días, también saludándonos y deseándonos muchísimas buen día y muchas bendiciones. Dice, como corresponde, prendidas a la radio. Cari y su mamá Eli nos escuchan desde Jesús María, así que le mandamos un saludo enorme. A Gaby también, que está en otro lugar, no dice dónde, pero mandando su mensajito. Bueno, esos son los que yo tengo para leer. Lucas tiene también para ayudarme.
1: Hola, con los... Norita. Ay, Lucas. Hola. Hermoso programa. Un tema más lindo que el otro.
2: Qué bueno. Gracias.
1: Estoy viviendo en Huatrache, La Pampa. Volví a mi lugar.
2: Oh, qué bonito.
1: Después de estar 6 años en Santa Rosa de Calamuchita. Y hace mucho frío. Vientito frío, 4 o 3 grados de temperatura tenemos. Quería saludarlos a ustedes, a todos los que los escuchan, y pedirles un tema, si es posible, de Destino San Javier. Pero igual, aunque no se pueda, es hermoso todos los temas que están pidiendo y que están pasando. Gracias por ser tan grata compañía.
0: Oh, hermosa. Bueno, hay un plus porque tenemos de 6 a 7 para poner más canciones que nos van quedando. Hay muchísimos todavía que pueden ir. No es que no se pueda, por ahí no entran todos en un solo bloque. Santa Rosa, La Pampa, está ahora 4 grados 9, 2 grados 7, aunque no estés en Santa Rosa. Pero La Pampa está muy fría, la verdad. Y en Córdoba, ¿cómo andamos? Por casa, ¿cómo andamos? Ya me fijo y actualizo los datos también, registrados a la hora 2, porque ya ha pasado 40 minutos de la hora 2 y es hora también de repasarnos nuestros datos. Para la gente que sale a esta hora, para que se abrigue bien, porque volvió el invierno después de un día de calor el jueves y todo el mundo estamos sintiéndolo mal. ¿Cuándo vuelve a repuntar el clima en Córdoba, al menos un poquito? El martes recién, 22 de máxima, y se va a mantener esas máximas hasta el viernes. Pero mejor que esté así, como media temperatura, no tan alta, porque después de 27 a 16... ¡Ah, no! ¡Por favor! Hola, Nora, saludos de Arroyito, Córdoba. Un abrazo grande manda Daniel Romero de Arroyito, que está escuchando la radio en vivo por YouTube y también en el chat. en el chat. Podés escribir, podés llamar, podés... Bueno, llamar no, pero es lo mismo porque mandás un mensajito.
3: Hola, Norita, Lucas.
0: Ahí está. Hola.
3: ¿Me podrían...
0: Sí.
3: ...pasar un tema de Víctor Heredia, Memorias, y un tema que, si se puede, cualquiera de los dos, otro de... que lo conocí por Luquitas. La Maritza, puede ser. Bueno, gracias, Claudio, un vigilador. Chao, hasta las 7 de la mañana. Chao.
4: Hola, Norita, buenas noches. ¿Cómo andás? Soy Joaquín de La Playosa. Acá estamos volviendo de Mendoza para el lado de Villa María. Estoy escuchando muy lindo el programa. Pásame algo en lo movido de La Mona.
0: Buenísimo, de Mendoza volviendo para sus pagos.
5: Norita, Norita, sí, no es que estoy. Estemos olvidados que en Caleta, en Caleta Olivia, siempre marca Calafate y como que llamamos Río Gallego. Río Gallego también es la ciudad.
0: Claro.
5: Pero la ciudad más importante es Caleta. No es que estemos tristes ni olvidados. Lo que pasa es que, bueno, si marcás Santa Cruz, tenés que marcar las localidades de Santa Cruz también. Y las temperaturas son diferentes de Gallego a Caleta, Calafate, a Truncado, a Deseado.
0: Claro.
5: Las Heras, sí, y el Gregore, y bueno, y un montón de localidades.
6: ¿Cuándo van a pasar mi tema que pedí? De las 12 de la noche que estoy mandando mensaje.
7: La y tranquilidad no ante
0: Ulises.
7: Todo.
0: Norita, él tiene la culpa, Ulises.
8: De Charlie García. Te habla Claudio Ternari. Somos 6 compañeros que escuchamos siempre Cadena 3 de Transporte del Roble.
9: Aquí está la que estamos. Más firme que el jopo de Donald Trump. Te iba a pedir un tema de Soledad, puede ser. No sé, ya te envié un mensaje, un audio, comentando usted que está acá para el 24 de octubre en Mina Clavero, abriendo la temporada ya.
0: Anoche nos contaste, sí. Bueno, ya vemos. Mirá. Pasa que, como repito, somos 2 acá, pero el que decide la música lo va haciendo, excepto algunas excepciones, es Lucas, y él va acomodando los bloques y los pedidos, que son muchos, así que bueno, no se enojen. Nora, hermosos temas, paseando acá, viajando con Andrés hacia Villa María y volviendo de Pozo del Molle, por la 158, imagino, ¿no? Mauri de La Playosa, también por la zona. Si puede ser algo de Trula, bueno, ya se vienen a despabilarnos. Hola, Lucas, genio, gracias, que sin pedir nada pasaste ese tema que me llena el alma. Besos a vos, Norita, y a Lucas. Soy Nora de Sal, si puedes, acá hace mucho, mucho frío, y muchas gracias. Y quiero aclararle al oyente del sur que no es que yo elija el lugar cuya temperatura voy a decir. Y así como puede aparecer acá en el ranking Las Heras, Mendoza, puede también aparecer Mendoza Capital. De hecho, que a esta hora solo aparece Mendoza Capital, 7 grados 7, 6 grados 5. Así que el ranking, desde la temperatura más elevada a esta hora, el que está al tope, Santiago del Estero, con 12 grados 8, pasando por Neuquén Capital, 8 grados una décima, hacia abajo yo tomo las temperaturas que están acá en este ranking, no tengo datos de otras localidades, claro. Es que el Chubut, por ejemplo, es 1 grado 6 bajo cero, el Calafate, Santa Cruz, 2 grados 6 bajo cero, es el ranking del Servicio Meteorológico Nacional. Leemos algunas ciudades y toma puntualmente de esas ciudades donde hay registros. Yo no elijo, porque no sabría qué decir de esas temperaturas si no sé quién las toma. En este caso, el Servicio Meteorológico Nacional. Cada localidad tendrá sus propios observatorios, como tenemos el de Córdoba, por ejemplo, donde se toman las temperaturas. Y en una época también desde el aeropuerto, entonces aclaraba cuál era la temperatura del Observatorio Córdoba o la del aeropuerto. En la Ciudad Autónoma de Buenos Aires, por ejemplo, 7 grados 7, y en el Observatorio Córdoba dice 7 grados 4, 6 grados 6 la sensación térmica. Así que en Córdoba abríguense porque la térmica está bajito. Y para los que tengan que viajar, me van a Ezeiza, Buenos Aires, 4 grados 6, y la térmica 2 grados 8. Aclarado esto, Y el ranking lo leemos una vez en cada madrugada, como para tener una noción, ¿no?, de cómo está el país, cuál es la más fresquita y cuál es la que tiene la más elevada. Bueno, vamos nomás, amigos, con la música que tenemos para esta hora, que son las canciones que ustedes pidieron.
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Ahí está, estamos descubriendo canciones. Le contaba a Lucas que escuchando a Sylvie Vartan antes con la Maritza, hoy a la siesta, ayer en realidad en tarde y media pusimos, yo elegí para Nora Libre, la versión esta de Todo al Ganador, que Mirel Mathieu grabó al tiempito que ABBA la editaba, pero además con los coros de ABBA, la versión original de Mirel Mathieu, la cantante francesa de 80 años que sigue haciendo giras por los escenarios de Europa en este año 2026, grabó una versión emblemática. Mirel Mathieu grabó con todas las voces que se te pueda ocurrir, hasta con el actor de Los Aventureros, Patrick Duffy, tenía una grabación, una canción. Tantos la acompañaron. Bueno, y hace esta versión con ABBA de coros. Los ABBA le hacen el coro de Todo va al ganador, que en francés se llama Bravo, tu gagné. Bravo, tu gagné. Tú has ganado. Hermosa.

0: Mujeres que, como Sylvie Vartan, tienen mucha historia en música. ¿Cuál? ¿La canción Todo va al ganador por ella? ¿Cuántos millones? 10 millones de visitas. ¿Viste? Sí, impresionante. Bueno, yo creo que la descubrí, creo que es la misma que canta esta versión en la película Agneta, que es una película sueca de reciente aparición en una de las plataformas de películas y series, y bueno, en fin, Agneta se llama, si la quieren ver por ahí, está muy linda, muy buena película Agneta, que transcurre en Francia prácticamente, comienza en Suecia, pero termina en Francia. Bueno, la historia de Agneta, Albano y Romina Power, Macassar. Estamos con el bloque de Lucas, que se lució con canciones de Italia y también ha pedido La Maritza. Sylvie Vartan, 82 años tiene esa actriz, Sylvie Vartan, y es cantante y... muchos años fue la esposa de Johnny Hallyday. Hay una chica del este en castellano, puede ser brasilera, la original, podría ser. Pide Mari de Río Gallegos, la chica del este en castellano. Y la original es brasilera, un pedido que hacen por acá. Desde la Ulaye, Mónica dice, buenas noches, un tema de Sergio Denis, para cualquier tema. Para ahora, para el programa y para este bloque, bendecido Domingos de la Bulaya, hermoso, todo, siempre los escucho, ese Moni, bueno, muchas gracias. Muy dulces son ustedes por los mensajes que están mandando, mucha música que están pidiendo, por supuesto, como los chicos de la terminal de Río Cuarto, que en la boletería 8 siempre tienen encendida noche y día, siempre escuchándolos, Nori y Lucas. Y disfrutando de la compañía con tan lindo programa. Saludos a toda la gente que escucha noche y día de parte de los chicos de Río Cuarto. Bueno, ¿cómo cerramos la hora de los pedidos? Dos más, puede ser. ¿Tenés un mensajito vos para pasar? ¿Unos dos más?
1: Hola, buenos días, Anita, Lucas. Los saludos.
0: Y estoy
1: Italia.
0: Yo, ¿no?
1: Los saludo para tirarles buena onda, porque acabo de prenderme la radio, acá son cercano a las 8 de la mañana.
0: Sí.
1: Y escucho un montón de gente malhumorada, con mala onda, todos comentarios negativos. ¿Qué le pasa a la gente? Dios mío. Es acá por lo menos donde estoy, hoy amaneció un domingo espectacular, soleado, con una temperatura súper agradable, un bellísimo domingo. Supongo que allá estará un poco más frío, pero bueno, es parte del invierno, ya nos tocará a nosotros después pasar acá por el invierno.
0: ¿Y dónde andamos?
1: Cambiemos de energía, no seamos tan tediosos tantas veces.
2: A mí el cantante que me gusta es Nino Bravo.
3: Hola, soy Luis Alberto, soy vigilador. Me gustaría escuchar, siempre pido la misma canción, Bella sin alma, de Ricardo Cosciante. De ella felicito por el programa.
0: Qué tema ese.
3: Muchas gracias, hasta luego.
0: El tema del bocha ese. Ahora desnúdate, sabes hacer.
4: Hola. Al operador, al genio de la música ahí. Bueno, escuchándolos desde acá, desde el Rincón de los Sauces, como todas las noches. Y bueno, hoy nos toca escucharte vos, Norita, la verdad. Terrible programa, hermoso programa. Y un poco el llamado, o sea, este mensaje para pedirles algo, si ustedes pudieran informar, que estamos acá en todo lo que es Vaca Muerta, todo lo que es la parte productiva de Rincón de los Sauces, pero tenemos terrible problema con la ruta 151 que une parte de Mendoza con La Pampa, Río Negro, Catriel, todo lo que trae la arena que traen para la fractura. Bueno, han destruido la ruta, está destruido, no se puede andar.
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1: 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Investigan la muerte de una mujer arrollada por un tren en Rosario. El episodio ocurrió ayer alrededor de las 12:20, cuando personal policial fue alertado sobre una persona que se encontraba tendida junto a las vías del ferrocarril. Milei dijo: "Estoy haciendo el mejor gobierno de la historia, voy a ir por la reelección". El presidente defendió su gestión e insistió que es una ridiculez que el 80% de los argentinos no llega a fin de mes. Además, se despegó de Cerimedo y afirmó que es alguien que no forma parte del espacio. En deportes, Gimnasia de Mendoza derrotó a Gimnasia de La Plata con un triplete de Módica. El equipo mendocino venció 3-2 en un emocionante encuentro en el bosque. Módica brilló con 3 goles y el local se fue silbado por su afición. Fórmula 1 en Países Bajos, Colapinto corre esta mañana y la grilla de largada del Gran Premio de Zandvoort. Franco Colapinto partirá 14º en la última carrera de Fórmula 1 a correrse en Zandvoort. Lando Norris largará desde la pole y George Russell lo acompañará en primera fila. Es la hora 3, 6 minutos. La temperatura en Córdoba, 7 grados 4 décimos. El cielo en la ciudad está despejado.
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0: ¿Cuándo van a pasar mi tema que pedí? De las 12 de la noche que estoy mandando mensaje y no contestan. Y no lo pasan tampoco.
1: No te enojes, padre, sodia, lo que no te afecte.

0: Hola Norita, buenas noches. Lucas, qué linda noche para escuchar y qué lindo horario para escuchar el tema de Axel, aunque dobles mi edad, si puede ser, mientras uno va viajando. Gracias.
1: Axel, cuando era Axel Fernando al comienzo, aunque dobles mi edad, fue uno de los primeros éxitos, ¿eh? Que hablaba de la diferencia de la edad del hombre con respecto a la mujer que amaba. Mucha diferencia, pero una historia de amor que contaba Axel en sus primeras épocas, aunque dobles mi edad. Lo piden por acá y estará más adelante, porque no, los recuerdos, en las últimas horitas que tenemos para rescatar las canciones que han quedado pendientes, algún bloque de folclore quedó por ahí. Gracias a Hugo de Winca Renancó, que también está pidiendo alguna canción para el despabilarse. Beatriz, que desde la fría madrugada de La Rioja también está saludándonos. La siesta tuvo sol fuerte y radiante, pero ahora ya está muy muy fría esta madrugada. Hermosa, todo, la voz, la música, todo, le encanta, ¿eh? Saludos a Nori y a Lucas de parte de Beatriz de La Rioja. Gracias por
2: Buenas noches, buen día.
1: Hola. Hola.
2: Te llamo desde Río Ceballos, soy Anita, y te quiero contar que aparte de que aquí hace mucho frío, tenemos 4 grados y 2 de sensación térmica. Como notas, mucho frío. Y me da mucha alegría escucharte en la noche en la radio, porque últimamente hoy en el programa de la tarde.
1: Estuve en la tarde, estuve en el bloquecito de Nora Libre. ¿Cómo dijo que se llama? Así después contesto, porque me gusta que también devolver cosas que por ahí a la tarde escuché. Le dejaron a Silvina, que hoy estuvo haciendo el aguante al Ale, que se tomó una semanita de vacaciones, que estuvo en tarde y media con Lito, y que, bueno, perdí la batalla, pero fui a la final, con No te va a gustar. Yo elegí a las 9 y salí segunda, detrás de 2 oyentes que eligió Cazú. Bueno, hola Norita y Lucas, entonces, dice Carmen, me acordé cuando nombraste a Johnny Hallyday, que hizo una muy buena versión de La Casa del Sol Naciente, tema de Animals. Puede ser que lo pasen, temazo. Más viejo que la injusticia ese, pero un temazo. En realidad nunca se supo quién era el autor, porque era una canción tradicional, como que nació, no sé, del folk o de alguna zona de Estados Unidos, Rising Sun House, algo así, ¿no? La Casa del Sol Naciente. Pero bueno, 3:30, le digo, por si usted escuchó un top. Todavía tenemos media hora de despabilarnos. Y si usted nos está quedando dormido, ¡ey! Son las 3 recién. Le aviso. Bueno, pero Animals, claro, desde Estados Unidos, creo que la banda Animals es estadounidense, hizo una muy buena versión. Y Johnny Hallyday, considerado el Elvis de los franceses, hizo la versión en francés de La Casa del Sol Naciente. Por eso lo nombramos, porque, bueno, fue esposo, pareja de Sylvie Vartan, cantante y actriz francesa que escuchamos en el bloque de los pedidos. Y ¿tenés algún mensajito más? Espero que nadie se enoje porque no pasamos su tema. Trata de que no sea. Bueno.
2: Hola, sí, buenas noches. Hola. Son buenísimos. Soy Elena del sur de la provincia. Me gustaría escuchar a Luz Casal en Piensa en mí, también Tiziano Ferro o Axel. Gracias, suerte.
1: Me anoto los pedidos. Y ¿tenés algún mensajito más? Espero que nadie se enoje porque no pasamos su tema. Trata de que no sea. Bueno.
2: Hola, sí, buenas noches. Hola. Son buenísimos. Soy Elena del sur de la provincia. Me gustaría escuchar a Luz Casal.

0: Piénsame. Piénsame.
1: Hola, Norita, buenas noches. Oh. Llano de Pilar.
0: Ah, oh, mira.
1: En breve salgo a llegar para Río Segundo y...
0: Y ya se va, Luca.
1: Que me puse a hacer frito. 3 de la mañana empecé a hacer frito. Acá estoy. Preparándome a las 5 salgo para ir a llegar a Río Segundo. Mando un saludo. Pásame Richard Cochante, sinceridad.
0: Ah, ya fue. Gracias. Ricardo Cochante. Temazo ese, sinceridad. Decía que, Luquita, cuando pase por Villa del Rosario, tenés que traernos los pastelitos cuando vayas a Villa del Rosario. Que vas a pasar por Río Segundo, donde está Laura, vas a pasar enfrente de, por la ruta Río Segundo, toda esa zona, Costa Zacate, todo tu trayecto. Pero ahí en Río Segundo está Laura, dice: felicitaciones, un saludo para nosotros y cualquier tema de Rojas, Jorge Rojas. Puede ir al final, ¿eh? Raúl, que pedía a Leonardo Fabio, de Villa Mercedes San Luis, que está trabajando en una fábrica, es sereno a esta hora, y agradece la compañía, me hacen la noche más corta. Si podías pasar algo de Gladys, la bomba, por favor, gracias. Soy José, de Villa Mercedes San Luis.

Madrugada del domingo 23 de agosto con la música del Despabilarnos y también mezcladito con canciones que piden ustedes y que vamos haciéndole un lugar. Vamos, aunque decide Luquita qué y cuándo. Va y como mezclando los temitas, ¿eh? No tengo yo potestad sobre esto. Palito Ortega también hizo la versión de La Casa del Sol Naciente en español, dice Damián, que es el crazy desde el Mar Rojo, Israel, que nos está escribiendo. Gracias, Damián. Repito, ya que estoy, el WhatsApp 351-519-9914. Buen día, mi ángel nocturno, excelente, el placer de escucharte, muy buena la música. Marcelo está en Río Turbio, provincia de Santa Cruz, escuchando la radio. Mucho frío, dice Leonardo, desde la zona sur de la ciudad de Córdoba capital. Bueno, muy fría madrugada, decía Beatriz. Claro, hoy estuvieron un día tan cálido por allá que ahora lo extrañan al solcito, ¿no? Y un día radiante y ahora lo están como extrañando. Pero mañana saldrá el sol, o más tarde, de domingo y mañana lunes también. Mira, veo acá en Córdoba, este domingo va a haber cielo parcial nublado y a la noche ya mayormente nublado. La mínima 3 para hoy, para luego. Máxima 15. Lunes arranca con 7, máxima 18 y termina la semana con máximas de 22 y 23 grados. Está de agosto, es casi la despedida. Dentro de 7 días ya la mínima vuelve a estar en 13. No sé si ha llegado a 13 la semana pasada, pero la máxima será de 14, ahí nomás, sin ningún tipo de franja, 13 y 14. Así será el próximo sábado, al menos por ahora. Esto es el extendido y con muchas nubes el próximo fin de semana. Por ahora está el extendido diciendo esto, está contándonos cómo va terminando agosto de 2026. Ya se nos viene la primavera, un mes, y ya estamos en el mes de la bella primavera. Bueno, a nosotros nos gustan las intermedias. No sé ustedes si son más del invierno, del verano, o les gustan las intermedias. Por ahí decía Lili en el mensaje que allá están pasando bien, que es un día que empieza caluroso en Italia. Ustedes la escucharon, pero bueno, con buena onda. Y dejemos que brille el sol, aunque sea poquito todavía, tibio, tímido, que sea un sol de invierno. Pero seamos agradecidos de este nuevo día que estamos inaugurando juntos. Ustedes, desde su lugar de trabajo, de descanso, de salida, de festejos, de intentar también pasar el fin de semana lo mejor posible, porque ya el lunes, mañana, tenemos que enfrentar otra vez la semana y las actividades que nos deparan los días hábiles, ¿no? Y que, bueno, que a veces son, todo lo que quisiéramos, pero que tengan una hermosa semana todos los que lo empiezan con nosotros y los que no pueden escucharnos también. 3515-199914.

0: Sandra, Lucas, buenos días, ¿cómo les va? Ricardo de Mendoza les habla, de Guaymallén, Mendoza. Les pido un tema, América, por Nino Bravo. Hermoso la música, hermoso el programa y un buen domingo para todos.
1: Bueno, ya encontré el tema, Mariana, así que, o María, que querías por ahí, o Lili era, una de las dos era, Lili quería un temita de Brasil, María, igual, ya lo encontramos, ya sé cuál es, así que en cualquier momento está en lista. Y con el tema de la temperatura, es una taga drama. Y sí, es difícil pegarle a todas las temperaturas, de conocer todas las temperaturas en cada localidad, de cada ciudad, ¿no? Sería como sería bueno saber cada uno cómo tiene que salir vestido o a qué les depara el nuevo día con todos los pronósticos, pero de ciudad por ciudad ya se complica un poquito. Hola, buen día, soy Eugenio Ascurra de Las Tapias, Tras las Sierras. Saludos a mi compadre Néstor López, que vive en Mina Clavero. Bueno, Eugenio, ya está pasadito entonces el mensaje y te está escuchando ese mensaje. Ariel nos manda una foto hermosa de Buenos Aires. Ariel es de River, ¿sabes por qué? Porque la foto tiene una campera del River Plate y su gorro, y está con sus niñas queridas, hermosas. Manda la fotito para que veamos que están los tres ya preparaditos para el partido de hoy. Hoy hay transmisión, Belgrano versus Defensa y Justicia a las 17, la cadena del gol por Radio 3 de 15 a 20, River versus Vélez a las 19 y 15 desde el Monumental. Yo voy a decir Monumental porque, bueno, como que ahora ya no más la nominación que tenía, ¿cómo es que se llama eso? Marca, la marca que le habían puesto. Bueno, River Vélez, 19-15, la cadena del gol por cadena 3, de 18-21-15. ¿Será Liberty otra vez? El Monumental. 19-15, la cadena del gol por cadena 3, de 18-21-15, Vergara, Borinsky, Basterra. Racing versus Boca, 21-30, la cadena del gol por cadena 3, de 21-15 a 0-30. Se va a extender un poquito más mañana la transmisión. Luquita, vaya, está llegando a la radio esa hora, porque Boca juega a última hora, juega tarde Boca. En realidad, Racing recibe a Boca a 21:30 horas. Ahí estarán Greco, Griglione y Lamberti para transmitir ese partido. Y Sarmiento versus Estudiantes, más tempranito, 14:45, la última jugada por cadena 3 La Plata, Deportivo Maipú versus Quilmes, atentos mendocinos, a las 15:30, platea numerada por cadena 3 Mendoza.

0: chicos, excelente el programa. Te habla el Negro Chichaco, camionero de Abril. Los escucho hoy desde Bahía Blanca, con rumbo a la ciudad de Chivilcoy. Les mando un abrazo grande. Me gustaría escuchar por la voz de Orán, Tormenta de Vino. Desde ya, muchas gracias y tengan una excelente jornada.
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2: 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Super Niño en Córdoba prevén lluvias sobre la media para los próximos 9 meses. Marcelo García, investigador del CONICET y docente de la Universidad Nacional de Córdoba, explicó a Cadena 3 que el fenómeno elevaría las precipitaciones acumuladas. En tanto, especialistas y autoridades ya preparan medidas preventivas. Nadia Beller, abogada boliviana, dejó el hospital tras ser baleado por su exnovio en Bolivia. La mujer, quien fue víctima de un ataque a balazos presuntamente ordenado por su exnovio, dejó el hospital en Bolivia bajo resguardo policial. El ex asesor presidencial Fernando Cerimedo enfrenta acusaciones de intento de femicidio. 3 delincuentes murieron ayer al intentar robar el auto a 2 policías en La Matanza. Los agentes estaban de franco y vestidos de civil cuando fueron abordados por 4 hombres armados. Hubo un tiroteo y el cuarto sospechoso de 17 años quedó detenido. En deportes, Inter de Miami cayó en casa ante Toronto a pesar del gol de Lionel Messi. El Inter, con Lionel Messi como titular, perdió frente a Toronto 2-1 como local en un partido correspondiente a la 22ª fecha de la conferencia este de la Major League Soccer de Estados Unidos, jugado anoche en el New Stadium. Hora 4, 2 minutos, la temperatura en Córdoba 7 grados, la humedad 82%, viento noroeste a 7 kilómetros la hora, con cielo despejado.
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0: Qué lindas canciones con Animals, la casa del sol naciente. Recién Chayanne, atado a tu amor, y en el medio Axel, aunque dobles mi edad, y Bari, su gran versión de Señora Mía. Hola, buen día, el programa está muy bueno. Soy Eugenio Ascurra de Las Tapias, que saludaba a Néstor, claro. Y Néstor responde diciendo que lo saluda el compadre Eugenio y a mi comadre Elena, con un tema de Sabina, Dieguito sin más faldas. Se ha despertado el espíritu boquense, me parece. Son de Las Tapias, tras la sierra, dice Néstor, de Mina Clavero, que agrega que está más frío que flequillo de esquimal, dice él. Pero además, me parece que escuchó, que leí los partidos de mañana, de hoy, en realidad esta tarde, y ahí se le despertó las ganas de escuchar a Sabina con Dieguito sin más faldas. Bueno, ya lo vamos a poner porque es un temazo. A mí me gusta más allá de la letra, me encanta. Y Sabina, no tiene desperdicios. Ya tengo los datos actualizados del tiempo. Para los que andan por Córdoba, 6 grados 2, 88%. Muy húmeda la madrugada y va bajando la temperatura. Se va a pique porque la mínima está pronosticada en Córdoba capital en 3 graditos solamente. Así que bueno, nos queda. Y después, hablando de lo que nos queda, es repasar lo que se viene en la semana en fútbol. Todos los partidos que va a transmitir Cadena 3 a partir de mañana, que queda todavía esta fecha. La radio del fútbol tiene muchas coberturas y mañana, el lunes, arranca la semana con gran cobertura futbolera, que ya después les cuento. Pero, mientras tanto, sigo viendo acá que piden por acá Vivi de Santa Rosa de Río Primero, que está con Luis, dice, excelente programa, son la alegría de la madrugada, muchísimas gracias. La foto de Ariel ya la comenté. Con sus pilchas de River, bien deportivo, listo para ir a la cancha. Y gorro de lana. Recién llegué al trabajo, dice este oyente, que ahora les cuento quién es. Te estoy escuchando y lo seguiré haciendo hasta que me duerma. Mando un saludo a todo el pueblo de María Juana, Santa Fe, que ahí hay mucha gente que escucha esta hermosa radio. Hermoso, María Juana. Me acuerdo cuando era niña tenía una amiga allí. Ahí hay mucha gente que escucha esta radio. Dice, soy Alberto de Carlos Paz. Y si podés, un abrazo al Beto Bordonaro de Carlos Paz, que también escucha como todas las madrugadas. Y además desea buen domingo para todos. Ya leo más mensajes, ¿eh? Contenta Carmen, por la casa del sol naciente. Dice, debe ser de la época de los 70. Bueno. ¿Qué más? Desde Santa Fe, desde el Puente Colgante, Dani nos muestra una foto bellísima del Puente Colgante de Santa Fe. ¿Podemos escuchar algunos o largo yo de acá nomás? ¿Qué decir? Bueno, ¿no te quedaron? Miguel está mandando muchos videos así como de árbitros de fútbol. ¿Qué tiene ganas de que veamos esto? ¿Qué son GIFs? ¿Qué son? ¿Buquita? GIFs. Está mandando GIF con el WhatsApp. Bueno, Nori Lucas, queremos escuchar Cami y yo, si tú no estás, de Sergio Torres y Ángela Leiva, y también los Guaires, La Noche Sin Ti, dicen las chicas de Santa Fe. Fuimos hoy al cumple de un amigo, recién llegamos, y con ganas de escuchar música, así que hace un ratito estaban pidiéndonos canciones para que le dediquemos. Ya de regreso del cumple, bueno, un beso al cumpleañero. Y tienen más ganas de música, así que nos están escribiendo. Saludos a Marcelo de Javier, Marcelo Javier Bajo, también de Neuquén Capital, que dice que con su hermano hace una hora llegamos del casino. Así que bueno, se va a descansar, tiene que tomar su medicina, pero. Después de comer arroz con dos huevos fritos, a esta hora me parece que es más algo digestivo, ¿o no, Marcelito? Bueno, dice...
1: Anda al médico.
0: Un saludo, no, si no se está quejando de nada, dice que se van a descansar, ya vinieron del casino, ya salieron.
1: ¿No están, me dejaste dormir en toda la noche?
0: Está en Neuquén Capital. Y bueno, ¿cómo te voy a dejar dormir si pasamos por el despabilate? Que justamente... Y ahora tenés unos recuerdos para ponerte romántico o romántica.

0: Muy linda la radio. ¿Puedes mandar un saludito para la novia del Tommy? Bueno, que no se ponga celoso el Tommy.
1: Bueno, Tommy, no te pongas celoso, porque ya
2: mandó. ¿Qué te pasa?
1: Saludito, che, ¿qué te pasa?
3: Porque te quiero.
1: Qué hermosa foto mandan desde Retiro. Que tengan un hermoso domingo, el oso de la línea 115. La Torre de los Ingleses es... ¡Ay, qué belleza! Unas postales mandan a esta hora. Yo digo postales, pues bueno, es como para decir que cada ciudad tiene sus bellezas y tan iluminadas como el puente de Santa Fe, que hace un ratito, el puente en colgantes, nos estaba mandando Daniel una fotiño. Bueno, realmente son... ¡Wow! Una postalaza. Fotaza. Saludos a Javier de Mendoza, que estaba ahí mandando un mensajito. En realidad mandó varios y larguillos mensajillos. 3515-1999-14 para que estés en contacto con la música cada madrugada y te sientas más acompañado si estás trabajando. Ya te hiciste cargo de la línea de colectivos, estás en un taxi recorriendo grandes distancias con algún transporte de material, de animal. Ayer nos hablaban de transporte de carga, pero no recuerdo qué era que me llamaba la atención. Bueno, muchísima gente que está trabajando en esta madrugada. Recién prendido el programa, soy el video de Villa María, Nora, dice, está muy bueno. Gracias, Elvio, por escribir, a vos también. A los que llegan de trabajar, a los que están largando a esta hora, a los que ya largaron los churros. Gracias, Martín, de Mar del Plata, dice, escuchándolos, meta churro. Nori y Lucas, acá puso Guti, pero a veces se confunden los días. Está todo bien, está todo bien. A ver, el churrero anda por Mar del Plata y está en el chat de YouTube. Y buen día, Nora, desde Alicante, España. Está en nuestra música, la mejor época que perduró. Gracias y un abrazo, Oscar de San Luis. Gracias a todos. Y espero tengan ustedes también un hermoso domingo, que lo estamos empezando a pasar muy bien, Ya llevamos 4 horas 34 del domingo 23. Bueno, y hay mucha música, hay pedidos que están pendientes, pero están para los bloques que vienen. Como el programa va hasta las 7, los vamos acomodando. Hoy mínima 3, máxima 15, a esta hora en Córdoba, 6 grados, 6 décimos.

0: Hola Lucas, buenos días desde Alicante, aquí con mucho calor, escuchando qué hermosa música estás poniendo. Bueno, yo hace una hora aproximadamente que estoy levantada, ya son las 9:30 de la mañana, ya voy por el segundo termo de mate y escuchando la música que están poniendo. Excelente programa, Nora, tocaya, un abrazo enorme. Aquí como seguimos con mucho calor, pero bueno, ¿qué va a ser? Ya vendrán los fresquitos. Un abrazo enorme de la distancia, besos para ti, Nora. Y te puse una postal de mi Alicante, bellísimo, es un paseo precioso, besos.
1: Beso, hermoso lugar de Alicante que Nora nos manda, además de mucha buena onda y energía, a pesar del calor. Y sí, el mate no se renuncian a los varios termos de cada mañana, ¿no? En Alicante, 4:08, 9 de la mañana, 9:30 dijo, ¿no? Sí. Buenísimo, Nora, tu mensaje y la foto, la postal, ¿viste? Se suma otra postal. La verdad que bellísima. Esta ya no tiene luz más que del sol de Alicante. ¿Por qué? Yo tiene la mañana ya. Entre tantas noctámbulas o nocturnas que nos están mandando de acá de Argentina, aparece la de Norita de Alicante. Bellísimo. Gracias, Nore. Y que tengas un hermoso y aliviado día a pesar del tórrido verano que están pasando por allá. Buen domingo, Nore y equipo. Gracias por la compañía. Muy buena música. Soy fiel oyente de la ciudad de Morteros. Soy Víctor Córdoba. Gracias, Víctor. Dice Carmencita, ¿hay alguien más que está trabajando gratis? Seguro que sí. Yo achicando jeans para mis nietas. Esas brujitas saben lo que me pidan, les hago. Y según ella soy la mejor abu del mundo, dice. Ojalá sea así en todo, no solo en las costuras, pero claro que lo sos. Es una laburante de aquellas. Pero te pagan con amor y te ayudan en todo. Y no te dejan sola, estoy segura. Están en las buenas y en las malas. Carmencita, a mí me tocó el domingo pasado arreglar de los perris. ¿Viste esos que le ponen? Yo le digo vestidos. Saquitos, porque ya se venía la llovizna el domingo pasado, hace un frío y en Córdoba y con llovizna, ¿no? Entonces los perritos que estaban, se habían sacado, una se la había mordido toda y la otra le quedaba grande, así que hubo costura y achicar un poco. Buen día, alargando esta hora, primero unos mates, está muy frío acá en Alicia, dice Pipi al panadero. Ya empiezan los panaderitos también a contarnos cómo están y cómo empiezan el domingo 23, el penúltimo domingo de agosto.

0: volviendo del boliche de San José de la Esquina, Jack's Bar, con Rosana. Una noche espectacular. Cena y confitería. Y ahora, a escuchar a la Cadena 3, la mejor emisora y el mejor programa. Desde Vera Bebú, Edgardo Lorenzini.
1: Bueno, querido.
2: Livianita nomás.
3: Sí, amor, yo te amo.
4: Qué bárbaro, qué bárbaro. Bueno, vienen de baile en baile, de boliche en boliche. Y a disfrutar de la radio, entonces, ahora en esta madrugada fresquita. Bueno, Iris, sí, es verdad, nos falta Luz Casal todavía, que estábamos las dos esperando. Yo sobre todo Luz Casal. Desde Oslo te escucho, dice Darío Aguilera, desayunando con mi novia, que no entiende nada. Y no entender nada del idioma nuestro, menos. Dice, no entiende nada, pero le encanta escuchar la radio y escuchar castellano, hablar castellano. Ah. Oh, ¿cómo se llama? Sí, le hablamos a ella y vos, Darío, que nos escuche ella, solamente. Bueno, Dari, les deseo un buen domingo para ustedes y que terminen bien por Noruega. Hola, buenos días, terminen bien el día, obviamente. Hola, buenos días, Nora, dice Ramón. ¿Y dónde seguirá este mensajito? Acá está. Feliz domingo, te escucho de General Cabrera, Ramón López. Mandá un saludo al doctor Arroyo de Castellón, que es cerca de Alicante. Gallina, dice, como nosotros. Elvio de Villa María, jajaja, ja, ja, siempre en contacto, dice. Bueno, muchas gracias. Carmencita agradece palabras, dice, el amor que me dan los tres es lo más bello que me da la vida. 21, 18 y 15 años los nietitos de Carmen. Bueno, gracias por contarnos. Fabri dice, estoy escuchando Nora mientras chambeo, de Sal Si Puedes, el panadero Fabricio, que pide un chamamé para levantar un poco. Y además, César manda fotos desde la panadería Dulce Catalina de Altagracia. Ah, ya vamos para allá. Ay, cambia el rumbo, Lucas. En vez de Villa El Rosén, andate a Altagracia, mirá esas facturas. Qué rico. Qué rico. Bueno, está precioso. Dulces, Dulce Catalina. Feliz domingo, Nora. Soy Víctor de la ciudad de Morteros. Bueno, muy lindas las fotos que están mandando, pero acá tenemos para invitarlos con música y dulce música. Ah, Heidi Wenger o Winger, se llama la novia. Heidi de Oslo, te mandamos un beso enorme desde Córdoba capital. Mira que acá hablamos, además de español, algunos hablan cordobés, pero eso es la tonada. Y algunas palabras que si no vivís en Córdoba, no. Sí, por ejemplo, Fernando no es solo un nombre, así que bueno. Heidi, cuando vengas a Córdoba, te vamos a llevar a hacer un tour. Primero por Cadena 3, para que conozca todos los estudios, y después por la ciudad. Bueno, dice Darío que se llama Heidi Wenger. Y ahora, una pausita para yo escuchar esto un rato. Me callo y escucho a Piensa en mí, Luz Casal.

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1: Hola Nora, buen día. Oyentes de la cadena 3. Acá, rinconcito del planeta, donde llegue la magia de la radio. Qué buena la música, excelente compañía, por estos pagos, tomando unos matecitos y más tarde pinta asado en el campo, allá en el Mencho Country Club. Saludos, familia, amigos, nuestra ciudad de Oliva, desde Girona, España, Fernando el Mencho Balbuena y familia. Buen domingo para todos. Aguante la gloria de Alta Córdoba.

0: Cruzando el charco, adelantando de su nuevo material, Cruzando el charco y Tirado. Es una de las bandas ya confirmadas en la grilla de Cosquín Rock 27, el 6 y 7 de febrero. Pero recuerden que el viernes 21, lo comentábamos ayer, de 13 a 20 en la Plaza de la Música, hubo una jornada de Cosquín Rock Radio para grabar el nuevo ciclo Camino Cosquín Rock 2027 con José Palazzo y Lalo Mira. Así que ahí estuvieron Paul Guzmán y Kanki Smith en la producción, e invitados como Las Pelotas, Qué Locura y Ciro y los Persas. Entrevistas que abarcan este ciclo de 7 episodios, como para preparar el terreno de uno de los festivales más grandes de Latinoamérica, que ya se conoció la semana pasada, La Grilla, y que ya ha empezado también de la venta en todo. Vamos, Luquita. El lanzamiento de los episodios de Camino a Cosquín Rock 2027 están previstos para septiembre y octubre, así que hay que esperar hasta el mes que viene. Lo que no hay que esperar casi nada es para el cierre de la fecha del fútbol, la radio del fútbol, Cadena 3, tiene esta cobertura para mañana, quedó pendiente, Talleres versus Rosario Central. Cuando leí la grilla de hoy, quedó pendiente la de mañana 24, el lunes empieza a las 21:15 la cadena del gol por Radio 3, los relatos del Bocha de este partido, pero la transmisión comienza a las 20 y termina a las 0, con el Bocha, Gutiérrez, con Molina y con Núñez. La cadena del gol por Cadena 3. Radio 3. Radio 3 va a transmitir Talleres, Rosario Central. El martes, Deportivo Madryn versus Godoy Cruz a las 19. Platea numerada por Cadena 3 Mendoza. Y el miércoles 26, River recibe Independiente Santa Fe, la revancha a las 21:30 por Copa Sudamericana. La cadena del gol estará allí para que escuchen por Cadena 3 de 21:00 a 0:30 a Vergara, Giglione, Lamberti y Borinsky. Aldo Civi de Mar del Plata recibe Independiente de Rivadavia por Copa Argentina a las 19:15. Eso será antes, ¿no? Obviamente. Y platea numerada Cadena 3 Mendoza va a estar cubriendo también este partido. Por último, el jueves 27, Instituto versus Platense por Copa Argentina a las 21:15. La cadena del gol por Radio 3 de 20:00. Con todo el equipo de la cadena del gol va a transmitir por Radio 3. Y creo que ya es para ver quién sigue, quién pasa cuarto en Copa Argentina. Ya estamos terminando agosto y hay partidos pendientes para a ver quién pasa a cuartos de final.
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0: Ahí está Ciro y los Persas, que también brillaron y es uno de los temas que presentaron el viernes a la noche en Plaza de la Música, claro, el Garca.
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0: Tengo una pregunta, ¿quién se la va a jugar con la factura? Alguien ahí de Córdoba que se juegue con la factura para el mate ahí en la radio. ¿Habrá algún jugador por ahí que se la juegue?
1: Hola Norita, buen día. Soy Manuel, camionero, por descargar el Renova.

0: sobre todo todas las letras que se entienden y se escuchan bien. Besos.
1: Oh, bueno, preguntémosle a Luquita si habrá algún Marc Anthony antes de las... Sí, tenemos una hora y media para el noche y día, versión domingo. Hola, buen día, soy Graciela, tomando mates y tejiendo amigurris con su compañía, me alegran la vida. Besitos gigantes, dice Gra, que está... Teje, que te teje en esta madrugada. ¿Y qué hicimos? ¿Despertamos o no podíamos dormir? Nos despertamos temprano porque estaba previsto en el almanaque, o todavía trasnochada. ¿Qué onda? A ver, tenemos gente que está trabajando laboriosamente, trabajando gratis, como dice Carmen, para alguna nieta, hermana, mamá, papá. Maurito dice... Ah, ese es un mensaje que ya pasaste. Que estaban por cargar, me parece, o descargar. Así, dejó el mensajito y picó para el camión. Nicolás Friazo, te mando la lunita desde Laguna Larga, dice Nico, y manda una foto de la luna a través de un... parece que es el parabrisas de un automóvil, porque está en medio corte de aquí. Pero hermosa, hermosa foto, otra postal preciosa, en este caso de Laguna Larga, donde está Nico escuchando la radio. A Fernando, a la gente que está con él, extrañando y mandando siempre besos desde el otro lado del charco para su gente que vive por acá, cerquita nuestro, que está en Oncativo, parece que fue el saludito hace un rato. Ramón dice, feliz domingo, estoy en General Cabrera, Nora. Por ahí mandaban también una foto tapada con una taza de café, así, quedó la cara tapada completamente con la taza de café, pero bueno, vale la intención de empezar un buen día con cafecito, algunos con mate, con algo calentito, porque en Córdoba ya tenemos 5 grados de temperatura, 5 grados, cielo despejado, 88 la humedad, así que se viene una mañana fresca. Después va a repuntar con mucha fuerza. Y el sol, si sale a pleno, o por lo menos hay cielo parcial nublado esta tarde, llegaremos a los 15 o 16. Domingo.
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Son geniales, geniales ustedes. Gracias por lo de Luz Casal. Falta un poquito, faltaría escuchar algo de Marc Anthony y estoy contenta. Todo es bueno, ¿eh?

0: Morita y Lucas, aquí escuchándolos y disfrutando el programa, tomando mates y con un hermoso día de sol después de día de lluvia. Bueno, no fueron tantos. Les mando un fuerte abrazo, que tengan un bendecido domingo. Chau, chau, Graciela desde Herzogenaurach, Alemania.
1: Hola, bueno, ¿alivió algo? ¿No alivió? A ver, ¿qué se viene este cierre de fin de semana por allá? Gracias, Gracielita. Mucho calor han tenido este año, ¿no? Este verano, bravo, bravo. Buenos días, Nori y equipo. Los escucho mientras hago el pan casero desde Anillaco, La Rioja. Hermosa programa. Y son mi compañía siempre. Bendiciones, dice Nelson. Les cuento a todos, no solo a Nelson, que esta semana del 25 al 28 Orlando va a estar en La Rioja en el marco del Fan Press, que organiza para difundir los principales atractivos turísticos de la provincia. Bueno, esa provincia, ¿no? Organiza su Fan Press durante el fin de el viaje, digo, durante el viaje, que es del 25 al 28, toda la comitiva recorrerá algunos de los principales destinos turísticos de la provincia. Habrá visitas, actividades en La Rioja, San Agasta, Chilecito y el Parque Nacional Talampaya. Y ahí Cadena 3 va a hacer salidas móviles a lo largo del recorrido con la presencia de Orlando Morales en La Rioja, en el Fan Press riojano, para conocer todos esos destinos turísticos hermosos de la provincia. Así van preparando para sus próximas vacaciones, para un fin de largo que vendrá seguramente más adelante, antes de fin de año, que ya queda poquito del año, así que bueno, a prepararse. Saludos para Ángeles, que tempranito me decía, saludame, te estoy escuchando desde la camita, decía Ángeles, mandas un saludito, Nori, y se me debe haber dormido ya, pobre, quedó rezagada ahí. Hola, te escucho de Río Cuarto, y si es posible, un tema de Manero y otro de Valentín Vargas, y yo feliz, dice, muchas gracias, dice Ibis. Hay uno de Manero que me gusta, ¿lo veamos, Luquita? ¿Qué te parece? ¿Cuál será que me gusta? Ese. Bueno, ya me conoces, ya sabes por dónde iba. Bueno, entonces se lo dedicamos a Ibis, pero antes tengo que saludar a César, que está a la vez contando, bueno, que está hermoso el programa, muchas gracias. Emi, buenas noches, Nora y Lucas, linda música, primera vez que te escribo. Ella dice buenas, no sé por qué le agregué noches, ya es a punto de amanecer en este domingo. Primera vez que te escribo, dice, a pesar de que escucho siempre a vos en tu turno, me puedes pasar la ola por aire, totalmente desvelada yo, dice Emi de Rosario. Muchas gracias. Gracias, Rosario. Y un beso para todos por allá. Bueno, siguen tejiendo, tomando mate. Hay mate por todos lados acá, menos en el estudio, como debe ser. Tampoco en la recepción, porque ya hemos tomado mate, hemos tomado té de café. No, esta vez café no. Pero bueno, nos queda una horita y 10 minutos para el noche y día, que hasta las 7 te acompaña a arrancar el domingo, penúltimo domingo del mes. ¿Quién anda por ahí? ¿Alguna voz? ¿Ni Manero tampoco? ¿O qué canción vamos a presentar? 3515-1999-14, vos lo programás. Hola.
2: Hola, buen día. Gustavo de acá de Rollito, comenzando mi jornada de... Soy taxista.
1: Ah, buenísimo.
2: Gracias por su compañía.
3: Bueno, querido,

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0: Muy buena madrugada, acá habla Santiago de San Lorenzo. Muy buena la música, como siempre. Bueno, acá estamos en Aldao. Ahora nos vamos para Lino a buscar a la gente para ir a los puertos de Timbúes. Madrugada fresca, acá la región. Abrazo grande para todos, ya seguimos escuchando.
1: Hola, muchas gracias por lo de Marc Anthony. Y también, ya que son tan complacientes, Pasional con Jorge Falcón, Cambalache con Julio Sosa, Frente al Mar con Susy Leiva. Si no es esta noche, esta madrugada, será la próxima.
2: Hola Nora, buen día. ¿Me podés pasar el tiempo para Córdoba Capital hoy domingo? ¿Cómo va a estar? Gracias.
3: Pero cómo no, cómo no, cómo no. De paso, juega Belgrano esta tarde, se estará preparando para ir a la cancha y querrá saber cómo está el tiempo. No dijo nada, no dijo nombre, pero igual ya te lo pasamos. El horario de transmisión, estoy buscando el partido para repetirlo. Belgrano recibe Defensa y Justicia a las 17 por la cadena del gol, por Radio 3. Con la cadena del gol de 15 a 20, a las 17 se juega el partido, pero empieza la transmisión 15 a 20. Tenía lo de Fórmula 1, ya cerramos con eso. Y antes decirles que hoy la misa llegará en la Jornada de la Infancia y Adolescencia Misionera desde la parroquia Santísimo Sacramento, Pío X, de Barrio General Busto, de Barrio Cofico y la calle General Bustos 743. Ahí está, en la calle General Bustos, al 743, Barrio Cofico. Jornada de la Infancia y Adolescencia Misionera. Hoy la misa será transmitida en esta jornada en la parroquia Santísimo Sacramento y Pío X, después de nosotros, a las 8 llegan. Saludos a Nelson, ya lo leímos, que estaba haciendo el pan casero. Volvamos entonces a saludar a los del mensajero y del WhatsApp. Desde el Carmen, Jujuy, hermoso lugar. Dice Pulgadas y Carlos. Bueno, algo pasó con ahí con las teclillas del celular. Hola Norita, buen día, ya por levantarme, cansado estar en la cama. Mando un gran abrazo y felicito por este lindo programa desde Chamical, La Rioja. Ariel, puede ser Caballero del Rey, los del Suquía. Buen día, muy lindo el programa, los saludos de Merlo, San Luis. El burrito acá en la compañía de la radio, esperando, a los clientes, me imagino yo, porque ese que está y nos muestra una foto con las tortas fritas. Son para el Club Casino de la zona, que juega las inferiores de AFA. Perfecto, así que mucha suerte para todos, tanto para las inferiores del club como para vos que estás preparando las tortas fritas y toda la gente de la comisión. Hola, bendecido domingo, yo ya listo para ir a la parroquia, dice. Te va a esperar al técnico. ¿Cuál será hoy? ¿El Fede? El Fede me mandó los datos, pero ¿va el Fede? Bueno, ya dije que es en la calle Juan B. Bustos, no, es General Bustos, 743, Barrio Cofico. Bueno, no importa, ustedes van, siguen ahí la avenida Juan B. Justo, doblan ahí en Bedoya y después empiecen. Ay, soy buena guía yo, ¿no? Soy un nomenclador, soy una, ¿cómo es la que te guía? La gallita. La que te va acompaña en el auto, dice, doble a la izquierda, ahora en Barrio General Bupus, el GPS. Ya a esta hora soy mal GPS. Bueno, entonces repito que es en la parroquia Santísimo Sacramento y Pío X de Barrio Cofico. Bueno, ¿qué más? Gracias por el datito, José, que está esperando a los técnicos, y que tengan una hermosa jornada. Hola, hoy no es el último domingo, yo dije penúltimo domingo del mes, Mario, penúltimo dije, porque falta el del que viene, que es 31, ya tenemos todo acá estudiado con Luquita. Buen día Nori, qué lindo escucharte, ahora a trabajar, soy Estela de Córdoba. Muy linda la música, estoy en Esperanza Santa Fe, acostada escuchándote, te mando saludos, dice Gladys, gracias Gladys. Alfredo Río Tercero, fanático de Cadena 3. Pedí algo de los cantores del Alba, y saluda a todos. Nati de la Falda, por salir a rutear. Amo tu programa, gracias. Gracias a vos, Nati. Cali, no sé si lo pasaste, es un mensaje grabado. Hermosa samba, dice Nati, con Gallito del Aire estaba bailando samba hasta ahora. Jorge Artelino de Ledesma, de Alejo Ledesma. Saludo de pueblo italiano, dice Julieta, acá, coroguaico del Indio, preparando su tradicional locro. Y saludos para todo el pueblo italiano. También saludos vamos a mandar a la gente de Santa Fe, que vive específicamente en Las Toscas, aniversario, 146 de la fundación, a General Urquiza y 25 de mayo, que son dos ciudades de Misiones y están de aniversario. Una cumple 72 años, son muy jóvenes, ¿no? Y la otra, 25 de mayo, 93. General Urquiza en Misiones, 72. Y 93 años de su fundación cumple hoy, 23 de agosto, la ciudad de Misiones, llamada 25 de mayo, de la provincia de Misiones. Así que a todos esos habitantes de Las Toscas, de General Urquiza, 25 de mayo, que tengan un hermoso aniversario y que pasen un domingo comiendo rico o descansando si tienen por allá el día libre. Gracias por Emanero, decía Ibis, y feliz día para todos. Ya cerramos, ¿eh? Recuerden que hoy hay Fórmula 1 y ahí estará Cadena 3. Por un lado está Fer cubriendo todo lo que tiene que ver desde aquí, desde Córdoba, con esta nueva jornada, el Gran Premio de Zandvoort, que se corre hasta hoy, inclusive el circuito del Gran Premio de los Países Bajos. Fer está en los estudios, estará en los estudios hoy, de Cadena 3, y Germina Cardoso con salidas móviles desde el circuito. Franco Colapinto, que volvió a la actividad de la Fórmula 1, y que bueno, que está listo para disputar, ya hizo las pruebas todos estos días, ya escucharon la clasificación, listo para el Gran Premio en el trazado de Zandvoort.

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0: turista del Elbio de Villa María de vuelta. Saludo a esa gente de Las Toscas con algo de Horacio, que ahí nació Horacio Guaraní. Así que dales un... mándales un, una canción de Horacio.
1: Hola, ¿qué tal? Buen día. De Medano a Villarino, cerca de Bahía Blanca. Un tema, alguna, un tema, algún tema de, yo qué sé, de algún clásico, de la música clásica, porque a mí me gusta la música clásica.
2: Ah.
1: ¿Podría pasarme algún tema de acá, de Medano a Villarino, cerca de Bahía? Muchísimas gracias, la radio está muy buena, me encanta. Gracias.
3: Muchísimas gracias a ustedes. Saludos, por supuesto, a toda la gente que está hoy de aniversario. También a los jujeños, tempranito hablamos de ellos, dedicamos canciones, hablamos de Jujuy y del éxodo jujeño que se recuerda hoy. Bueno, el tiempo en la ciudad. Últimos datos que tengo, 5 grados, ya debe haber bajado un poquitín más la temperatura. Y la mínima incluso para hoy, por ahí preguntaban el pronóstico, ahora bajó a 2 grados. La máxima, según veo aquí, que se pronostica para este domingo, pedían el informe de hoy. Bueno, mínima 2, máxima 15. ¿Quién preguntaba el pronóstico? Bueno, a la mañana estará parcialmente nublado y por la tarde mayormente nublado. Y así va a seguir hasta el lunes a la mañana, que va a empezar a despejarse recién por la tarde para volver a estar parcialmente nublado. El sol más a pleno, ya lo veo el martes recién, pero ni siquiera, no se ven, se ven nubes y nubes y nubes que van a seguir esta semana por ahí rondando. Pero mañana, sin embargo, habrá una mínima de 7 y una máxima de 18 grados para los que ya arrancan la semana tempranito. Ya no va a estar tan frío, 7 grados la mínima.
4: Hola, buen día, Norita. Te mando un abrazo bien grande.
3: Bueno,
4: ayer mandé un audio así como estoy mandando ahora, saludándolo a Lautaro Martínez, que ayer cumplió los años,
3: sí,
4: 29 bueno, años. El señor Ulises Llano no lo pasó, lo escuché apenas empezó el programa,
3: pero no me
4: hasta las 11 y media.
3: Pero mañana, sin embargo, habrá una mínima de 7 y una máxima de 18 grados para los que ya arrancan la semana tempranito. Ya no va a estar tan frío, 7 grados la mínima.
4: Hola, buen día, Norita.
3: Sí.
4: Te mando un abrazo bien grande.
3: Bueno,
4: ayer mandé un audio así como estoy mandando ahora, saludándolo a Lautaro Martínez.

¿no? Y por ahí al se les hizo tarde a Ulises y ya teníamos que estar nosotros al aire. Y dijeron, ¿qué hacemos? ¿Pasamos o no pasamos? Nada. No pasa nada. Hay que agradecer, ¿no? Este cumpleaños feliz para él. Le mando un beso enorme a Lauti. O Lautaro, pues ahí no es tan chiquito. Y le mando un beso enorme. ¿Cuánto dijo que cumplió? No sé si lo dijo. Bueno, gracias para Enrique, que también está mandando buena onda. No tengo ningún pronóstico de los que me pedís, así que bueno, no puedo hablar mucho de ese tema porque es un tema que ya no va más allá de un pronóstico del tiempo, ¿eh? Así que Enriquito de Temperline, te mandamos un beso y espero que sea todo un lindo y bello día por allá. Hola, buen día, Nora, le mandamos saludos desde el Carmen, Jujuy. Ah, ya lo había leído recién. Tienen razón. Ahí repetí un mensajito. Repito también, ya que estoy, jornada de la infancia y adolescencia misionera, hoy domingo 23 de agosto. La misa es en Parroquia Santísimo Sacramento y Pío X. La misa radial desde General Bustos 743 de Barrio Cofico. Y en un ratito estará Buen Día Argentina, versión domingo, ya en el aire, con Agustín González y con todo el equipo que lo acompañe. Por ejemplo, Luquita Jacinta, Jacinti. Bueno, te vas a quedar. Que me estoy quedando sin vos, che. Podrías pasar Campana, che. Soy María de las Varillas. Y ya, un lento de rock nacional pide Aldo. Está llevando a su hija al laburo en Villa Allende Parque. Vamos, buscate un lentito para después de esto, ¿eh? Aldo de Córdoba Capital lo pide. Dale, chulo. Luquita.

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0: Después de estos retros, ya me puedo ir a descansar, dice. Ya puedo. Dopo morire, dice el italiano. Dopo morire. Ahora sí, salgo del trabajo y me voy a descansar tranquilo después de haber escuchado esos retros. Saludos desde Plaza Luxardo, Córdoba. Acá me dicen que Malbrán, ruta 34, me dice Marcelo. Hay un incendio de un camión, así que mucha precaución, Malbrán, ruta 34. Gracias por tus mensajes, Marcelo, es excelente programa. Bueno, ¿qué más? Norita, buen día, espectacular. Me pasaría el tema de Sergio Denis, cualquiera. Ah, vive, pide. Pero ya fue Sergio la otra hora, hace menos de una hora. Soy Mauricio Camionero y estamos viajando hacia Arias. ¿Cuánta gente está arriba de un camión a esta hora, de un transporte público? Ya arrancaron sus recorridos. Muchos viajes más cortos, llevando gente que sale de algún lugar de fiesta, de baile, de boliche, de lo que haya ido a festejar también. Gente que vuelve después de una noche de salida y de diversión. Y otros volviendo a casa después de un día en otro lugar. Volviendo a casita, por ahí pasaron el día en otra ciudad o en otro pueblo. Después del sábado vuelven a casa el domingo para armar la semana. Aldo pedía un lento de rock nacional. María saluda desde las varillas. Y yo me estoy a punto de quedar sin voz por acá. Así que el kit te dejo a vos. Si tenés algún mensaje, pásalo ahora o cállalo para siempre.
1: Hola, Nora, buenas noches a vos y a toda la audiencia. Soy de Cosquín. Bueno, un saludo para todo Cosquín, Córdoba y Argentina, que seguramente los están escuchando. Bueno, que pasen una hermosa noche, una noche y día. Y bueno, quería un temita de Arjona, bueno, el que más le guste.
0: Dale.
1: Mujeres, tal vez.
0: Bueno, gracias por el saludo. Aquí está deseando un lindo, hermoso día alguien que se está yendo a casa. Es Enrique de Buenos Aires. Y Moni de Jujuy, desde San Pedro, Jujuy, manda saludos para Lucas y para mí también. Así que, Luquita, nos están ya empezando a despedir con audios, con canciones que piden. Yo qué sé. Buen día, cariños de Resistencia Chaco. Soy Leandro. Y ya vamos por los últimos temas. En un ratito nos despedimos porque ya está Ulito listo para hacer Buen Día Argentino.

La llama de tu amor, así se llama la canción que habla de noche y día, que estamos ya despidiendo, versión domingo, ya nos vamos. Está Luquita Giacinti, se queda un rato más para acompañar Buen Día Argentina, versión domingo también. Y nos reencontramos, Luquita, muchísimas gracias por todo, la música excelente. Y además se hizo cargo él de todas las canciones que escuchaste. Bueno, muchas pidieron ustedes y tratamos de complacer lo más que se pueda a todo el mundo. De mi lado, bueno, pedí algún aquí a otra. No muchas hoy, ¿no? No, salimos mucho. Nori, buen día, te saluda Dani Toscano, el ricotero de la ciudad de Tandil. Por favor, pasa el WhatsApp 3515-199914. Feliz domingo para todos, dice el ricotero. Y repito yo entonces, 3515-199914. Para que lo anotes. Con frío viví desde Córdoba, General Deza, de la provincia de Córdoba. Así que a cuidarse mucho porque se viene una jornada con una máxima de apenas 15 grados en Córdoba. Aún estamos en invierno y nos vamos a volver a encontrar el próximo fin de por este lado, tanto sábado y domingo a la madrugada, para hacer canciones, para pasar canciones y pasarla muy bien juntos, acompañar tu regreso, tu trabajo, tu descanso, tu insomnio, si te desvelaste. Bueno, ¿cómo estés, eh? Gracias a todos. Lucas Giacinti estuvo en los controles y puesta en el aire de la gran cadena argentina. Y yo, Nora Kovasi, desde acá, con mi voz y con mis palabras. Empezamos a despedirnos. Carlos Rivera y Natalia Jiménez. El destino nos volverá a encontrar, digo yo. ¡Chao!

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Argentina. Buen día, argentinos. ¿Cómo están? Vamos arrancando juntos. 7:02 de este domingo 23 de agosto del 2026. Agustín González los saluda hoy, el responsable, el encargado de acompañarlos a arrancar juntos este último día de la semana, o el primero, según a quien le pregunte. Con Lucas Giacinti en los controles, que se queda, los vamos a acompañar hasta las 7:50 de la mañana.

están ustedes? En este momento la temperatura en Córdoba capital, 4 grados 2 décimas. En la ciudad autónoma de Buenos Aires, 5 grados 2 décimas. De a poquito está saliendo el sol en nuestra querida Argentina. En Rosario, 3 grados 3, un poquito más frío por allí. Debo confesarles, en esta primera mañana que compartimos juntos, que no soy una persona de levantarme tan temprano, ¿eh? Yo sé que ustedes... Sí, Lucas, ya sé. Lucas Giacinti tiene cancha en esto. Yo, desde el secundario, que no me levantaba a esta hora. Y me he encontrado en las calles de la ciudad, yo los saludo desde el estudio en Buenos Aires, con gente volviendo de fiesta, y en paralelo... Buen día. Y en paralelo, gente que venía de fiesta. Aquí en Buenos Aires hoy se corre la media maratón, que es un gran evento, 21 kilómetros, toda la ciudad cortada. Gente que ha venido de otros países para correr. En el medio el que sale a trabajar. Por otro lado el que vuelve de una noche larga. ¿Vos qué estás haciendo a esta hora? ¿Cómo se vive a las 7 de la mañana? Lo vamos a ir descubriendo juntos. Lo que sí es seguro, lo vamos a hacer con buena onda. Hoy, como te decía, hasta las 7:50 que arranca la gala de la Fórmula 1. ¿Qué haces despierto a esta hora? ¿Y cuáles son tus recetas para arrancar bien el día? Consejos para alguien como yo, inexperto en estas horas de la mañana, de ver el sol salir. Lo que sí tengo, un par de recetas para arrancar bien. En mi caso, una buena taza de café y una buena canción para arrancar el domingo con fuerza. O como canta Gustavo Cerati, con fuerza natural.

0: 20:10 en la República Argentina. Los invitamos a ver el sol juntos. Buen día, Argentina. Miro por mi ventana y está en ese momento el cielo en el que se combina el celeste natural que conocemos todos con el rosa, el naranja en alguna nube. Va amaneciendo nuestro querido país. Te vamos a hacer compañía durante toda la mañana. Reiteramos, Agustín González, mi nombre. Buen día, Argentina. Lucas Giacinti se queda. Nos hace el aguante desde la noche hasta este momento para seguir con nosotros haciéndonos compañía. ¿Cómo están ustedes? Un montón de saludos ya por el mensajero de Cadena 3. Ahora los vamos a leer. También nos pueden mandar un mensajito por WhatsApp al 3515-1999-14. Hoy hasta las 7:50, porque tenemos gala de la Fórmula 1 con Fernando Barrio Nuevo. Corre Colapinto. Ya vamos a hablar de eso en un ratito nada más. Vamos a repasar juntos lo más importante del día. Tranqui, que no nos vamos a amargar, pero es para que sepas en qué anda nuestro país a esta hora. En el plano nacional, lo más importante es que volvió a hablar el presidente de la Nación, Javier Milei. Dio muchas entrevistas en estos días, pasó por la Bolsa de Comercio de Rosario, estuvo también en el Consejo de las Américas de Buenos Aires. Ayer habló nuevamente en una entrevista radial y dijo, ante la consulta de si va a ir por la reelección, el textual de Milei es: estoy haciendo el mejor gobierno de la historia. ¿Cómo no voy a intentar la reelección? Habló además del escándalo en Bolivia con su ex asesor, Fernando Cerimedo, dijo que no tiene nada que ver con el gobierno, que alguna vez trabajaron juntos, pero que eso ha quedado atrás. En ese plano, precisamente, la noticia internacional tiene que ver con que uno de los presuntos sicarios del ataque a la pareja de Cerimedo, a Nadia Beller, seguro que lo vieron, es realmente una noticia increíble, se entregó. Su nombre es Hugo Castaño Zapata, es un ciudadano colombiano. Quedó señalado como uno de los supuestos autores del ataque y dijo: yo no tengo nada que ver. Negó cualquier vinculación con el hecho. Es la noticia más importante en esta parte del mundo, por lo menos en el plano internacional, porque aparte menciona y salpica, si se quiere, al gobierno de Bolivia. Es realmente un escándalo. El Super Niño en Córdoba. ¿Cómo está el cielo a esta hora en tu lugar en el mundo? Porque en Córdoba se prevén lluvias sobre la media para los próximos 9 meses. Mucha lluvia para lo que queda del año. Así lo explicó a Cadena 3 Marcelo García, investigador del CONICET y docente de la Universidad Nacional de Córdoba. Este fenómeno, el Super Niño, elevaría las precipitaciones acumuladas y distintas autoridades ya están preparando medidas preventivas. En el plano del deporte, ya lo sabés, corre Colapinto, en un ratito más detalles sobre eso, pero también aguante Argentina, aguante las Leonas y los Leones, que en el Mundial de Hockey las Leonas golearon 3-0 a España, se metieron en la semi del Mundial, siempre nos representan de manera brillante, y los Leones, la selección masculina, derrotó 3-1 a Inglaterra y dieron un paso clave en el Mundial de Hockey sobre Césped. Y en el plano del espectáculo, ¿ya chusmearon la grilla del Cosquín Rock 2027? Que fue primicia de Cadena 3, un montón de artistas de lujo, más de 115 bandas. Ciro y los Persas, Los Auténticos Decadentes, Divididos, Catupecu Machu, Babasónicos, vuelve después de un tiempo Jorge Drexler, del plano internacional viaja Jack Johnson. Pero le preguntamos a José Palazzo, de las 115 bandas más que van a pasar por Cosquín Rock 6 y 7 de febrero del año que viene, ¿cuál es una a la que él le pone una fichita especial? Y esto nos decía:
1: si tuviera que elegir una canción, una banda de todas las que están en la grilla, ¿cuántas son? Más de 115, ¿no? ¿Qué banda elegís, sí, y por, ¿qué banda elegís y por qué?
2: Mirá, hoy elegiría a Tambiónica, que es su primer concierto en el Cosquín Rock, y que además sé, porque me lo contó su manager, que los chicos están felices y que después de muchas posibilidades y posibilidades lo hicimos posible. Y me parece que era una de las grandes bandas que no había estado nunca presente en el Cosquín y que canta presente en el 2027.
0: Todos mis ataques. Tambiónica, esto es En Vivo en River. Y esta canción se llama Música. Nos vamos despertando.

0: 7:18 en la República Argentina. Música en esta mañana. Buen día, Argentina. Ya se viene la Fórmula 1. Corre Colapinto. Vamos a leer tus mensajes. Vamos a viajar por el país para ver cómo están el tiempo a esta hora. Nos queda mucho más todavía en esta mañana en Cadena 3. Vamos despertándonos.
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0: Argentina. Vamos con los mensajes de ustedes por el mensajero, por nuestro número de WhatsApp. Viviana, hola, buen día desde General Dehesa. A una acostada con frío, espero brille y caliente el sol. Saludos, saludos, Viviana. Raúl, desde la Francia, nos manda un abrazo junto a Valeria. Abrazo grande. Dani dice, termino de trabajar y programo el día. Hoy no se duerme nada, porque hay carrera de Fórmula 1, sol y fútbol. Tenés razón, Dani. Hay de todo hoy para ir arrancando juntos esta mañana. También tenemos mensajitos para los que se animan a mandarnos un audio. Los escuchamos, los saludamos. ¿Cómo están? Buen día.
1: Hola, Agustín.
0: Hola, buen día.
1: Buenos días. Te habla Esther.
0: ¿Cómo está, Esther?
1: De Barrio Colonia Lola. Acá estoy viendo, como vos decís, el amanecer.
0: ¡Qué lindo!
1: Estoy en la cama. Te mando un beso. Arriba Cadena 3. Te quiero mucho, Agustín, y a todos. Chau, chau.
0: Chau, chau, Esther. Chau, chau. Buen día a los que se están despertando ahora. A los que, como yo, tal vez tienen la alarma desde las 7 de la mañana y la vienen postergando. La vas poniendo en 5 minutos, en 5 minutos, en 5 minutos, que al final suena toda la mañana, vos descansás menos, pero bueno, uno es feliz. Lisandro dice, buen día, mi receta para una linda mañana de domingo es una buena taza de café y una videollamada con mi hija, ya que se encuentra al norte de la provincia de Santa Fe y yo por el trabajo estoy en Córdoba, nos dice Lisandro. Abrazo grande para los dos entonces, Lisandro, los juntamos por la radio. Rosana la Negra Romero nos escribe por WhatsApp, buen domingo, hola, con fuerza, yo trabajando. Soy enfermera, los estoy escuchando, son la mejor compañía, así arranco los domingos. Ustedes son nuestra compañía. Y Rosa de Córdoba. Hola, Agus, seguimos con tu compañía, con Lucas. Claro que sí, Lucas Giacín de los controles. Muy buenos días, Argentina, arranquemos con alegría, un buen cafecito y disfrutando de la Cadena 3 con excelente música. Hoy puede ser un gran día. ¿A que sí? ¿A que sí? Hoy vamos a hacer juntos un gran día. Está amaneciendo en la República Argentina. Esperamos también a los que les va a sonar la alarma a las 7 y media. Dichosos. Pero nosotros tenemos también, no solo grandes clásicos de música, sino también lo nuevo, para que una novedad te lleves este domingo. ¿Escuchaste, por ejemplo, lo último de Tini con Los Ángeles Azules? Se llama Pael. Y con ella vamos a recorrer el país. A ver qué les parece. Escuchan y nos cuentan. Tini, Los Ángeles Azules. Esto es nuevo

0: de Tini, Los Ángeles Azules. Vamos a viajar por la República Argentina, 7 horas 23 minutos. En Córdoba, 4 grados 2 décimas la temperatura hasta ahora, humedad del 83%, el cielo algo nublado. La máxima para hoy en Córdoba capital de 15 grados. Y durante todo el día, prepárate para ver nubes en el cielo. Lo mismo en Buenos Aires, ¿eh? 5 grados 6 décimas a esta hora. En esta ciudad, con alerta amarillo por bajas temperaturas, humedad del 75% en Capital Federal. También la máxima para hoy de 13 grados, cielo parcialmente nublado, se espera para toda la jornada. En Rosario, hola, oyentes de Cadena 3 Rosario, 3 grados, 3 décimas la temperatura a esta hora. Lo digo de nuevo porque lo dije y me dio frío. 3 grados a esta hora todavía en Rosario, humedad del 87%, máxima para hoy pronosticada de 14 grados. Y también parcialmente nublado el cielo durante toda la jornada. ¿Cómo está tu lugar en el mundo? Nos lo irás contando vos por el mensajero, los saludo. Cintia nos dice, yo ya estoy cocinando un rico tuco. Hoy, pastas caseras, en compañía de unos ricos mates con miel. Y la mejor, la Cadena 3, los amo, muy buena la programación. Mercedes nos dice, bendecido domingo desde Dean Funes, en el agreste y bello norte cordobés. Cada mañana a esta hora debo tomar mi medicación y me quedo en cama tejiendo, leyendo y por supuesto escuchando la radio. Pues bienvenida, Mercedes. Estela nos dice, hola Agus, estoy en la parada para ir a trabajar. Mi receta, prender la radio apenas me despierto. Música y hermosas voces, de lunes a viernes con Luis, sábado y domingo con Uli y con Norita. Pues buena mañana, Estela. Bienvenido, Agustín, bendiciones. Soy Lucía de Santiago del Estero. Lo mismo que Lorenzo. Hola, Agus, aquí trabajando en la panadería. Un abrazo, buena jornada. Alicia nos pregunta, de Buenos Aires. ¿Hoy no transmiten la misa? No, quédese tranquila, Alicia. Transmitimos la misa como siempre. Hoy, aparte, desde la parroquia Santísimo Sacramento y San Pío X. Pero eso arranca a las 8. Nosotros vamos a ir con Buen Día Argentina hasta las 7:50. Fer Barro Nuevo se va a sumar para contarnos cómo viene la gala de la Fórmula 1. Hoy corre Colapinto y a las 8 arranca la misa, como siempre. Hablando de Colapinto, buen momento para repasar la agenda del deporte, porque nos escribió un oyente que su plan para hoy era ver fútbol. Por lo menos en la primera división tenemos lindos partidos para hoy, ¿eh? 14:45, Sarmiento de Junín, Estudiantes de La Plata. 14:45 también, Barraca Central recibe a Platense, al Platense de los Milagros, que está en cuartos de final de la Libertadores. A las 5 de la tarde juega Belgrano. Juega el Pirata, juega el campeón. Recibe en Córdoba a Defensa y Justicia, por supuesto. Claro, claro, claro. Me imagino igual, Lucas, fuerte para el hincha de Talleres, que a esta hora está amaneciendo con FIAC. Ahí va, porque se escucha, vamos la B, recién me estoy despertando. Hoy juega Belgrano contra Defensa y Justicia, 5 de la tarde. A las 7 y cuarto, River, el River del Chacho. ¿Cómo están los millonarios? Con nuestro amigo Chacho Coudet, con este momento del equipo. River contra Vélez, a las 7 y cuarto. Y a las 21:30 juega Boca. Visita a Racing Club de Avellaneda. No nos olvidamos, por supuesto, de que juega Racing de Córdoba también a las 3:30 de la tarde contra Ciudad de Bolívar. Que juega San Martín de Tucumán, Primera Nacional contra Chaca a la misma hora, 15:30. Muchas novedades para hoy. Vamos a ir en un ratito con todo eso, con el deporte. Últimos minutos ya de Buen Día Argentina. Ya se viene la Fórmula 1, quédate en la radio. Pero te sumo un dato más. Viene del deporte. Un datito, ¿viste esos datos raros que nos da el mundo? Esas noticias extrañas que lees por ahí, ¿te van a servir para el mate? Cuando se despierte la persona que todavía en tu casa tiene tiempo de hacer un ratito más de fiaca. Escucha esto, porque entonces, entre mate y mate le decís esta noticia, por ejemplo, del mundo, del deporte. Che, ¿sabías que hay un robot chino que batió un récord de Usain Bolt? ¿Qué? ¿Que un robot? Claro, eso va a decir la otra persona. Voy a decir, ¿podés creer? Te serví más mate. Un robot chino corrió los 100 metros en 9 segundos 23 décimas.
1: ¿Cómo?
0: Claro, se llama Lightning. Es un androide. Ah. Lightning significa rayo. Corrió 100 metros llanos en 9 segundos 32. Una prueba en Pekín. Superó el récord humano que tenía Usain Bolt de 9.58 desde 2009. No sé si los vieron, los van a poder ver en la web de Cadena 3. Son una especie de robots como los que ven en las películas, no con forma humana perfecta, sino como un torso, como una cajita, una cámara arriba donde iría la cabeza. Y corren como pueden, van medio destartalados. De hecho, están diseñados para correr, no para frenar. Entonces, al final de la pista, les ponen una colchoneta alta. El robot sigue corriendo hasta que se choca y se cae para atrás. Pero en eso agarran velocidad. Dato hoy, de este mundo extraño que tenemos, un robot chino corrió los 100 metros llanos en 9 segundos 32 décimas. Es decir, el récord de velocidad del mundo ya no lo tiene Usain Bolt, ahora lo tiene un robot. Bueno, está bien, está bien. Igual, esta noticia nos permite escuchar una canción de música internacional. Y hablando de velocidad, buena onda para arrancar con linda música, con lindos sonidos. Coldplay canta Velocidad del Sonido, Speed of Sound. Buen día, Argentina. 7 horas, 29 minutos. Si sos de los que suena la alarma 7 y media, disfruta estos últimos segundos de fiaca. Si no, nos vamos levantando juntos. Amanece en nuestro país.

0: 7:33 en la República Argentina. Bienvenidos al Club de las 7:30. A los que se están levantando a esta hora, los queremos escuchar. Buen día, Argentina. ¿Cómo están?
1: Buenos días, Agustín. Qué lindo escucharte con esa alegría que inspiras a seguir.

0: Que tengan un hermoso domingo. Graciela desde Herzogenaurach, Alemania.
1: Desde Alemania, Graciela. Bueno, buen día. Gracias por sumarte a la radio. Buen día, Alemania también. Buen día a los que se van levantando por ahí en su lugar en el mundo. ¿Vos desde dónde nos estás escuchando?
2: Hola, buen día, buen día, buen día.
1: Buenas.
2: Amigos de Cadena 3, ¿cómo andan? Bueno, acá como siempre escuchando la radio. Espectacular el programa. Acá ya por levantarme, tomar un cafecito. Así que bueno, saludos. Espectacular la música. El Pocholo Luisetti de Cañada Seca, provincia de Buenos Aires. Chau, chau.
1: Gracias, Pocholo. Nos saluda José de Jesús María haciendo empanadas a esta hora. ¡Qué rico! Un fuerte abrazo desde General Bustos. Salió un minuto a la puerta. Te cuento que para el lado de las Sierras Chicas está muy nublado, como si ya hubiese tormenta, y muy frío. Obvio, que tengas un buen domingo, nos dice Carmen, que nos cuenta cómo está el cielo en su lugar en el mundo. Luz Peloso nos saluda también. Buen día, Argentina. Saludos. Buenas. ¿Podría ser un tema de Valentín Vargas? Nos pregunta Ibis Torres. Valentín Vargas, que es catamarqueño como yo. Si Lucas Giacinti quiere, puede ser en un ratito algo del Valen Vargas. No lo sé. Claro, en Altas Cumbres también. La saludan también a Norita Cobasi, que estuvo durante la noche haciéndoles compañía. Ramón Murúa, que se suma, buen día. ¿Me puedes pasar el ángel de la bicicleta de León Gieco? Anotamos, Miguel, anotamos también desde Santa Fe, que te sumaste. Desde Rufino Sur, en Santa Fe, con mucho frío, que sea un hermoso día para todos. Nos desea Sandra. Aide nos dice, buen día, soy adicta a la Cadena 3. Pues está muy bien. Omar de San Pedro, Jujuy, te felicito por la buena onda que le ponen al programa. Les mando un fuerte abrazo y muchas bendiciones. Arriba mi Argentina querida. Arriba mi Argentina querida. Claro que sí. Nosotros seguimos esperando juntos. Gabriela, muy lindo su programa. ¿Me envías la dirección de dónde es la misa de hoy? Muchas gracias. Claro que sí, Gabriela. Claro que sí. La misa de hoy, que va a arrancar a las 8 de la mañana, aquí en Córdoba, jornada de la infancia y adolescencia misionera en la parroquia Santísimo Sacramento y San Pío X. Esto es, anote, en General Bustos 743, barrio Cofico. General Bustos 743, barrio Cofico. Desde allí transmitiremos hoy la radio en Cadena 3. Nosotros seguimos con buena música. Nos quedan los últimos 14 minutos. Ya se viene el Fuer Barrio Nuevo, corre Colapinto. Vamos arrancando el día juntos. Buen día, Argentina.
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0: Buen día, Argentina. 7:39 en la República Argentina. Yo no quiero amargar a nadie, pero si sos del club de las 7:30 y seguís haciendo fiaca, tal vez ya es momento, porque yo sé que ahora estás calentito. Estás ahí, estás muy cómoda, tenés la radio, buena música, pero viste que empiezan a pasar los minutos y decís, che, después voy a estar corriendo para llegar a donde tengo que ir. Igual, domingo a la mañana. Ya está, no pasa nada. ¿Vos? ¿A dónde estás? ¿Desde dónde nos estás escuchando esta mañana? Buen día.
1: Hola, Agustín, buen día. Te saluda Luis de San Pedro de Jujuy. Saludo para mis negros que están en Buenos Aires. Y un tema de Matt Monroy.
0: Dale, lo anotamos. Luis desde Jujuy nos saluda. Sí, arriba, arriba, arriba. ¿Ustedes cómo andan por ahí?
2: Hola, Agustín, hermano querido.
0: ¿Qué haces? Buen día.
2: No te hablo ni de Alemania ni de Suiza. Te hablo del centro de Córdoba. Tachero paradito en el centro.
0: Está muy bien. ¿Pebete
2: vamos,
0: de la mañana?
2: Todavía aguante Belgrano, aguante Colapinto.
0: Aguante.
2: Un genio, Agustín. Un abrazo.
0: Abrazo grande, maestro, abrazo grande. Ana Gabriela Albornoz. Buen día. ¿Sabes decirme por dónde pasa la carrera de Colapinto? Desde San Luis. Quédate acá en la radio. En 10 minutos arranca la gala de la Fórmula 1. Fer Barrenuevo te cuenta todo lo que queremos saber sobre el gran piloto argentino. Buen día, estoy viajando a Santiago del Estero, hermoso amanecer, muy buena la radio. Sigan así, soy Jorge, nos escribe este oyente. En YouTube también nos pueden escuchar, ¿eh? Vamos a ver quiénes están por ese lado, porque veo por acá a Carlos Darío Ontivero desde Villa de las Rosas. Saludo a don Ricardo que vive escuchando la radio. Virginia Valdesolo que se suma. Julio Rivarola desde Campana. Saludos, estoy con gripe, pero siempre con cadena 3. Bueno, Julio, a mejorarse, tomes un té. Saludos desde mi puesto como custodio, nos dice este oyente de los bulevares. Sergio desde Sarmiento, escuchándonos. Hola a los que están por YouTube, hola a los que nos escriben por el mensajero. No sé si es ese Sergio, pero vale, subile igual. Si está Sergio, bienvenido siempre.

0: Buen día, Argentina. Los queremos saludar, los queremos escuchar. ¿Por dónde andan ahora? ¿En qué lugar de este bello país?
1: Buen día, acá te estoy escuchando. Juntando el primer tambito de los tres que tengo hoy. Bien. Me voy para la zona de La Pampa, estoy acá entre Quelauquén. Así que lo voy escuchando todo el día porque voy para James Cray. Así que tengo un buen recorrido. Los voy a escuchar, ustedes deben escuchar la clasificación del extremo carretera. Y bueno, mandale cumbia nomás. Abrazo grande, soy Walter, camionero de tren Quelauquén.
0: Gracias, amigo Walter. Ya viene la misa, ya viene, ya viene. ¿Cómo andan ustedes? ¿Qué están haciendo a esta hora? ¿Ya se levantaron o siguen en la cama?
2: Hola, buenos días.
0: Buen día.
2: Desde los urgentes, haciendo fiaca en la cama mientras lo estoy escuchando.
0: Ah, va, haciendo fiaca.
2: Soy Miriam.
0: Bueno, Miriam, nos vamos despertando juntos, nos vamos levantando de a poco. Hola, Agus, desde Mina Clavero. ¿Llegan mis mensajes? Soy María Paz. Claro que sí, María Paz. Hola, Mary, ¿cómo estás? Buen día, buen domingo. Agustín, soy Noemí de Olivo. Mucha suerte, me desperté porque si no me pierdo la misa. No se ha perdido nada, Noemí, quédese tranquila. Es de Buenos Aires, se van sumando los oyentes. Buen día, acá escuchando la radio como siempre. Soy Belia, una cordobesa que vivo acá en Mar del Plata. Desde jovencita, me encanta escucharlos. Saludo grande a los oyentes en Mar del Plata. Estuvimos esta semana por ahí. ¿Tienen emisora nueva, Belia? ¿Te enteraste? 94.5, nos escuchan ahí, en La Feliz. Buen día, soy Elvesia de Santiago del Estero. Día muy nublado por aquí, tomando unos matecitos. Muchas gracias. Hola a toda la gran audiencia de Cadena 3. Buen domingo, soy Julio de Villa Adelina, Buenos Aires. Y están también los que se animan y nos mandan su audio por el mensajero. Los queremos escuchar. ¿Cómo están?
3: Buen día, buen día.
0: Buen día.
3: Estoy tomando uno verde. Ajá. Para levantarme y salir a trabajar. Buen día, soy del Chilecito La Rioja. Así que de aquí te estoy escuchando.
0: No, ¿cómo que están chupando la bombilla? Desde La Rioja, de Chilecito, abrazo, abrazo a los amigos riojanos. ¿Cómo están por ahí? Nos vamos despertando juntos. Últimos minutos de esta transmisión. 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Nosotros nos estamos yendo. Nos podemos ir, Lucas, en un ratito, con la canción de arranque. ¿Les gustó esa versión de Mariposa Tecnicolor? Es de Laura Pausini. Es de este año, hizo un álbum que se llama Yo Canto, donde le pone su versión, su voz, a grandes éxitos de la música de esta parte del mundo, de Sudamérica. Me parece que está buena, un clásico argentino reversionado por una grande de Italia, de Europa, pero que le pone onda y aparte por este lado la queremos. Recuerden qué va a pasar con la radio en 5 minutos. Arranca la gala de la Fórmula 1, hoy corre Colapinto en Países Bajos. Ya está por ahí listo el Fer Barrio Nuevo para saludarnos, para contarnos todo lo que tienen que saber. Ya ha amanecido, definitivamente, ¿eh? El sol brilla en el cielo. Acá en Buenos Aires, donde lo saludo, todas las calles del centro cortadas. Hay 30.000 corredores listos para la media maratón de la ciudad de Buenos Aires. Valientes ellos, que corran ellos, nosotros nos quedamos caminando. Arranca ahora la transmisión de la gala de la Fórmula 1. Desde las 8, la misa en Córdoba. Nosotros nos vamos, porque llega Laura Pausini. Porque este tema queremos que nos ayude a arrancar la mañana con fuerza. Esto es Mariposa Tecnicolor y nosotros le decimos ¡buen día, Argentina!

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0: tal? ¿Cómo les va? Buenos días, feliz domingo para todos. 7:50 de la mañana en todo el país. Domingo de Fórmula 1. Vuelve la máxima categoría después del parate por el verano europeo. Gran Premio de Países Bajos en el tradicional circuito de Zandvoort. Por última vez en el calendario, no sabremos hasta cuándo. Una marea naranja a esta hora, seguramente ya en el circuito. Vamos a estar con todo lo que tiene que ver con la actuación de Franco Colapinto, analizando un poco la situación, qué pasará con Franco en el futuro, porque las voces del paddock auguran un inminente anuncio del equipo alpín de renovación por un año más. Pero me voy directamente a los Países Bajos, al circuito de Zandvoort. Allí está Guillermina Cardoso. ¿Cómo estás, Guille? El gusto de saludarte. Buenos días para nosotros, ya buen mediodía para vos.
1: Hola, Fer, muy buen día. Sí, ya acá estamos en Zandvoort. Un día bastante lindo, la verdad, soleado, con unos 18 grados. Y bueno, ya esperando en la previa a la carrera, la última carrera, como dijiste, de los Países Bajos. Así que hay un lindo ambiente, toda la marea naranja está muy contenta, apoyando a Max Verstappen, que bueno, no larga desde una gran posición, pero bueno, todos la verdad que muy emocionados con esta última carrera.
0: Contame el tema clima, Guille, porque ha sido el protagonista ayer en la sprint, en la clasificación.
1: Sí, bueno, por ahora, nada, como te digo, hay un poco de nubes, pero está con sol, 18 grados, está con calorcito, pero bueno, como sabemos, el clima acá es un poco caprichoso, un poco indeciso, y de un minuto a otro puede venir la lluvia.
0: Claro, estamos ahí a la vera del mar, ¿no?
1: Estamos literalmente muy pegaditos al mar, así que sí, están las posibilidades. Ojalá, la verdad que para agregar un ingrediente, todavía no tuvimos en toda la temporada una sesión con lluvia, así que estaría bueno, más que nada en este circuito, viste que sabemos que las carreras son muy lineales, que no se puede adelantar, así que tener ese condimento extra podría estar bueno. Pero por ahora no se ve que llueva.
0: Antes de escuchar la palabra de Franco ayer, ¿cómo has visto el fin de semana de él? Por lo menos, Guille, está dentro de lo lógico, ¿no? Sin el paquete de actualizaciones en el Alpine número 43, Franco viene haciendo lo correcto.
1: No, viene haciendo lo correcto. Obviamente empezó el fin de semana un poco, no sé si desganado, pero ya sabiendo que no tenía las actualizaciones y que era un fin de semana más de transición y de esperar a las actualizaciones que recién le vienen en Monza. Pero la verdad que bastante bien, tuvo una buena sprint. Y después en la clasificación ayer, quedar a dos décimas de su compañero de equipo estuvo muy bien. Gasly dice que hizo unos cambios en el auto y que tal vez no fueron lo correcto. Y también creo que cometió un par de errores en su vuelta, dijo. Así que bueno, por eso quedaron un poco cerca. Pero Franco estaba conforme y lo bueno es que la palabra de Steve Nielsen es que dijo que dentro de todo lo que tenía, Franco maximizó el paquete, que bueno, obviamente ya va a quedar obsoleto porque a partir de la próxima carrera le cambian también a las nuevas actualizaciones. Pero viene siendo un fin de semana bastante positivo para el piloto argentino.
0: Vamos a escuchar la palabra de Franco Colapinto ayer.
2: Parecido, creo que el mismo problema siempre es como muy desconectado y con falta de agarre en la entrada, la mitad que va a ser una salida que no es una reacción, así que es muy parecido a las últimas carreras. Pero nada, trabajando para intentar mejorar, igualmente creo que lo que nos salen por ahí y con eso haremos un salto.
0: Bueno, Guille, ahí la palabra de Colapinto, y hablemos un poquito de lo que pasa en la punta. McLaren parece haber vuelto al ruedo después de lo que fue una gran actuación en Hungría, de nuevo, sobre todo con Lando Norris, ¿no?
1: Así es. Lando Norris consiguió la pole con el tiempo más rápido. Después de la sprint se estaba quejando diciendo, no somos rápidos, pero bueno, al final en la clasificación consiguió la pole, así que bastante bien. Igual de todas formas, en la simulación de ritmo de carrera, primero está Mercedes, después Ferrari y tercero McLaren. Así que hay que ver si Lando Norris puede tener una buena largada y con aire limpio tratar de sacar una ventaja, porque si no, durante la carrera con 72 vueltas, tal vez se le complique, más que nada que tiene a los dos Mercedes atrás.
0: Guille, como siempre, gracias, te dejamos trabajar y bueno, estamos en contacto post carrera.
1: Dale, un abrazo muy grande.
0: Guillermina Cardoso, directamente desde Zandvoort, contándonos cómo se viven estas horas previas a la largada del Gran Premio de Países Bajos.
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0: Alonso afirma que ganar su tercer mundial sería un sueño definitivo. El tercer campeonato del mundo de Fórmula 1 sigue siendo el gran sueño de Fernando Alonso, que regresa de sus vacaciones este fin de semana sin haber definido todavía qué hará más allá de este año. El asturiano ha dejado claro que continuará vinculado a Aston Martin de una forma u otra, mientras valora cuál será su papel en los años venideros. Nadie duda que aún tiene muchísimo que ofrecer detrás del volante. Alonso no pone plazos para decidir sobre su futuro. Veré en los próximos días, semanas o meses, declaró. La Fórmula 1 es y siempre será su prioridad, pero abrió otras puertas a otros retos, como volver a competir al Dakar o a las 500 millas de Indianápolis.
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0: De 57, le agradecemos a Luquita Giacinti, ahora Waldo Sandoval en los controles, en un domingo plagado de actividad automovilística, porque tenemos turismo carretera en Paraná. Allí está nuestro compañero Marcelo Ingaramo de Cadena 3 Motor, también tenemos Rally de Villa María, donde está Marcelo Camisa. Vamos a estar en el Oscar Cabalén con toda la cobertura del TCR sudamericano, pero ahora hablamos de Franco Colapinto y de lo que se viene, porque parecería ya inminente un anuncio del equipo Alpín para una renovación de cara a 2027. Ayer, precisamente, en el Cabalén hablábamos con Felipe Magoff, que conoce muy bien los entretelones del paddock, y esto decía sobre la situación del piloto argentino.
6: Sí, yo creo que lo que estaba frenando lo de Franco no era lo de Franco con Alpín, que creo que hace rato está acordado, creo yo, sino lo de arriba, viste, lo de Max Verstappen. Ya cuando vi el anuncio de Albon y Sainz, la confirmación en Williams, estaba claro que esa confirmación significaba que arriba no iba a haber cambios, que Ferrari iba a quedar como estaba, que Mercedes iba a quedar, y obviamente el gran jugador era Max Verstappen, que por su cláusula de Red Bull podía él pedir irse del equipo. Al confirmar 4 años más, le da estabilidad al equipo, le da estabilidad a él, queda lo que está en Mercedes, queda lo que está en Ferrari, falta solamente para saber quién va a acompañar, y lo mismo con McLaren, quién lo va a acompañar, si Hadjar va a seguir, pero creo que Hadjar va a seguir junto a Red Bull, con lo cual los 8 puestos de adelante van a estar. William ya confirmado, Franco creo que es inminente la caída entre acá, Monza, Madrid, va a estar la confirmación, y es bueno porque quiere decir que ya en el mes de septiembre Franco va a saber lo que va a hacer hasta el 31 de diciembre del 2027, y a partir de ahí se acomodarán las cosas que quedan por ver, qué pasará con Bottas en Cadillac, qué va a pasar con Ocon, hay muchos rumores de que lo van a reemplazar, de cámara, de la Fórmula 2, va a ir el brasileño, pero bueno, yo creo que esos son los últimos. Va a haber un reacomodamiento en la parte baja de la grilla, no en la parte alta, y Franco, bueno, si Dios quiere, con estos resultados, seguir peleando los puestos puntuables, que es lo que vienen a hacer y lo que necesitan.
0: Bueno, allí la palabra de Felipe Magoff sobre el futuro de Franco Colapinto, último minuto de esta gala previa de la Fórmula 1 de cara al Gran Premio de Países Bajos. Repasamos la grilla de partida para este Gran Premio a partir de la hora 10 a 72 vueltas al circuito de Zandvoort. Lando Norris, George Russell, la primera fila, Antonelli Piastri la segunda, Hamilton, Leclerc la tercera, luego largan Verstappen y Liam Lawson, Bortoleto, Lindblad desde la quinta, sexta fila para Gasly, Tsunoda, desde la séptima Hulkenberg, Colapinto, octava fila para Ocon y Albon, novena para Sainz y Alonso, décima para Stroll y Berman, y desde la última lo hacen Bottas y Pérez. El campeonato tras la carrera sprint, Kimi Antonelli puntero 224, Hamilton 171, Russell 168. Nosotros los dejamos, les agradecemos por la compañía, gracias a Waldo Sandoval en los controles. Los dejamos con la transmisión de la Santa Misa por Cadena 3 Argentina. Chau, chau.

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1: Buen domingo para todos. La Santa Misa a partir de ahora se celebra en el Santísimo Sacramento y San Pío X. Adelante ustedes.
2: Muchas gracias y muy buenos días a todos los presentes y a quienes nos acompañan en esta celebración a través de todas las emisoras que integran la Cadena 3 Argentina, sus plataformas digitales y YouTube, que se transmite hoy desde la parroquia Santísimo Sacramento y San Pío X, ubicada en calle General Busto 743 de Barrio Cofico, en la ciudad de Córdoba. Celebramos el 21º domingo del tiempo ordinario. Los hábitos del celebrante son de color verde. Dedica la Iglesia esta jornada al Día Internacional de la Infancia y Adolescencia Misionera, una obra misional pontificia cuya finalidad es que niños y adolescentes animen a través de la misión a otros niños y adolescentes que no tienen tantas oportunidades para su formación espiritual. Este año, la diócesis de Córdoba fue sede del Encuentro Nacional de los Grupos Misioneros llevado a cabo entre los días 23 y 25 de mayo pasado. Quedamos todos invitados a acompañar esta misión con la oración y el esfuerzo personal desde cada capilla o parroquia a la que pertenecemos y también materialmente en ellas a través de la alcancía misionera. El Evangelio de este día nos pone frente al interrogante de dos preguntas que Jesús hace a Pedro, a sus discípulos y también hoy a nosotros. La primera: ¿quién dice la gente que soy yo? Pregunta que queda claramente respondida haciendo una lectura del camino que transita la sociedad hoy. Y la segunda, cuya respuesta encierra una enorme exigencia, pero también a su vez una enorme promesa. ¿Quién decís vos que soy yo? ¿Quién es Jesús para mí? ¿Es Él en quien tengo puesto mi interés vital? La consecuencia de un encuentro así con Jesús es sentir una irresistible apetencia de entrega total sin condicionamientos, porque en Él paladeamos la verdadera vida. La respuesta a esta pregunta que hace Jesús no es para quedar en la superficialidad de solo lo verbal y tampoco concluye en solo conocerlo. Pasa por una conversión, por asumir un estilo o modo de vida, el cual nos permite vivir plenamente la alegría de su presencia. También y sobre todo, pasar tantas veces por la puerta estrecha en nuestra existencia, por el sacrificio, por el dolor, por renunciar a nosotros mismos y entregar nuestro esfuerzo en ayuda al prójimo, de tal manera que podamos de ese modo, como dice el apóstol Santiago, probar con obras la fe que profesamos. Pidamos al Señor la luz y la fuerza de aquellos apóstoles seguidores de Jesús, para que al modo de ellos podamos construir un mundo más fraterno y solidario como el de aquellas comunidades primitivas. Con estas intenciones puestas sobre el altar, comenzamos esta celebración en presencia de nuestra Madre, la Virgen María. La presidirá nuestro Cardenal, Monseñor Ángel Sixto Rossi, concelebrando con el Padre Federico Palacios, a quienes recibimos con la oración hecha canción.

0: Buen día. En nombre del Padre, del Hijo y del Espíritu Santo. Amén. Inclina tu oído, Señor, respóndeme. Salva a tu servidor que en ti confía. Ten piedad de mí, Señor, que te invoco todo el día. Que la gracia de nuestro Señor Jesucristo, el amor de Dios Padre, la comunión del Espíritu Santo esté con todos ustedes. Disponemos el corazón con humildad pidiendo perdón al Señor por todas nuestras faltas.
1: Pedimos perdón al Señor, porque con frecuencia nuestra fe se nos vuelve vacilante y débil. Ayúdanos a llevar tu perdón a otros y llévanos a la vida eterna.

0: oremos.
1: Junto con el celebrante, pedimos al Señor nos permita unir nuestras oraciones para permanecer en la esperanza de su misericordia.
0: Señor Dios, que unes a tus fieles en una sola voluntad, concédenos amar lo que mandas y esperar lo que prometes, para que en la inestabilidad del mundo presente, nuestros corazones estén firmes donde se encuentra la alegría verdadera. Por nuestro Señor Jesucristo, tu Hijo, que vive y reina contigo en la unidad del Espíritu Santo y es Dios, por los siglos de los siglos. Amén.
1: Comenzamos la liturgia de la palabra. Las llaves del palacio de David son entregadas al nuevo mayordomo real, con el poder de abrir y cerrar, una elección que nos remite al Evangelio, donde Jesús entrega también a Pedro las llaves del reino de los cielos.
2: Lectura del libro de Isaías. Así habla el Señor a Semná, el mayordomo del palacio. Yo te derribaré de tu sitial y te destituiré de tu cargo. Y aquel día llamaré a mi servidor, Eliaquim, hijo de Hilquías. Lo vestiré con tu túnica, lo ceñiré con tu faja, pondré tus poderes en sus manos, y él será un padre para los habitantes de Jerusalén y para la casa de Judá. Pondré sobre sus hombros la llave de la casa de David. Lo que él abra, nadie lo cerrará. Lo que él cierre, nadie lo abrirá. Lo clavaré como una estaca en un sitio firme y será un trono de gloria para la casa de su padre. Palabra de Dios.
1: Ante el amor gratuito que Dios manifiesta a sus elegidos, el Salmo expresa gratitud y alabanza. Participamos de esta oración aclamando: tu amor es eterno, Señor.
3: Tu amor es eterno, Señor.
4: Te doy gracias, Señor, de todo corazón. Te cantaré en presencia de los ángeles. Me postraré ante tu santo templo y daré gracias a tu nombre, tu amor postrano. Daré gracias a tu nombre por tu amor y tu fidelidad, porque tu promesa ha superado tu renombre. Me respondiste cada vez que te invoqué y aumentaste la fuerza de mi alma.
3: Tu amor es eterno, Señor.
4: El Señor está en las alturas, pero se fija en el humilde y reconoce al orgulloso desde lejos. Tu amor es eterno, Señor. No abandones la obra de tus manos.
3: Tu amor es eterno, Señor.
1: Esta exclamación, casi un grito a la gloria de Dios, es una expresión de Pablo al haberse encontrado justamente con la imposibilidad de encerrar a Dios en sus conceptos racionales. Es fundamental razonar sobre Dios, pero llega un punto en que solo queda el misterio.
5: Lectura de la carta del apóstol San Pablo a los cristianos de Roma. Qué profunda y llena de riqueza es la sabiduría y la ciencia de Dios. Qué insondables son sus designios y qué incomprensibles sus caminos. ¿Quién penetró en el pensamiento del Señor? ¿Quién fue su consejero? ¿Quién le dio algo para que tenga derecho a ser retribuido? porque todo viene de Él, ha sido hecho por Él y es para Él. A Él sea la gloria eternamente. Amén. Palabra de Dios.
1: En el Evangelio de hoy, Jesús nos hace a todos la pregunta más importante de nuestra vida. ¿Y vosotros, quién decís que soy yo? Pedro confiesa a Jesús como el Mesías, Hijo de Dios, y Jesús lo constituye fundamento de su iglesia.

0: El Señor esté con ustedes. Evangelio de nuestro Señor Jesucristo, según San Mateo. Al llegar a la región de Cesarea de Filipo, Jesús preguntó a sus discípulos: ¿qué dice la gente sobre el Hijo del Hombre? ¿Quién dicen que es? Ellos le respondieron: unos dicen que es Juan el Bautista, otros Elías y otros Jeremías o alguno de los profetas. Y ustedes, les preguntó, ¿quién dicen que soy? Tomando la palabra, Simón Pedro respondió: tú eres el Mesías, el Hijo de Dios vivo. Y Jesús le dijo: feliz de ti, Simón, hijo de Jonás, porque esto no te lo ha revelado ni la carne ni la sangre, sino mi Padre que está en el cielo. Y yo te digo, tú eres Pedro, y sobre esta piedra edificaré mi iglesia, y el poder de la muerte no prevalecerá contra ella. Yo te daré las llaves del reino de los cielos. Todo lo que ates en la tierra quedará atado en el cielo, y todo lo que desates en la tierra quedará desatado en el cielo. Entonces ordenó severamente a sus discípulos que no dijeran a nadie que él era el Mesías. Palabra del Señor.
1: Gloria a ti, Señor Jesús. Escuchamos ahora a nuestro pastor, que nos ayudará con su homilía a reflexionar sobre las lecturas que acabamos de escuchar.
2: Interesante la, si hay que buscar un símbolo de estas lecturas, de la liturgia o de la palabra, es imagen de las llaves, ¿no? Qué interesante. En primer caso, Dios le quita las llaves a Semna, y en el Evangelio Dios le da las llaves a Pedro, ¿no? O sea, unas llaves que son quitadas y otras llaves que son entregadas. La primera, en la primera lectura, Semna, este que era el mayordomo del palacio real, algo así como la mano derecha del rey o el ministro más importante, que de golpe, con los bienes, con la plata, se ha construido una tumba, un mausoleo en un lugar privilegiado, como preparando un lugarcito para el día de mañana, cuando muera, vengan a reverenciarlo a él, ¿no? O sea, una cosa, es decir, ha gastado una plata que era para el bien común, para su propio interés. Esa es la definición de corrupción, ¿sí? Es cuando aquello que es para los demás lo usas para vos mismo, ¿no? Eso, esa es la definición en sencillo de lo que es la corrupción, ¿no? Y este es el personaje, este Semna. Para el Señor esta acción es juzgada como un acto de corrupción y a la vez de soberbia, ¿no? Pues se ha aprovechado de su situación en beneficio propio, olvidando su propia misión de servir al pueblo y a su rey, ¿no? O sea, yo digo, cualquier comparación con los tiempos actuales, pura casualidad, ¿no? Dios tiene necesidad de siervos, no para que se construyan monumentos, no para que sirvan a sus propios intereses, no para favorecer a los poderosos, sino para que sirvan y enaltezcan a los pequeños. Por eso el profeta Isaías le anuncia que será destituido y que le dará ese cargo a Eliaquim y que pondrá sobre sus hombros, sobre los hombros de Eliaquim, la llave de la casa de David. Por tanto, para indicar el poder otorgado se utiliza la metáfora de la llave con la potestad de abrir y de cerrar, ¿no? Interesante, llama la atención que hable de poner sobre los hombros la llave, ¿no? Normalmente la llave nosotros no la ponemos sobre los hombros, ponemos en el llavero o en la cartera las señoras. Poner sobre los hombros, ¿no? O sea, dice por allí algún autor que posiblemente era porque eran puertas grandes y eran llaves de gran tamaño. Muchas veces una puerta así muy grandota, por lo tanto hacía falta una llave grande. Por lo tanto, posiblemente a veces la llave, al ir a abrir la gran puerta, había que llevarla sobre los hombros, digamos, ¿no? Pero tiene también este sentido, ¿no? Se hace referencia a que los cargos son cargas, digamos así, son responsabilidades y pesan, ¿m? Pesan como se lleva sobre los hombros la cruz, como lleva el buen pastor la oveja sobre sus hombros, digamos así, ¿no? O sea, todo cargo, cada uno de nosotros tiene su misión, su cargo, ¿m? Todo cargo tiene carga, es decir, se lleva sobre los hombros, digamos así, ¿no? Tiene su peso, nos hacemos cargo poniéndolo sobre nuestros hombros, ¿no? En fin, el texto ha sido elegido como primera lectura justamente porque representa el poder otorgado con la imagen de la posesión de las llaves para abrir y para cerrar, ¿no? Y por otro lado, en esta imagen, nadie es intocable, nadie es insustituible. Aquí el Señor, a través del profeta, le anuncia y le quita las llaves a este corrupto, ¿no? En el Evangelio el Señor se las da a Pedro, ¿no? O sea, nosotros tendemos a preguntarle a Dios, a veces a Dios lo sometemos a examen, lo obligamos a dar cuenta de sí, de su comportamiento, muchas veces casi pretendemos ser consejeros de Dios, ¿no? Nosotros decidimos y le decimos a Dios a quién tiene que salvar y a quién tiene que condenar, nos constituimos a veces en jueces, ¿no? Somos sus sugeridores, digamos, ¿eh? Somos los sugeridores de Dios a veces, ¿no? Pero aquí es Él quien plantea la pregunta, ¿eh? El examen a los apóstoles, ¿no? Y es interesante, en ese examen no les pregunta cuánto saben, no les pide que le muestren el currículum, ¿m? No les pregunta qué influencias tienen, ¿no? Sino que les pregunta, para ver la fidelidad de ellos, ¿quién soy yo para vos? ¿M? ¿Quién soy yo para vos? Y frente a la respuesta de Pedro, tú eres el Mesías, tú eres el Hijo de Dios, a Pedro lo felicita el Señor, porque se ha dejado inspirar por el Espíritu y entonces le entrega las llaves, ¿no? O sea, Pedro ha recibido una autoridad para abrir o cerrar, para atar o desatar, para separar de la comunidad o para perdonar. Pero también ha recibido Pedro el ejemplo de Jesús, que solo usó las llaves para abrir, para ofrecer a todos la posibilidad de encontrar las puertas abiertas. Llaves para abrir, como dice el Papa, decía el Papa Francisco, una iglesia de puertas abiertas, no una aduana burocrática e inquisidora de la gracia. Nos quiere facilitadores, no controladores. Y es que la iglesia está fundada en el perdón. En su esencia más íntima es lugar de perdón, de misericordia. Se lo ha dicho en ese momento el Papa en la Jornada Mundial de la Juventud. En la iglesia hay espacio para todos. En la iglesia ninguno sobra, ninguno está de más. Hay espacio para todos, así como somos. Y eso Jesús lo dice claramente cuando manda a los apóstoles a llamar para el banquete a aquel Señor que había invitado a los que seguramente consideraba que eran dignos a que vengan al banquete, y no apareció ninguno. Y entonces aquel Señor que se cuenta en el Evangelio les dice, vayan, salgan a los cruces de los caminos y traigan a todos, jóvenes y viejos, sanos o enfermos, justos o pecadores, todos. En la iglesia hay lugar para todos. El Señor no señala con el dedo, sino que abre sus brazos. Nos abraza a todos. Jesús nunca cierra la puerta, nunca, sino que te invita a entrar. Entra y ve. Jesús recibe, Jesús acoge. Y por eso a los fariseos el Señor los va a llamar hipócritas, que cierran a los demás las puertas del reino. Ustedes no entran y a los que quieren entrar no los dejan, ¿no? En fin, volvemos a la pregunta del Evangelio, ¿no? ¿Quién es Jesús para vos, no? ¿Quién es Jesús para vos? Primero le pregunta qué dicen la gente, pero después los interpela y nos interpela personalmente, ¿no? Casi le diría una especie de composición de lugar. No podría imaginar que el Señor se para frente a cada uno de nosotros, ¿no? Y mirándonos a los ojos, ¿no? Nos pregunta, ¿quién soy yo para vos, no? A veces ciertas preguntas ciertamente nos desinstalan, ¿no? Nos remueven a veces los propios cimientos, ¿no? Nos dejan ahí medio en offside, como se dice futbolísticamente, ¿no? La pregunta era fundamental porque la verdadera fe no es cuestión de un examen de religión, ni siquiera un examen de teología. La verdadera fe se conoce por la actitud que tenemos frente a Él y por lo que Él significa para cada uno de nosotros. La pregunta, ¿y ustedes quién dicen que soy yo?, implica todo un cuestionamiento a nuestra fe. ¿Qué idea tenemos de Él? Y sobre todo, ¿qué significa Él en nuestras vidas? Quizás tenemos claro lo que pensamos de Él, pero ¿qué vivimos de Él? ¿Qué lugar ocupa en nuestras vidas? ¿Quién es Jesús para nosotros hoy? ¿Es alguien que nos impacta? ¿Alguien que sacude las fibras de nuestro corazón y de nuestro ser? ¿Es alguien que apasiona nuestra mente y nuestro corazón? ¿Es alguien que compromete no solo nuestra moral, nuestra ética, sino todo nuestro ser? ¿Es alguien que da sentido y dirección a nuestras vidas? ¿Es alguien capaz de sacar, sacarnos de nuestros egoísmos y comprometernos con los demás más seriamente? Y lo seguimos, ¿no? Como se ve en el Evangelio. En fin, ¿quién es Jesús para nosotros hoy, ¿no? O sea, cada uno tendrá que dar su propia respuesta. Es decir, nuestra fe dependerá de la respuesta que cada uno dé a la pregunta, ¿quién dicen ustedes que soy yo, ¿no? ¿Qué significa realmente yo en sus vidas, ¿no? Que podamos, de un modo especial, llevarnos esa preguntita en el corazón para animarnos a responderla con confianza, ¿no? Un poco revisar, ¿no? El Señor es el amigo, el Señor es quien marca el rumbo de mi vida, el que me da fuerza para dar aquellos pasos, ¿no? que vengo postergando. Es el que da sentido a los perdones dados o recibidos. La gente podría darse cuenta con nuestro modo de ser y de vivir que realmente respondemos al Señor con fidelidad. En fin, poder preguntarnos esto, ¿no? Estamos aquí en hemos celebrado la fiesta de San Pío X, patrono de los catequistas, y estamos ahí en su parroquia. Y es lindo poder también, porque de alguna manera el catequista es aquel que da razón, digamos, lo que expresa en su catequesis es la respuesta a quién es Jesús para el catequista, ¿no? Es testimonial. Ser catequista es misión que debe ser reconocida. El Papa Francisco la constituyó en ministerio de la Iglesia, ¿no? Un ministerio verdadero y genuino que necesitamos mucho, ¿no? Y recordó también su presencia cuando dijo, ser catequista es una vocación, no trabajamos de catequista, no hacemos de catequista, sino que somos catequistas porque involucra la vida, lleva el encuentro con Jesús, con las palabras y con la vida, con el testimonio, ¿no? Es alguien que se ha puesto al servicio de la palabra de Dios, que frecuenta esta palabra diariamente para hacer de ella su alimento y participarla con los demás con eficacia, con credibilidad. En consecuencia, el catequista no puede olvidar, especialmente hoy, en un contexto de indiferencia religiosa, que su palabra es siempre su primer anuncio. Decía el Papa, los catequistas son los primeros que llegan al corazón del cristiano, o al que se está formando, o al que no conoce. Después, dice, vienen los religiosos, las religiosas, después vienen los curas, después vienen los obispos, pero el primer encuentro con la fe, con la palabra de la fe, es a través de los catequistas, ¿no? Que es un ministerio que muchas veces es muy austero, muchas veces no es tan gratificado ni aplaudido, es algo así como una especie de cenicienta de la Iglesia, pero fundamental, ¿no? Catequesis no es dar una lección. La catequesis es la comunicación de una experiencia y el testimonio de una fe que enciende los corazones, porque introduce el deseo de encontrar a Cristo. Es necesario que el catequista es a través de los catequistas, ¿no? Que es un ministerio que muchas veces es muy austero, ¿no? Muchas veces no es, no, no es no es tan gratificado ni aplaudido, es algo así como una especie de cenicienta de la iglesia, pero fundamental, ¿no? Catequesis no es dar una lección. La catequesis es la comunicación de una experiencia.

0: Educar en la fe, en primer lugar, a aquellos que tienen una identidad cristiana débil y por esta razón necesitan proximidad, necesitan acogida, necesitan paciencia, necesitan amistad. Solo así la catequesis se convierte en promoción de vida cristiana, en apoyo en la formación global de creyente e incentivo para ser discípulos misioneros, ¿no? Quizás uno pueda hacer memoria también, ¿no? Quizás así como nos llevamos de deber dejarnos preguntar quién soy yo para vos, poder un poco recordar a nuestro catequista, ¿no? Y fíjense, posiblemente no nos acordemos lo que nos enseñaron, aunque uno ya lo va incorporando en el corazón, pero lo que no nos podemos olvidar es cómo nos enseñaron. La cercanía, el cariño, el fuego con que anunciaban la palabra de Dios, ¿no? O sea, eso es lo que, ese es el rescoldo que queda en el corazón. Seguramente en el corazón de cada uno de nosotros hay uno, dos, tres rostros de nuestra infancia, puede ser tu abuela, tu madre, una catequista, una maestra del colegio, en fin, cada uno sabrá, una madrina, una vecina, un vecino, en fin, cada uno sabrá aquellos rostros de aquellos que para nosotros fueron los primeros anunciadores, no solo con su palabra, con lo que decían, sino sobre todo con la cercanía, con la ternura, con ese testimonio de quienes ciertamente le andaban cerca al Señor y nos contagiaron las ganas de también nosotros ir a su encuentro. Ese es el desafío. Catequista es aquel con su palabra y con su vida, anima, moviliza a que el que recibe la catequesis haga su propia experiencia de encuentro con el Señor. Se lo pedimos al Señor y agradecemos lo que hemos recibido a través de nuestra vida de los catequistas, y pedimos para ser fieles nosotros también. Pero pedimos a la Virgen que ella nos dé fuerza para el anuncio, que así sea. Vamos a reafirmar nuestra fe con cariño. Creo en Dios Padre,
1: Creador del cielo y de la tierra. Creo en Jesucristo, su único Hijo, nuestro Señor, que fue concebido por obra y gracia del Espíritu Santo, nació de Santa María.
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0: lo siete.
1: Muchas gracias. Muchas gracias. Voy a interpretar una milonga pampeana que se llama La Primavera.

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Hola, buen día, ¿cómo están? Qué lindo arrancar otro programa más de Matices aquí por la 95, con esta mañana que asoma un poquito el sol, no asoma, estamos leyendo el pronóstico aquí en el diario Ayacucho, y va a estar así, nublado, con una temperatura de 10 grados, mañana será algo similar, pero bueno. Aquí nosotros esperamos el sol. Hoy, domingo 23 de agosto, estamos arrancando esta mañana. Bueno, ya arrancó hace tiempo, hace unas horas, pero nosotros estamos aquí en Matices por la 95, arrancando la mañana para escuchar linda música, comentarios. Bueno, es así la vida de este programa de Matices. En la parte tech, pero bueno, aquí nosotros esperamos el sol. Hoy, domingo 23 de agosto, estamos arrancando esta mañana. Bueno, ya arrancó hace tiempo, hace unas horas, pero nosotros estamos aquí en Matices por la 95, arrancando la mañana para escuchar.

Aquí está, siempre amable, siempre atento, acompañándonos en la parte técnica. Como hacemos cada domingo, les cuento las efemérides de hoy, 23 de agosto. Ya te cuento, es el Día Internacional del Recuerdo de la Trata de Esclavos y de su Abolición. Es el Día Mundial del Internauta. Es el Día Internacional del Hashtag. También es el Día Europeo conmemorativo de las víctimas de todos los regímenes totalitarios y autoritarios. Es el Día de los Deportistas Transplantados. Esto es en la provincia de Buenos Aires. También se recuerda hoy, 23 de agosto, el Día del Barrio La Boca, en la ciudad de Buenos Aires. Qué hermoso lugar para recorrer y disfrutar realmente. También es el Día del Barrio de San Nicolás, en la ciudad de Buenos Aires, y es el Día del Obrero del Caucho, en la República Argentina. Y con respecto al santoral, te cuento que hoy es San Felipe Benici. Es quien luchó por la santidad de su orden religiosa, hoy 23 de agosto. Y también Santa Rosa de Lima, patrona del Perú, de América y de Filipinas. Su fiesta universal es hoy, 23 de agosto, pero en Perú la recuerdan y la honran el 30 de agosto, el próximo domingo. O sea, pensando y leyendo aquí, estaremos entre esta semana con la famosa tormenta de Santa Rosa. Ya se aproximará, ya será. Veremos entonces, porque si hoy lo estamos recordando en nuestro país y universalmente, y el próximo domingo en Perú, ya que es la patrona de Perú, de América y de Filipinas. Veremos entonces qué nos trae Santa Rosa en estos días. Veremos con respecto al clima. El frío continúa, eso sí. Aquí estoy leyendo que el frío va a continuar. Pero bueno, es así, estamos en invierno. Nos quedará poquito ya para la primavera, menos de un mes. Y cómo la esperamos, ¿verdad? Cómo la esperamos. Ya tenemos mensajitos. Ah, pero qué lindo esto. Buen domingo, escuchándote. Como siempre, un beso nos dice Beatriz. Qué lindo, Beatriz, tempranito. Y nos manda una estampita preciosa. Hoy no necesito tenerlo todo resuelto, solo necesito seguir avanzando, aunque sea un poquito, porque también se llega lejos dando pasos pequeñitos. Ah, Beatriz, esto es precioso. Gracias, gracias por estar allí del otro lado escuchando. Bueno, te vamos a dedicar los primeros temas para todos los oyentes, pero los primeros temas hoy van a estar dedicados a Sandro. ¡Qué lindo! Porque Sandro hubiese cumplido este 19, el 19 de agosto hubiera cumplido 81 años. Sandro, con su linda voz tan particular, qué joven partió, realmente muy joven. 81 años de Sandro, este 19 de agosto, y nosotros los vamos a recordar en matices con estos dos temas: La Vida Sigue Igual y Rosa Rosa. Espero que lo disfruten. Ahí vamos.

0: 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Esto es así, uno propone, Dios dispone. La compu se tildó. Y bueno, hasta que aparezcan los temas de Sandro, estará cansada. La verdad que las máquinas, pienso, se deben cansar como uno también, aunque uno les exige tanto y quiere que todo sea en el momento. Pero bueno, mientras van apareciendo los temas de Sandro, yo te quiero contar que se llamaba Roberto Sánchez Ocampo, conocido artísticamente como Sandro. Fue un cantante y actor argentino y como intérprete se destacó en los géneros de canción melódica, rock and roll, balada romántica. Nació un 19 de agosto del año 1945 en Buenos Aires y falleció un 4 de enero del 2010 a los 64 años en el Hospital Italiano de Mendoza. Bueno, siempre él hablaba de sus nenas, ¿se acuerdan? Siempre él decía sus nenas, que siempre lo esperaban para su cumple, para cuando daba un recital. Fue realmente un cantante y un actor. ¿Te acordás cómo se movía? Esos movimientos tan particulares. A ver, ¿ahora sí? ¿Ya estamos? Ahora sí estamos. Vamos a escuchar entonces a Sandro en el recuerdo de su cumple el 19 de agosto.
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Y qué bonito, Sandro, ¿verdad? Cuántos recuerdos. Me alegra que les haya gustado, nos dice Beatriz así. Y justo la mamá de Beatriz se llama Rosa. Mirá qué lindo, qué coincidencias nos trae la radio. Ahí está, compartíamos este recuerdo. Y a la gente que le gusta, escuchábamos a Sandro. Un beso entonces para Rosa, para Beatriz, para Olguita, que en un ratito vamos a estar cumpliendo el pedido de esta amiga, de Olguita. Y les quiero contar, hoy, domingo 23, se va a llevar a cabo en nuestra ciudad la cuarta jornada de Celebrar Danza. Es una propuesta que invita a disfrutar de la música, del baile y del encuentro comunitario. Esta actividad se va a desarrollar de 15 a 19 horas en el espacio cultural La Vieja Usina, donde los participantes podrán disfrutar de una pista de baile abierta con una amplia variedad de ritmos para compartir y disfrutar durante la tarde. Además, habrá una feria de emprendedores y feriantes ofreciendo un espacio para recorrer y conocer también productos locales y acompañar a quienes forman parte de la iniciativa. Esta jornada, Celebrar Danza, contará también con una cantina a cargo de la Academia Flag Dance, que estará a disposición durante el evento. Celebrar Danza propone así una nueva tarde para encontrar, para bailar, para disfrutar en comunidad, con una programación pensada para todas las edades y para celebrar la danza en sus distintas expresiones. ¡Qué lindo! Celebrar danza esta tarde a partir de las 15 horas en la usina, allí en calle 9 de Julio al 700, para disfrutar. Te llevas el matecito y allí podés comprar y acompañás a Flag Dance, esta propuesta de las flacaneas, así le decimos todo, flaca, con todo cariño. Y podés bailar, y podés charlar, y bueno, algo tan lindo que nos da la expresión, el cuerpo, el movimiento. A disfrutar entonces, celebrar, va a ser un día especial para celebrar danza, porque como estamos así, nubladito y frío, qué mejor que estar allí acompañándonos, calentitos y disfrutando. Y otra linda noticia para compartir aquí en Matices es que el Jardín de Infantes 901, María del Pilar Vázquez, se está preparando para celebrar un aniversario muy especial. Son los 75 años de trayectoria, formando parte de la educación inicial y de la vida de numerosas familias en Ayacucho. Para conmemorar esta fecha tan significativa, se va a realizar este aniversario, los 75 años, el próximo viernes 20. Aquí dice viernes, pero me parece que es sábado 29. Sábado, claro. Bueno, en el diario lo corregimos entonces. 29 de agosto, sábado, a las 10 de la mañana, en la misma sede del jardín, aquí cerquita de la radio, en Moreno 1258. Esta celebración contará con la presencia de toda la comunidad educativa y será una oportunidad para reencontrarse con docentes, con exalumnos, con familias, con vecinos. Y en caso de que llueva, esta actividad de los 75 años del Jardín 901 se va a trasladar a la Casa de la Cultura. Contarles también que a lo largo de estos 75 años, el Jardín 901 ha sido protagonista en la formación de generaciones de ayacuchenses, convirtiéndose en un espacio de aprendizaje, de encuentro y de afecto para los más chiquitos. Desde sus comienzos hasta la actualidad, la institución ha acompañado el crecimiento de niños, dejando una huella significativa en la comunidad y construyendo una historia que merece, junto a todos aquellos que formamos parte de
ella, de disfrutar, de compartir, de reencuentro por sobre todas las cosas. Y me gusta la invitación que se ve aquí en el diario, dice Jardín 901, María del Pilar Vázquez, 75 aniversario. Y están las imágenes del primer jardín donde se desarrollaba las actividades en el chalet, recuerdan, en calle Somigliana, al 500. Bueno, ese chalet luego se volteó, se tiró. Allí comenzamos, en esas escalinatas. ¡Ay, qué lindo recuerdo! Y también la foto en la invitación del jardincito actual. Así que a tener presente los 75 años de trayectoria del Jardín de Infantes 901 María del Pilar Vázquez. Este próximo sábado 29 de agosto a las 10 de la mañana. Qué lindo recuerdo. Qué lindo para todos aquellos que hemos pasado, que, bueno, nuestra primera instrucción escolar estuvo allí, ¿cierto? Éramos chiquitos y ya compartíamos, jugábamos, pintábamos, cantábamos. La señorita Marta Cordonier, ¿recuerdan? La misma, estaba Primavera, la señorita Primavera, la misma Pilar Vázquez, bueno, realmente Degli Orsini, otra señorita que era el apellido. Mirá vos, me van llegando los recuerdos a la mente. Qué lindo para poder compartir y reencontrarnos con tantos recuerdos y personas. Seguimos en Matices. Tenemos un saludito antes de ir a la pausa publicitaria, porque cumple años la nieta de una amiga, de Olguita, Majito Fontana, está cumpliendo hoy años. Y nos pide un tema de Nahuel Penisi, Alas de Mariposas. Y sí, se la vamos a dedicar, cómo no, algo tan lindo y especial como cumplir años para Majito Fontana. Entonces, desde Matices, aquí va Nahuel Penisi.

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Seguimos en Matices por la 95. Tengo un saludito especial para Toto, Pili y el abuelo Tata, que están de visita, así que un besito grande, Toto, Pili y Tata. Nos están escuchando, así que los abrazo. En estos días nos vamos a ver y compartir un matecito, ¿cierto? Así es. 10:10 de esta mañana, de este domingo. Y quería recordarles, porque ayer, 22 de agosto, fue el Día del Folclore Argentino. Este es el homenaje en este día sobre los recuerdos, la tradición, homenajear la música, las danzas, las tradiciones, las costumbres, nuestra identidad, desde una zamba, una chacarera, un chamamé, gatos, cuencas, entre tantos ritmos que tenemos y entre tantos cantores, ¿verdad? El Día del Folclore. ¿Por qué se celebra el Día del Folclore cada 22 de agosto? Porque fue en un día, 22 de agosto, que se utilizó precisamente en Inglaterra el término folclore para significar nuestras tradiciones, esto de ir transmitiendo de generación en generación lo que cada pueblo tiene, porque no es lo mismo nuestra tradición, la nuestra, la de España, tenemos totalmente diferencias, y así mismo en un país, en las diferentes regiones, también hay diferencias. Entonces esto es lo que nos hace sentir esto que nosotros cultivamos desde una canción, desde una danza, desde una comida, ¿eh? Lo que hace que nuestra tradición se vaya transmitiendo de abuelos a hijos, a nietos, de boca en boca, y hace que nuestra tradición continúe y florezca. Entonces trajimos un tema para acompañar este Día del Folclore. En el día de ayer trajimos a Soledad con Alma, Corazón y Vida, y la vamos a escuchar.

0: Y ahí estamos recordando entonces el Día del Folclore, que fue en el día de ayer, 22 de agosto. Y una leyenda también hace parte de lo que es nuestro folclore. Por eso vamos a compartir la leyenda del Irupe. Yací Ratá era un aborigen guaraní famoso por su belleza y su dulzura. En guaraní significa estrella y era el nombre apropiado para este joven que amaba con desesperación a la reina de la noche, la luna. Pasaba largas horas conversando con ella y cómo lloraba cuando las nubes le ocupaban y le ocultaban a su amada. Pero el amor de este indígena era un amor triste y sin consuelo, porque solo podía hablar y ver a su novia desde muy lejos. Cansado de lamentarse, decidió un día partir en su búsqueda. Primero subió al árbol más alto y extendió los brazos, pero todo fue en vano. Caminó, trepó la montaña más alta y tampoco pudo alcanzar la luna. Desesperanzado, comenzó a caminar hacia el ocaso, pensando sorprenderla cuando tocara el horizonte. La caminata fue tan larga que sus pies doloridos se lastimaron. Él pensaba que cualquier intento sería en vano, pero de pronto, cuando se inclinaba en un río para refrescarse, vio su imagen reflejada junto a la de su amada. Sin pensarlo, se arrojó a sus brazos, pero la luna se desvaneció y el agua se cerró sobre el indio enamorado para siempre. Qué pena y tristeza sintió Tupá, que es el dios de los guaraníes. Compadecido del gran amor de Yací Ratá, lo convirtió en la flor del Irupé, que significa plato del agua, y así, siempre mirando al cielo, el joven pudo admirar a la luna para siempre y conversar con ella todas las noches. Esta leyenda entonces del Día del Irupé, recordando al Día del Folclore que pasó en el día de ayer, 22 de agosto. Tenemos un mensajito de audio, Leo. Mientras vamos leyendo, buen día. Ruta 50, camino a Villa Alem, sin luz desde temprano. No sé si será en general o por acá nomás. Gracias y que tengamos buen domingo, nos dice María. Bueno, gracias María por tu dato. Así que sobre Ruta 50, camino a Villa Alem, se encuentran sin luz desde temprano. ¿Escuchamos el mensajito?
1: Hola, Paulita, buenos días. Paulita, ¿y Leo el otro o Marcos?
0: Leo.
1: No, por eso que chiquito hay. Bueno, Paulita, te quiero saludar, felicitarte por el programa. Yo te escucho todos los domingos. Ahora estamos sentadas frente a frente con Laurita desayunando. Que ella me invita todos los domingos a desayunar. Así estamos acá conversando un rato y escuchando deliciosa toda tu canción, hermosa tu programa. Sabés que soy un oyente como Emilio, que lo quiero mucho también, lo felicito por el programa. Y que pases un hermoso día, querida. Te queremos mucho. Un beso, Laura y Juanita.
0: Pero qué lindas oyentes, qué lindas. Un beso grande para las dos, Laura y Juanita, que desayunan juntas y que me parece algo tan, tan lindo. Vamos a dedicarles a los oyentes y a Laura y Juanita. Ah, mira, para Laurita había seleccionado también Qué lindo es soñar de Johansen. ¿Vamos con ese tema? Vamos con ese tema. ¿Cómo le cambio, pobre Leo, eh? Le voy cambiando. Después vamos a volver con Nino Bravo, que también su música y su voz tan, tan, tan preciosa y particular. Vamos con Kevin Johansen y Qué lindo que es soñar. Escucha la letra. Bueno, seguimos con problemitas de estos problemitas que tiene la radio. Ahí está, ¿sí? Vamos con Kevin Johansen entonces. Y qué lindo que es soñar.

Y así escuchamos Kevin Johansen. Qué linda es la letra de esta canción y la melodía también, ¿verdad? Y es tan lindo soñar, soñar despiertos, soñar dormidos, ¿eh? Qué lindo, la verdad, estos hermosos recuerdos. Un besito para Mario, que nos escribía y nos escucha todos los domingos. Gracias, Mario, un abrazo grande para vos. Que pases lindo, lindo. Frío, ¿no? En aquella zona, fresquito. Un beso, Mario. Que pases muy, muy lindo. Y hablábamos hace un ratito de Nino Bravo. Nino Bravo, ¿por qué lo traemos aquí a Matices? Porque nació un 3 de agosto del año 1944. Y para muchos es uno de los mejores cantantes con una voz tan particular que dio España. Nino Bravo, cuyo nombre real era Luis Manuel Ferri Llopis. Nació en Aielo de Malfreint, en Valencia, España, y a pesar de una carrera artística de apenas 4 años, es considerado una de las voces más grandes e influyentes que ha dado la música en español. En el año 1968 inició su carrera como solista y adoptó el nombre artístico de Nino Bravo, ideado por su primer representante e inspirado en el compositor italiano Nino Rota y en la fuerte personalidad del cantante. Debutó oficialmente como solista el 16 de marzo del año 1969 en el Teatro Principal de Valencia. En muy poco tiempo conquistó España y toda América con una colección de canciones que hoy forman parte de la historia de la música. Falleció a los 28 años, un accidente en su auto. Falleció a los 28 años. Entre sus canciones, te quiero, Noelia, Un beso y una flor, Libre, América, Cartas amarillas, Carolina, y cada una de ellas consolidó una carrera que, aunque breve, dejó una huella imborrable. Muchos artistas españoles se trasladaban a Madrid para impulsar su carrera, pero Nino Bravo decidió permanecer en Valencia, y esa decisión lo obligaba a recorrer miles de kilómetros por carretera cada año. Un 16 de abril del año 1973, cuando viajaba hacia Madrid para grabar canciones de su quinto álbum, sufrió un accidente de tránsito en Cuenca. Falleció con apenas 28 años y en el momento más brillante de su carrera. Han pasado más de 5 décadas desde su partida y su voz continúa emocionando a nuevas generaciones. Vamos a escucharlo, Nino Bravo en Matices, Un beso y una flor y Cartas amarillas.

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1: Y qué voz, y qué letra, ¿verdad? Nino Bravo. Nació un 3 de agosto del año 1944. Tuvo dos hijitas, Amparo y Eva. Eva, bueno, al nacer él ya había fallecido en este accidente que contábamos, accidente de tránsito, mientras él iba hacia Madrid para uno de sus presentaciones. Nino Bravo entonces pasó así, aquí en Matices, por la 95. Seguimos teniendo datos de falta de luz, en este caso en Ruta 74, en la llegada, sin luz. Y hace un ratito leíamos, en Ruta 50, camino a Villa Alem, también están sin luz desde temprano. Bueno, ojalá nos estén escuchando, sea para poder solucionar este inconveniente. Sin luz entonces en Ruta 74 y la llegada. Y también en Ruta 50 yendo sobre Villa Alem. A ver qué nos dicen por aquí. Hola, gracias, no lo sabía. Anoche no pude oír el programa completo. ¿Eso es viejo? Ah, bueno, lo estamos leyendo, pero tiene. Entró hace un ratito, 10:33. Bueno, ahí está. Es un. Ah, es uno de los ganadores del programa de ayer. Perfecto, bueno. Como entró recién, por eso lo estábamos leyendo. Seguimos en Matices por la 95. Vamos a ir antes de la pausa publicitaria con dos temitas más de Andrés Calamaro, que realmente me encanta. Me encanta también sus melodías, sus letras. Y Andrés Calamaro ayer cumplió años. Entonces vamos con Flaca y Cuando No Estás. Andrés Calamaro en Matices por la 95.

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Y ahí escuchamos a José Luis Perales con Una Sonrisa. Y vamos llegando al final, casi casi las 11 de este domingo 23 de agosto. Nos vamos con una noticia cortita, porque mañana se cumplen 127 años del nacimiento de Jorge Luis Borges. Y una manera de homenajearlo va a ser, ¿quién lo va a homenajear? Será Jairo. Jairo canta a Borges. Esto será mañana, lunes 24, a las 20 horas en el Auditorio Nacional. Jairo cantará a Borges con la Orquesta Nacional de Música Argentina y el Coro Polifónico Nacional. Qué lindo encuentro realmente, Jairo cantando a Borges y junto a la Orquesta Nacional. Realmente debe ser algo imperdible. Mañana entonces, 127 años del nacimiento de Jorge Luis Borges. Nos vamos, sí, nos vamos de nuestro Matices aquí en la 95, pero el próximo domingo, si Dios quiere, estaremos compartiendo este ratito, este Matices. Recordamos entonces que están sin luz en Ruta 74 y la llegada, y también sin luz en Ruta 50 en Villa Alem. A prestar entonces atención a este reclamo de nuestros oyentes. Gracias a Leo del Vecchio, que nos hizo toda la parte técnica aquí en Matices. Y nos vamos con Luciano Pereyra. Así, así, para bailar. Así, así. Un abrazo inmenso. Chau, chau.

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0: buenas tardes. Dios bendiga a toda la audiencia que está del otro lado. Quien te habla, mi nombre es Ana. Y una vez más, te damos la bienvenida a este programa radial. A este programa donde estamos aquí junto a mis compañeros para que todos juntos podamos estar escuchando palabra de Dios. Palabra que viene para fortalecer nuestras vidas, para restaurar, para llenar de gozo y de paz nuestro corazón. Por eso te aliento a que te quedes junto a nosotros para que puedas estar escuchando de ese mensaje que hoy Dios tiene preparado para tu vida. No sé en qué situación te puedes encontrar hoy, pero déjame decirte que Dios hoy quiere hacer es imposible en tu vida. Eso que para vos ya no tiene solución, Dios tiene algo preparado, algo especial para ti si tú decides creer y confiar en este Dios que te predicamos. Como siempre te decimos, nosotros no pertenecemos a ninguna religión, sino que predicamos de un Dios vivo, de un Dios de poder y de un Dios que hace milagros extraordinarios si tú mismo decides creer y abrirle tu corazón a Jesús. Nosotros mismos hemos podido experimentar de ese amor de Jesús, de esas bendiciones y de esos milagros que Dios ha hecho en nuestras vidas y también en la vida de nuestros seres queridos. Por eso, si quizás hoy tienes una petición en tu corazón que no es por ti, sino por algún familiar, te aliento a que no bajes los brazos y a que puedas creer en que Dios hoy tiene ese propósito para tu vida, tiene esa bendición para regalarte si tú decides creer. Ahora te voy a estar pasando un numerito de teléfono para que en el transcurso del día o durante toda la semana puedas mandarnos un mensajito con alguna necesidad que tengas en tu vida. El número es 2266-4959-33. 2266-4959-33. Anímate a escribirnos, a dejarnos esa petición o quizás algún testimonio del poder de Dios que Dios haya hecho en tu vida, en la vida de algún ser querido y quieras compartir con nosotros. Mandarnos ese mensajito para que podamos escucharlo. Y también, como siempre decimos, nosotros tenemos un grupo donde todos los días se comparten peticiones y nosotros desde acá podemos estar orando e intercediendo a favor de tu necesidad.
1: Muy buenas tardes, querida gente de Ayacucho. Dios los bendiga en esta hora. Si estás escuchando este programa radial, quizás en tu trabajo, en tu hogar, con tu familia, Dios te bendiga en el lugar donde te encuentres. Hoy damos gracias al Señor por poder estar un domingo más compartiendo este programa de radio, este programa de bendición, donde se comparte palabra de Dios. Como siempre te decimos, no te hablamos de una religión, sino te hablamos de un Dios vivo, un Dios eficaz, un Dios que cumple esas promesas que Él nos hizo. Sabemos que Dios tiene grandes cosas para cada uno de los que escuchan, de los que se toman de su palabra. Por eso hoy en este día te alentamos a que te tomes de Él, a que confíes en el Señor. En su palabra nos dice, confiad en mí, dice el Señor. Es una promesa que el Señor nos hace, que debemos confiar en Él, debemos creer en Él. Y Él va a poner su mano de poder, va a mover su mano de poder en cada cosa que le pidamos. Solamente debemos creer, debemos confiar en Él y tomarnos de su palabra. Como te decía, no es un domingo más, sino es que es un domingo donde el Señor nos quiere hablar a través de esa palabra que va a venir en un ratito nada más. Ahora te quiero pasar el número de teléfono para que puedas comunicarte con nosotros, hacer tus peticiones, quizás un saludo, y el Señor va a estar obrando a través de esa petición. Cuando ponemos nuestra fe en marcha, Dios obra. El número para comunicarte con nosotros es 2266-4959-33. 2266-4959-33. Y ahora te dejamos con un hermoso tema musical y luego va a venir esa palabra de Dios.

0: Bueno, amigo y amiga, después de escuchar este hermoso tema musical, ahora sí se viene la palabra de Dios. Esa palabra que viene para llenarnos, para edificarnos, para levantarnos. Si quizá te encuentras caído, solamente debes confiar en esa palabra, tomarte de la palabra, creerla, y así esa palabra se va a poner eficaz en nuestras vidas. Esa palabra va a tener poder en nuestras vidas, porque el Señor nos dice que su palabra tiene poder. Solamente debemos creer en ella, debemos tomarnos de ella, y esa palabra nos va a llenar, nos va a edificar, nos va a levantar si quizás hoy te encuentras caído. Por eso, sin dar más vueltas, vamos a ir a esa palabra de Dios que viene de la mano del pastor evangelista Víctor José Lombardo.
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Que Dios te bendiga, por favor, tome asiento. Vamos a compartir un poderoso mensaje de la palabra de Dios. La palabra de Dios que se encuentra en el libro de Gálatas, capítulo 6, versículo 7 al 10. Busquen, por favor, en su Biblia la poderosa palabra de Dios. No sé de qué se están riendo. Se están riendo, pero bueno, porque no tengo la Biblia, por eso. Pero la Biblia la tengo acá en el corazón. Así que vamos a compartir esta palabra. Muchas veces se dice en el mundo en que vivimos, ¿para qué atravesamos esos problemas que tenemos, las luchas que tenemos? Y todo esto que sufrimos en la vida produce, es un proceso que nos lleva a un fin. Entonces, el Señor siempre utilizó la siembra y la cosecha. En todos los hechos que podemos ver en la Biblia, se reiteran, se repiten una y otra vez el hecho de que la vida es una siembra y una cosecha. Entonces, cuando venimos al Señor, pensamos que esa regla de oro la empezamos a ignorar o a veces no la ejecutamos como debe ser. Jesús lo nombró muchísimas veces en diversas parábolas, como por ejemplo la parábola del sembrador, por ejemplo la parábola del trigo y la cizaña. Pero el apóstol Pablo, ya hablándole directamente a la iglesia, le habla sobre el poder que tiene cada acto que nosotros hacemos, cada palabra que nosotros decimos, cada gesto que nosotros hacemos, cada vez que oímos algo que nos entra en nuestra oreja, en nuestro oído, y muchas veces nos confunde nuestra mente y cometemos errores. Y esos errores muchas veces nos detienen y muchas veces nos frenan. Vamos a hacer la poderosa palabra de Dios para los que tengan una Biblia en Gálatas capítulo 6, versículo 7. Al 9. ¿Qué dice la palabra de Dios? A ver, léelo, fuerte.

0: palabra de Dios. Vamos a repetir lo que dice. Dice: oh, no os engañéis. Dios no puede ser burlado. Todo lo que el hombre sembrare, eso también segará. El que siembra para su carne, segará corrupción. Pero los que siembran el Espíritu, cosecharán vida eterna. ¿Eso dice? Amén. Hermanos, el Señor hablaba en Gálatas capítulo 6, versículo 7 al 9, sobre el poder que tiene la siembra. Dice que había dos hombres que se juntaron en el campo y le dice uno a otro vecino, porque antiguamente se hablaban cuando algo había una línea divisoria de alambrado que los dividía entre un campo y el otro, pero ahí siempre los dueños de los campos se reunían y charlaban entre sí. Y vos sabés que había un diálogo, hubo en ese tiempo, donde uno de los dos sembradores le dice: vos sabés que estuve sembrando una semilla que me vendieron, que me dijeron que era una semilla muy buena, que venía muy bien biológicamente funcionando, y me veo que cuando la voy a poner, la siembro, empecé a cosechar cosas malas. La producción fue horrible, el fruto fue amargo, todo lo que sembré no sirvió absolutamente para nada. Y el otro le dice: no, yo sin embargo compré este tipo de semilla y comencé a sembrar, y la siembra, fíjate lo que fue, una de las mejores cosechas que yo he tenido a lo largo de mi vida. Pablo les hablaba del poder que tiene la semilla que nosotros sembramos. ¿Y qué significa la semilla que nosotros sembramos? La semilla que nosotros sembramos son las decisiones, primeramente, que tomamos a lo largo de nuestra vida. Vos pensás, ¿por qué crees vos que el diablo vino a hurtar, a matar y destruir? ¿Cómo hace su obra? Lo hace a través de generar malas decisiones en nosotros. Por ejemplo, nos enojamos, dejamos la iglesia. Nos enojamos, nos ponemos mal y nos vamos al mundo. Y empezamos a sembrar mal. Y esto es lo que el apóstol Pablo dice. Chicos, le dijo: miren, fíjense bien dónde están sembrando, porque el que siembra una semilla mala, no espere una buena cosecha. Va a ser el fruto, si la semilla es mala, el fruto será peor. Si ustedes siembran una semilla que no sirve, esa semilla va a producir, y va a producir cosechas malas, cosas que ustedes no van a poder disfrutar, se van a endeudar, van a perderlo todo. Porque si vos invertís en una cantidad de dinero para sembrar 100 hectáreas de campo y de repente no podés cobrar ni una sola bolsa de sacarle el fruto a esa semilla, la verdad que vas a perder todo. Y esto es lo que sucedió en aquel tiempo, que Pablo les decía: tus decisiones tienen que ser prolijas, tus decisiones tienen que ser concretas, sencillas y justas. ¿Qué quiso decir con esto? Primeramente, el diablo nos pone problemas, nos pone que todo está mal, nos pone que nuestra visión se borra, nuestro oído empieza a carcomerse y empezamos a escuchar palabras negativas y nos empezamos a viciar. Y eso hace que nuestro espíritu que está dentro se acongoje, que el Espíritu Santo que está dentro de nosotros hace que nosotros se pone triste, empieza a llorar, el Espíritu Santo llora por cada uno de nosotros. Cuando tomamos una decisión, pensamos un pensamiento malo y estamos creyendo en ese pensamiento malo. Estamos decidiendo mal, estamos produciendo, estamos sembrando en la carne. Fíjate lo que es el mundo hoy. Todo el mundo siembra en la carne. El día lo vivo porque tengo una sola vida. Yo tengo que divertirme hoy. Yo tengo que hacer todo lo que tenga que hacer porque tengo que disfrutar la vida. Ese es el criterio del hombre hoy, de la mujer de hoy. El modernismo nos ha llevado a esto. Pero dice la Biblia que el que siembra para su carne cosechará corrupción. Si vos observás en la palabra de Dios, y que yo lo he meditado muchísimo, que el otro día lo prediqué, pero quiero exponer el caso para que usted lo viva, porque esto le ha pasado a usted también. ¿Usted por qué cree que Job sufrió tantas luchas donde lo perdió todo? yo me pongo a imaginar a ese hombre que era un hombre de Dios, escuche, un hombre fiel, un hombre que nunca le falló a Dios, un hombre que todo lo que decidía era bueno, las semillas que sembraba eran buenas. ¿Me está escuchando? O sea, el 90% de Job era bueno. El 90% de lo que hablaba Job era bueno. El 90% de lo que oía era bueno. Pero había un 10% que era malo, que le hicieron tomar decisiones equivocadas. Dice que el enemigo estaba rodeado de la tierra y de repente aparece allá en el tercer cielo y le dijo a Dios, a Jehová de los ejércitos, Dios le dijo, mira, ¿viste a mi siervo Job? Qué fiel que es, qué temeroso que es, qué justo que es. Y le dijo, no, es justo porque vos le das dinero, porque es rico, porque tiene familia, porque lo tiene todo. Pero si vos le sacás todo, ese no te sigue a vos. Y dijo Dios, bueno, hagamos una cosa, hacé lo que tú quieras con él, menos no le toques la vida, no lo mates, pero puedes hacer lo que vos quieras. Y se despachó el diablo. Ahora yo le pregunto, ¿por qué Dios hizo eso? Eso es lo que no dice la Biblia. Ahora yo lo compenetro a su problema de hoy. Lo llevo a que el Espíritu Santo te hable hoy, ahora, en este momento, a tu vida personal, con todo lo que vos pasaste. Yo digo, pero ¿por qué Dios le habrá dicho al diablo, mirá a este que está bien? ¿Por qué no dijo, mirá a aquellos que están mal? No, dijo, fíjate a mi siervo Job. Vos pensás, ¿por qué lo habrá hecho Dios? Y yo oraba y le decía, ¿por qué lo habrás hecho? Entonces, lo primero que el Espíritu Santo me hace sentir, ¿vos sos feliz? La primera pregunta. Y yo te pregunto, ¿vos sos feliz? La segunda pregunta, ¿te gustaría que tu familia sea feliz o que sean unos infelices? ¿Tus hijos querés que sean infelices o felices? Bien, de ahí viene la cosa. Mirá, cuando Dios vio a este hombre que lo tenía todo, le faltaba lo más importante. Era un hombre vacío. Era un hombre que era un hombre infeliz. ¿Por qué era infeliz? Ahí viene la cosa. La Biblia dice que este hombre tenía hijos que eran totalmente mundanos. Hacían orgías, se borrachaban, eran malas personas, endeudaban al padre, lo vituperaban, le faltaban el respeto. Deseaban su muerte, le gastaban toda la plata, se abusaban del hombre porque era bueno. Estos eran los hijos. Ahora yo le pregunto, dijimos que el 90% de los actos de Job eran buenos, pero había un 10% que fueron malos, porque no puede ser que si vos haces todo bien, tus hijos te salgan mal. Algo falló, porque se puede fallar uno de 10, uno te puede ir mal, dos te pueden ir mal, pero 10 te salen todos torcidos. Algo hiciste mal vos. ¿Y qué fue lo que hizo mal? No los corrigió, no los disciplinó, no les enseñó lo que él sabía del Señor. ¿Por qué? Porque los chicos eran chiquitos y eran caprichosos. O sea, que hacían lo que ellos querían. Le faltaban el respeto al padre. Los tipos eran millonarios, claro. Entonces se abusaban de los pobres, se abusaban de los que estaban a su cuidado, de los criados, manejaban a todos como esclavos. Esos eran los hijos de Job. Y él dice que toda la mañana se levantaba y decía, Señor, te pido por mis hijos, que no les pase nada, porque eso me duele y yo sufro por mis hijos. Y hay padres que siguen sufriendo por las acciones de sus hijos. Pero el 90% de Job, te dije que era bueno. Pero había un 10% que era malo y dentro de ese 10% no los corrigió. Y que se crecieron, se hicieron grandes con barba, otras con pelo largo y hacían lo que querían. Hasta que un día, eso le producía a Job infelicidad. Eso le producía dolor a Job. Eso le producía tristeza. ¿Por qué? Porque él sembraba bien, sembraba para Dios. Pero sin embargo, el 10% de las semillas no iban a Dios, iban a lo malo. Porque no tenía él el coraje de enfrentar a sus hijos y haberlos criado de chiquititos. ¿Por qué? Si son chiquitos, ¿cómo un padre no va a tener dominio sobre su hijo chiquitito? ¿Qué dicen? Cuando una planta está creciendo, ponele un palo para que salga derecha. ¿No dicen eso los cabros del campo? Bueno, Pero una persona que tenga 2 añitos no lo vas a corregir. ¿Por qué no los corregía? Porque había alguien que decía, no toques a los nenes. La mujer. O sea que era un hombre infeliz porque sus hijos no lo querían, pero cuando él sufría, porque les vino las pruebas, lo primero que perdió, hermanos, fue la economía, que yo lo conté el otro día. Lo segundo que perdió fue sus hijos, su debilidad, los perdió. Y lo tercero que perdió, dice que cuando la mujer lo vio tan enfermo, le dijo, anda vos con tu Dios, maldice a tu Dios y muérete. Era una arpía la mujer, era una calienta cabeza, era un gorrito de lana. Viste que hay personas que luego que saben hablar mal, y a este le llenaba la cabeza, y entonces no se metía a los chicos, no se metió. Y ese error lo pagó caro, porque perdió a sus hijos. Pero en segundo lugar, era infeliz porque su mujer no lo entendía. Era esa persona que no era su compañera, una mujer. Y acá hay que distinguir, una cosa es ser la mujer y otra cosa es ser compañera. Hermanos, y la Biblia nos dice que nosotros tenemos que buscar compañera, una compañera en un varón, una mujer con un varón tiene que ser su compañero, el compañero que lo ayude, el compañero que siga, y cuando viene una enfermedad, no maldecirlo y morite, no, es haberlo curado, es haberle dado amor, haber dicho vos, la creencia que tenés en tu Dios, eso es bueno, seguí adelante creyendo, no, era al revés. ¿Por qué fue eso? Y después viene que era un infeliz, porque con la mujer era un infeliz, se levantaba a la mañana y ahí lloraba porque tenía miedo de perder todo. Y como le tenía miedo, entonces ¿qué hacía? Oraba a Dios y le hacía holocaustos al Señor. Sembraba bien, pero era un infeliz, porque hablaba con la mujer y lo gritaba. Hablaba con esto y no quería. La mujer era un demonio para él. O sea que era un infeliz con los hijos, un infeliz. Entonces, ir a la casa de Job debería ser un desastre. Los chicos que, callate viejo, no hablé, lo pisotearían como si fuera un escracho, el pobre Job. Pero Job se la aguantaba, viste que hay hombres que se la aguantan todo, viste, o mujeres, se aguantan todo, hasta, lo están matando, viste, pero vos te siguen adelante. Pero este, dijo el Señor, no, ya no vas a vivir así, porque si yo te dejo vivir así, vas a vivir una vida, el resto de tu vida vas a vivir toda tu vida perdiendo cosas. Y vas a morirte perdiéndolo todo y siendo infeliz. Y cuando avanzó el proceso de su dolor, de su enfermedad, porque fue enfermo, y dice que tenía una sarna maligna, desde la punta de la cabeza a la punta de los pies, que los pedazos de carne se salían, hasta decía que ciertas partes habían en el hueso. Mira, si no se destruyó los músculos, si no se destruyó por la sarna que tenía, que el diablo le había metido, una enfermedad incurable. Y dice las Escrituras que avanzó todo eso y salta también lo que lo hacía infeliz. No solamente eran los hijos, ni tampoco era su mujer. Peor todavía, los amigos que lo rodeaban eran un desastre. Eran peores que los otros. Porque los amigos le decían, mirá, lo que pasa, Job, ¿sabés por qué estás así vos? Porque seguramente pecaste contra Dios, sos un pecador. ¿Viste cuando te dicen, a este le va mal porque está en pecado? No pasa por ahí, hermanos. En la vida todo nos ayuda para bien. Y lo que a Job le estaba diciendo el Señor, yo no te quiero ver infeliz, yo no te quiero ver perdido, yo no te quiero ver sin coraje, sin valentía. Yo te quiero ver un hombre parado, un hombre que sea valiente, un hombre de fe, que conquiste, que haga bien las cosas y que siembre el 100% en el Señor.
1: Bueno, querida audiencia, después de escuchar esta poderosa palabra de Dios, vamos a orar. Vamos a pedir al Señor en esta hora que Él esté intercediendo por cada una de esas peticiones que hay en tu corazón. Vamos a orar por esos mensajitos que han llegado. Vamos a pedir al Señor que esté moviendo su mano de poder. Te invito a que en el lugar donde te encuentres, inclines tu rostro en reverencia al que vive y comienza a darle la gloria. Si estás con algún familiar, con algún ser querido, tómate de la mano de Él. Vamos a orar. Padre Celestial, Dios de amor y misericordia, Señor, en esta hora unidos en la distancia, Padre, pero sabiendo que tu Santo Espíritu, Señor, no tiene límites ni fronteras, Señor, te queremos pedir, Padre, por esas peticiones que hay en esos corazones, Señor, que sea tu mano de poder moviéndose, Señor, cortando, Padre, todo lo malo que haya en ellos, Señor, quita Señor, de esos corazones, todo lo que no sea agradable delante de tu presencia, Señor. Te queremos pedir, Padre, que estés bendiciendo la ciudad de Ayacucho, Señor. Prospera, Señor, sus economías, Padre. Dale salud, dale bendición, Señor. En el nombre de Jesús te lo pedimos, Padre. Y te damos gracias, Señor, creyendo y confiando que tú vas a obrar, Señor. Que tu mano de poder se va a mover a nuestro favor. En el nombre de Jesús de Nazaret, Señor, te damos gracias. Amén y amén.
2: Querida audiencia, hemos llegado al final de este hermoso programa, donde hemos podido escuchar de este poderoso mensaje que ha entrado en nuestras vidas y en nuestros corazones, y sabemos que Dios va a ser ese milagro que estamos necesitando. Por eso te vuelvo a repetir el número de teléfono para que te puedas comunicar con nosotros y dejarnos esa petición que hay en tu vida. El número es 2266-4959-33. 2266-4959-33. No dudes en poder comunicarte con nosotros para que podamos estar orando e intercediendo a favor de tu necesidad. Y nos volvemos a reencontrar el domingo que viene a las 13 horas por esta onda radial 95.3. Todas las voces, cuando todos juntos digamos que Cristo es poder y salvación para tu vida. Que Dios te bendiga.

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1: Muy pero muy buenas a todos, ¿qué tal? Bienvenidos a Rock de las Pampas. Comenzamos este último fin de semana de agosto del 2026 con Lejos de Casa, un clásico de Rata Blanca para comenzar este fin de semana de la mejor manera. Bueno amigos, como ya saben, nosotros en la versión extendida de este programa estamos durante 3 horas, así que los invitamos a que se queden en toda esta jornada con una selección de canciones impresionante. Valentín Cuño que les está hablando, Marcos está la operación y Pablo Sturzenegger en la coordinación general. Ahora vamos a seguir con un tema de Natalie Pérez junto a Francisco Charco. Ellos harán Tatuaje. Amigos y amigas, gracias por conectarse, por comenzar junto a nosotros y nada, a disfrutar de esta selección de canciones. Bienvenidos.
2: Pues

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1: Y así pasaba Cristal, canción del 2024 de Indios. Y mientras llegaba a su final, ahora continuaremos con una canción incluida en el último álbum Amor Valiente, cuarto trabajo de estudio de Rocco Posca. Con un sonido que sintetiza sus primeras etapas y una lírica cargada de sensibilidad, este corte se convirtió en el focus track de la producción, reafirmando la madurez creativa de Posca. Entonces, escuchemos a Rocco Posca haciendo Mejor.

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2: Bueno amigos, espero que estén muy bien del otro lado en esta versión extendida de fin de semana que recién inicia. Tenemos un montón de canciones por delante y ahora te traeremos a Gustavo Cerati con Me Quedo.

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Y así finalizaba Cachiporros haciendo La Caguamba, canción del 2024. Y ahora seguiremos con un tema lanzado el año pasado entre Terrores Nocturnos y Santiago Motorizado. Disfrutemos de Semáforos.

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2: Don Cornelio y La Zona es una banda que se formó en Buenos Aires en 1984 y fue liderada por Palo Pandolfo. Con un estilo dark wave y post-punk, editaron dos discos de estudio, Don Cornelio y La Zona de 1987 y Patria o Muerte de 1988. Ella Vendrá, que es la canción que escuchabas recién, se convirtió en su tema más emblemático, consolidando el grupo como una de las propuestas más influyentes de la escena alternativa de los 80. Y bueno, mientras pasaba Don Cornelio y La Zona, ahora escucharemos este tema del año 2000 de La Mosca. Disfrutemos de Yo Te Quiero Dar.

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1: Seguimos escuchando muy buena música en este último fin de semana de agosto del 2026. Tenemos un montón de temones por delante, subí el volumen y no te vayas. Y ahora te traemos Cielito Lindo de Divididos.

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1: Nosotros te dijimos desde un principio que no te íbamos a defraudar, que vamos a poner unos temones en este día. Y ahora te traemos a la banda Babasónicos haciendo Los Calientes.

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2: Y así se iba despidiendo de la radio El Vicio de Tu Amor, tema del 2002 de Juana la Loca. Y mientras pasaba Juanita, ahora escuchemos a Ciro y los Persas con Me Gusta.

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1: Meditando es una canción que se lanzó en 2014 dentro del álbum Nada es Tarde. Con un sonido pop rock y letras reflexivas, esta canción que escuchabas reafirmó la identidad de la banda liderada por Pity Fernández, consolidando su lugar en la escena nacional. Y lo que escuchabas recién es a la banda La Franela. Y bueno, mientras pasaban ellos, ahora nos trasladamos a 1997, en donde la Zimbabue lanzó La Culpa.

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2: Seguimos escuchando música, disfrutando por sobre todas las cosas de este último fin de semana de agosto. Y ahora escucharemos a Conociendo Rusia haciendo Cada Día.

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2: Seguimos, amigos, acá. Espero que estén disfrutando mucho de este día, que les esté gustando esta selección de canciones, tanto de música clásica como de algunos lanzamientos, lanzamientos de este último tiempo. Y ahora escucharemos a la banda Jauría, ya conocida con uno de sus últimos tracks lanzados en este último tiempo. Escuchemos Vaquero.

del 91. Es un corte que se convirtió en uno de los himnos más recordados de la banda. Con su lírica cargada de metáforas y un sonido potente, reafirmó la estética provocadora y contestataria de Los Redondos. Y por supuesto que este tema no necesita presentación. Escuchemos un poco de Amor Francés.

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3: Y así finalizaba Pianito de Los Pericos, canción del 2009. Y ahora seguiremos con un tema que está incluido en el álbum La Mosca y la Sopa.

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2: Y esto que escuchabas en la radio es Benjamín Rojas haciendo Polarizado. Y ahora quédate, no te vayas, porque llegan los Fabulosos Cadillacs con La Tormenta.

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1: Alguien que yo no es, canción del año pasado de Lisandro Scar que venías escuchando acá en la radio. Y ahora continuaremos con Andrés Calamaro, el cual con su estilo característico de rock y poesía urbana va a reflejar una faceta más íntima y pasional, reafirmando su lugar como uno de los grandes referentes del rock argentino. Por eso disfrutemos de Calamaro haciendo Soy Tuyo.

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3: Está hablando y acompañando en este fin de semana es Valentín Cunio y los invito a que me puedan seguir en Instagram. Me encuentran como Valen Cunio, así de simple. Ahí van a poder ver todo lo que subo, lo que comparto y mucho más. Ahora disfruten.

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1: ¿Qué tal? ¿Cómo les va? Muy, pero muy buenas tardes. Bienvenidos al Fútbol por la 95. Hoy desde el predio Luciano Severio, en el partido que llevarán adelante Atlético de Ayacucho y Ferro de Tandil.
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1: Bueno, ya se puso la bufanda, se puso todo. Están dando, a ver, hablen. Buenas tardes, Sergio Los Calzos, ¿cómo le va?
3: ¿Qué tal, Dani? Muy, pero muy... ¡Opa! Salió fuerte. Salió fuerte ahí. Usted me quiere bajar los decibeles. Yo creo que esa es la idea. Quizás cuando se tome en cuenta la radio y se intenta callar a la radio, Quintana creo que va a coincidir allí en Rivadavia 1062. Con eso de incomodar muchas veces y por lo tanto, bueno, hoy la radio sale fuerte, ruge la radio, ruge la 95 y nada más ni nada menos que aquí en el predio, en el Luciano Severio de la Ciudad Rural, donde Atlético recibe nada más ni nada menos que a Ferro, al puntero de la Unión Regional Deportiva. Y aquí estamos con la 95, aquí estamos junto a Jorgito Gabriel Calzadet, que estará trabajando en la conformación de las planillas, Dani en la técnica, y cada uno de los compañeros de trabajo que se van sumando en esta tarde nublada, con algo del viento sur, pero no hace lo del clásico, lo de hace 15 días, donde claramente era prácticamente insostenible estar al aire libre, pero hoy aquí sí hay fútbol, sí hay promesa de gran partido entre Atlético, que viene de ganar, y un Ferro que no quiere abandonar la punta de la Unión Regional Deportiva. Te pregunto, Dani, ¿cómo vamos saliendo? ¿Cómo vamos llegando? Ya me voy a saludar a Emilio Rivadavia, 1062 en los estudios centrales de la radio.
1: Bien, bien, Sergio. Tiene una ramita atrás que me parece que le está molestando. Más abajo. Ahí.
3: ¿Esta que está ahí, por acá? Ahí. No. Estaba ahí como... Uno necesitaba una especie de que alguien le rasgue la espalda. Sí. No es un rajuñadita ahí, pero bueno. Ya estamos bien ubicados. Así que paso por Rivadavia 1062, lo recibimos a Emi en esta tarde de radio. Emi, buenas tardes.
4: Buenas tardes, Sergio, para vos, para Daniel, para todo el equipo de 433 por la 95. Tarde domingo, fría tarde, con mucha información. Ya estamos con Javier Echauri desde Defensor, estamos con Rubén López desde el predio de Unicen, en este caso Unicen recibe a Sarmiento, y estaremos con Hernán Díaz, que nos está aportando información de lo que pasa con Estrada en el estadio municipal, junto en este caso al alumno Benito Juárez.
3: Así es, vamos a ir presentando a cada uno de los compañeros. Avísame cuando tengamos tanto a Rubén como a Hernancito.
4: Ya está Javier, de Defensor, y está Rubén también de Tandil, cuando quieras.
3: Perfecto, dame una, Dani, empezamos a darle vuelta a la carpeta publicitaria y empezamos a recibir a cada uno de nuestros compañeros.
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3: Quiero contarles que aquí, antes de recibirlo a Javi, la reserva de Atlético ganó 5-0 el partido preliminar, que hace 5 minutos ya terminó, por lo tanto imaginamos que esto debería arrancar bastante en hora. Pero lo saludo a Javier María. Javi, querido, ¿cómo estás? Buenas tardes.
5: Hola, Sergio, ¿cómo estás? Buenas tardes para vos, para toda la audiencia. Aquí estamos desde el predio Tricolor en una fresca tarde, como dijo Emilio, con una cantidad importante de público que se ha llegado de la ciudad de Tandil, porque creo que es uno de los partidos más importantes de la fecha, al igual que el que ustedes van a estar cubriendo ahí desde la cancha Atlético, porque estamos hablando de todos los que están arriba, ¿no? De todos los punteros, y con muchísima expectativa ha llegado la gente de Gimnasia de Tandil para enfrentar a este tricolor de Ayacucho, que empató el día jueves ahí en la ciudad de Tandil, en el estadio José de San Martín, frente a Unicen, y que bueno, hoy viene a reivindicarse y tratar de volver a ganarle, como lo hizo en su vez de local a Gimnasia. Con muchísima expectativa, como te decía, con bastante público, y cuando ustedes quieran ya tenemos las formaciones.
3: La presentamos.
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5: Así sale el tricolor de Ayacucho, camiseta número 1 para Santiago Pérez, la 2 para Emiliano Fortete, la 13 para Justo Pintos, la 4 para Franco Orsini, 5 para Santiago Taborda, 6 para Rubén Aría, la 7 para Gastón Olavarrieta, la 8 para Máximo Taborda, 9 para Francisco Galera, 10 para Alex González y la camiseta número 11 la llevará Juan Pedro Misón. Los suplentes con la 12 Julio Po, la 13 para Francisco Villanueva, 14 para Martín Ramón, 15 para Iván Enfadaque, 16 para Alex Palacios, 17 para Pablo Lucy, camiseta número 18 para Agustín Quiroga. Son los dirigidos por Marco Schwine, el tricolor de Ayacucho, cuando ya está entrando Gimnasia de Tandil a la cancha.
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5: Así sale el lobo tandilense, con la 1, Alejo Traiani, la 2 para Denis Marcos, la 3 para Agustín Politano, la 4 para Lionel Iriarte, la 5 para Agustín Funes, 6 para Valentino Juárez, la 7 para Nicolás Barbeira, la 8 para Ramiro Altamirano, la 9 para Marcos Lavín, camiseta número 10 para Alejo 10 y la 11 para Juan Gramajo. Son suplentes con la 12 Francisco Sega, la 13 para Lautaro Los Calzos, 14 para Marco Funes, 15 para Valentino Benítez, 16 para Félix Hurtado, 17 para Martín Pedal y la 18 está confirmada. Ahí lo está recibiendo el técnico. Para incluirlo es el director técnico Silvio Tato Río. La terna arbitral será el señor Daniel Quintana de la ciudad de Rauch. Ezequiel Caballero el primer línea, el segundo línea será el señor José Altamirano. Quiero decir, José Albarrocín. Quiero contarles que además en la categoría que recién terminó de jugar, que en la reserva se impuso Gimnasia por 2-0 frente a Defensores de Ayacucho.
3: ¿Me podés averiguar, Javi, si tiene algún vínculo familiar conmigo el jugador de Gimnasia Los Calzos o no?
5: Tal vez es cliente, le preguntamos si tiene plata.
3: Ah, sí. Quintana, ¿usted que tiene algo para aportar?
4: No, ¿sí? Déjelo jugar 5 minutos y se va a dar cuenta, Javi, si es pariente o no.
6: Quintana es pariente del árbitro.
3: Claro. Salió a mi defensa.
4: Salió tu defensa, qué golazo.
3: Salió a mi defensa. Vení, lo tengo aquí al querido Fernandito Uranga. Hola, Fer, hacía mucho que no venía. ¿Cómo anda, Fer?
7: ¿Cómo anda, Sergio? ¿Todo bien? ¿Cómo andan ustedes?
3: Hacía mucho que no te veníamos por acá.
7: No tanto, el regional. ¿Te acordás que justo veníamos hablando con Pepo, Liniers, con Atlético de
3: Santos? Así que bueno, de vuelta por aquí.
7: De vuelta acá con el partidazo de esta fecha.
3: Esperemos que sea, Fer, buen laburo. Bueno, saludamos aquí a los queridos amigos, a Saulito que anda por aquí, cada uno. Quiero mandar un cariño grande a la familia Gómez, a Juancito, que nos ha prestado la cabina móvil al querido Juan, sin ningún tipo de interés, venía simplemente de espectador y tuvo que venir más temprano para traernos su camioneta.
4: Muchas gracias, muchas gracias,
3: Juancito. Claro, y colocarla, debo decir, de manera ya para la gente de Atlético empiezan las cábalas, Emilio, Milo sí, viste. Porque aquí tengo a la familia, a los autos que están en el mismo lado, la veo a Marcelita por allí a la derecha, igual que hace 15 días, y se empiezan a repetir las cábalas y vio como ese fútbol futbolero. Por lo tanto, bueno, va quedando toda una especie de cuadro armado de lo que dejó esa gran victoria de Atlético sobre Sarmiento hace 15 días aquí en este mismo lugar. Dame una, Dani, y vamos a conocer cómo será la fecha de la Unión Regional Deportiva que está por arrancar a jugarse.
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4: La fecha de la OBRD se juega 15:30 horas. Decíamos esta tarde, jugará en un ratito más Juventud Unida. Primera, decíamos de la A. Justamente esta tarde estamos con la fecha de la URD. Tendrá justamente, decíamos, Atlético Ferro, aquí en el predio Luciano Severio de la ciudad de Ayacucho. Justamente Defensores también, que recibe a Gimnasia esta tarde también. Con mucha expectativa también estos partidos se juegan esta jornada. También para destacar lo que va a ser la fecha de Unicen con Sarmiento también. Se hablando de la primera en equipos de Ayacucho entonces. Y también tenemos con la tabla de posiciones que tiene el líder. Decíamos con 18 partidos jugados. Ferro, 34 puntos. Independiente con 33. Juarense con 31. Defensores con 30. Atlético con 29. Gimnasia tiene 28. Hoy rival de Defensores. Belén se tiene 23. Santa Marina con 21. 16. Sarmiento que visita Unicen. Estamos ahí con Rubén López ya con el informe. Justamente Unicen con 16. Más a 14 con Deportivo Tandil. Y 11 tiene Juventud Unida, y así es la B también de la URD.
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4: La fecha de la B tiene estos partidos también esta tarde, justamente Estrada que recibe Alumni, Unión del Progreso con Defensor del Cerro, San José con San Lorenzo, Oficina con Argentino, Botafogo con Grupo, queda libre Loma Negra. Esta fecha de la URD de la B tendrá también a Deportivo Rauch con Excursionistas en Rauch. Y la tabla de posiciones está de la siguiente manera, con el líder, liderando, el equipo de Villacacique Barker, Loma Negra, que tiene en total, hasta el momento jugada ya, total de 18 fechas, 41 puntos. Abajo está Argentino de Juárez con 38, Botafogo de Rauch con 37, 32 para Excursionistas, 30 para Profesor del Cerro, Oficina está sexto con 28, 27 tiene Estrada, séptimo lugar, más abajo aparece con 20, Solva, San Lorenzo de Rauch, San José con 15, Grupo Universitario Alumni tiene 13, 14, tiene un progreso hasta el momento 10, sumó Deportivo Rauch y es último en la tabla de la B, Sergio.
3: Perfecto, Emi, con toda la información de la Unión Regional Deportiva, avísame si lo tenemos a Hernán o a Rubén para
4: asumirlos. A Rubén ya estamos y vamos a estar nosotros con la información de Estrada también, de lo que vaya pasando con la formación, ya la tenemos por acá, pero si quedamos con Rubén, cuando quieras.
3: Dale, lo presentamos.
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8: Sergio, muy pero muy buenas tardes. Aquí Rubén López desde la cancha de Movediza en Tandil. Acaba de finalizar el partido de reserva entre el local Unicen y Sarmiento de Ayacucho. La victoria perteneció al elenco visitante Sarmiento de Ayacucho, que derrotó a Unicen por 2-0. Ya en minutitos nada más va a dar comienzo a la primera división de ambos equipos. Ya te estoy pasando a la formación de los dos. Unicen con el número 1, Agustín Herrador. 2, Mateo Márquez. 3, Camilo López. 4, Felipe Milesi. Con la 5, Valentino Villar. 6, Gonzalo Fernández. 7, Simón Coldeira. 8, Alan Arbert. 9, Ignacio de Lucía. Con la número 10, Alexis Zavala. La 11, Valentino Viola. Su director técnico, Lautaro Llano. En el banco de suplentes de la Unicen, 12, Valentino Juvera. 13, Tomás Petersen. Con la 15, Mateo San Juan. 16, Facundo Escudero. 17, Tiziano Dadario. Y con la número 18, José Alberto Gabastú. La visita, Sarmiento de Ayacucho. En el arco, con la 1, Mateo Parín. 2, Bautista Didío. 3, Maxi Sauco. 4, Luciano Lorenzo. Con la número 5, Juan Manuel Ledesma. Con la 6, Nicolás de la Vega. 7, para Rubén Palacios. 8, Marcos Antunes. Con la 9, Facundo Macelo. 10, para Federico Rodríguez. Con la número 11, Joaquín Méndez. Su director técnico, Ezequiel Quiroga. En el banco de suplentes de Sarmiento, con la 12, Valentino Carranza. La 13, para Mateo Palumbo. 14, Matías Larrea. 15, Facundo Pereira. 16, Marcos Martínez. Y con la 17, César Cervo. Dirige este encuentro Franco Heredia. Sus ayudantes, primer línea Emanuel Belmonte y el segundo línea Franco Bilbao. Estaremos comunicándonos desde aquí, desde la cancha de Movediza, una vez que comience el encuentro. Sergio, buena transmisión.
3: Perfecto, Rubén, con toda la información del partido de Sarmiento allí en la Movediza ante la Uni. Aquí ya está Ferro, el puntero de la Unión Regional Deportiva en la zona A, en el terreno de juego. Vamos a presentar a los protagonistas, pero antes lo recibo a Jorgito. Jorge Gabriel tiene por ahí debajo el micro, mientras se acomoda, sacó la computadora. Jorgito, buenas tardes, ¿cómo estamos?
9: Nos costó acomodarnos, ¿eh?
3: Ah, pero bien, bien.
9: Bueno, ahí estamos con todo completo. Ya está Ferro en campo de juego. Tenemos las formaciones, árbitros de Rauch. Habrán venido junto con los árbitros que están en defensores.
3: Vos me sigue Arman Combi.
9: En viaje colectivo, no van a venir en dos ternas. En total, el viático lo cobran igual.
3: Y no lo había pensado de ese lado, Jorgito. No se me había ocurrido.
4: Pregúntele, pregúntale a los árbitros del juvenil que cobraron un doble viático el otro día.
3: Buah. ¿Doble viático para dos partidos?
4: Por los dos partidos.
3: Después tengo algo más para decir con respecto al juvenil. Y le iba a pedir permiso.
9: Campo de juego, tenemos las formaciones, árbitros de Rauch. Habrán venido junto con los árbitros que están en defensores.
3: ¿Vos me sigue Arman Combi?
9: En viaje colectivo, no van a venir en dos ternas. En total, el viático lo cobran igual.
3: Y no lo había pensado de ese lado, Jorgito. No se me había ocurrido.
4: Pregúntele a los árbitros del juvenil que cobraron un doble viático.

0: editorial en el arranque, porque el otro día tuvo buenas repercusiones lo que opinamos. Varios oyentes en la semana hicieron saber y conocer su punto de vista en base a lo que habíamos dicho cuando se jugó el domingo pasado en el municipal y lo que no eran un punto de vista en relación a esa verdadera locura de haber roto la cancha y dejar el municipal, pero quedó. Pero quedará por el momento. Jorgito, cerramos el concepto de apertura y ya nos metemos en la formación.
1: Bueno, partidazo se nos viene aquí en cancha de Atlético. El puntero que visita a nuestra Atlético, que si le gana a Ferro hoy queda a 2. Estamos ahí, es un momento crucial porque después de esta fecha quedan 9 puntos en juego. Entonces, es un partido que, bueno, Atlético si pierde hoy ya queda lejos de la competencia, lejos de pelear por el 1, digo, porque después los 6 primeros juegan un hexagonal final que es la clausura. Pero en la apertura, si hoy Atlético pierde, queda lejos. Si empata, queda a 5 con 9 en juego, también lejos. Pero si gana, se pone a 2.
0: Bien, ahí está, te lo cuenta Jorge en el análisis. Vamos a presentar a los protagonistas. Así va el conjunto dueño de casa, Dani.
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0: Cuando se viene ya Atlético, atención amigos de la radio, amigos de la 95 aquí en el Luciano Severio, saltará el conjunto albirrojo a su verde césped para enfrentar al puntero de la Unión Regional Deportiva, Atlético en el arco, con la número 1 Juan Pablo López, los aplausos de la gente allí, y salta Atlético al verde césped. Lucero será el número 4, línea de fondo para Mateo Barreira, y el número 6, Agustín Hermida, que vuelve el 2, el 3 lo llevará Pipi Álvarez, en el medio campo con el número 8, Pehuen Valenzuela, el 5, Juan Pablo Ledesma, la número 10 para Thiago Sutil, el 7 lo llevará Joaquín Ponce, y en la delantera con la 9, Facundo Iriarte, y el 9, Nicolás Bálsamo, acompañan el banco de relevos y Benjamín Ruiz, Río, Sonetti, Bese, Máximo Matías y Aguirre, es el equipo de Ayacucho.
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0: Ferro, el puntero de la Unión Regional Deportiva, dirige técnicamente Gerardo Villar. En el fondo lo tendrá a Berestain, que es el arquero. Bertolotti, Guillenea, Panzardi, Núñez, Herrera, Pechia, Ausi, Leguizamón, González y Beltrán. Acompañan Pineda, Paz, Bilbao, Salinas, Zapicó, Collado y Paredes. Se nos viene el partido que dirigirá el árbitro Luciano Caballero, Juan Heredia y Pablo Parra. Son todos de Rausch, como decía Jorge.
3: Sergio, cuando quiera vamos con la información de Estrada, que nos queda por ahí pendiente todavía.
0: La presentamos.
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3: Bueno, gracias a Hernán Díaz, nos pasa información de la reserva que ganó 3-1, goles de Gonzalo Arvilla, Ulises Colavita y Martín Paz, para el triunfo 3-1 de la reserva de Estrada frente al conjunto de Alumni. La formación del amarillo es la siguiente, en el arco con la 1 del conjunto amarillo, va Ezequiel Córdoba, la 2 para Leo Ramos, la 3 para Fernando Villaverde, la 4 para Sebastián Aguirre, la 5, Ostrita Flores con la 6, Manuel Soto con la 7, Maxi Villaverde con la 8, Homero Doval con la 9, Juan Pablo Echeverri, el Chinito, con la 10, Martiniano Milloc, con la 11, Nahuel Soto, el equipo de justamente Lautaro Roldán, que ya está en el campo de juego, Sergio.
0: Luego iremos con más información, Emilio. Acaba de comenzar el partido, lo presentamos, Dani.
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0: Se juega en el Severio, Atlético y el puntero de la Unión Regional Deportiva. Salía Barrera con un pelotazo que quedaba muerto en zona de tres cuartos. Ya la tiene nuevamente para que tome la pelota Auce. Auce descargaba bien sobre la izquierda, viene el centro pasado, va a cerrar el Pipi Álvarez. Pone el cuerpo, estaba fuera de juego. Levanta la bandera el asistente. Será varón para Atlético en el primer minuto del partido, Daniel.
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0: Dale, Emi.
1: Hay gol de Estrada al minuto de juego. Maxi Villaverde marca el primero para el amarillo. Estrada gana 1-0 local frente al Omni por la B.
0: Resultado fundamental del amarillo que empieza ganando. Pelota larga de López. Llega hasta terreno opuesto. Saltaba de cabeza para rechazar a Pansardi. La pelota queda viva en el medio del terreno. Va a buscar a Herrera. Cambia de frente Herrera para que ya la tenga Leguizamón. Leguizamón levantaba la pelota para que corra Beltrán detrás de la misma, pero llegaba primero Barreira para mandar el balón lejos y casi afuera. Falta, pita el árbitro. ¿Qué dice el asistente? Será balón para Ferro en casi dos.
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0: Venía el lateral de Núñez, pero completa ahora Lucero para devolver el balón. Saltaba desde el fondo nuevamente Agustín Hermida, que vuelve a titularidad. Pita el árbitro, una infracción, era fuera de juego nuevamente del delantero del elenco ferroviario. Será la pelota salida para Atlético. Recordemos con López, Lucero, Barreira, Hermida y Álvarez, Valenzuela, Ledesma, Sutil y Ponce, Iriarte y Bálsamo. Es el conjunto de Ayacucho, que como lo decía Jorgito hace instantes nomás, en caso de ganarle al puntero, queda solo dos unidades a falta de nueve para terminar el clausura. Largo envío de Barreira, la pelota es frontal, buscaba por allí la pelota Bálsamo, no podía poner el cuerpo y ganaba el balón, pero comete infracción. Era la aproximación de Thiago Sutil, le dice al árbitro que no, le dice, pero el árbitro ya pitó. Es de Rauch, Luciano Caballero, pelota de Ferro.
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0: Jorge me mira y dice, caen gotas. ¿Es verdad, Jorgito, o no? Me asusté. No,
3: las vi en la computadora.
0: No, esa guárdela,
3: Por eso.
0: Esa guárdela.
3: Adentro.
0: Ah, es preferible pájaro en manos que 100 volando.
3: Por favor.
0: Sí, sí.
3: Compliquemos la tarde. El año pasado sufrí la pérdida de la computadora y de gran parte de toda la información que tenía.
0: No nos haga recordar que fue doloroso.
1: Llama Rubén.
0: Capítulo. Bueno, nos vamos a presentarlo, dale. Y viene Rubén.
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4: Comenzó el partido aquí en Movediza, Sergio, 15 horas 40 minutos.
0: Perfecto, Rubén, allí ya juega Sarmiento ante Unicen. Gana Estrada por 1-0. Vamos a estar tomando, lo tengo a Javi ya en línea, así
1: sí,
0: que
1: sí, está
0: Javi, te pregunto, ¿cómo está el trico? ¿Ya juega?
5: Sergio, sí, se está jugando ya hace 14 minutos aquí en el predio del Tricolor. Acá está lloviendo, Sergio, ¿eh? Acá están cayendo ya unas gotas importantes. Un partido bastante trabado, con una llegada por lados, sin mucha peligrosidad, pero una llegada por lado. Ahora hay un tiro de esquina para la gente de Gimnasia, que ha venido a buscar los tres puntos a Tandil, porque quiere llevarse la revancha, como te decía, en aquel partido allí en la ciudad de Tandil. En 15 minutos, entonces, ahora están empatando los 0-0 Gimnasia y Defensores de Ayacucho.
0: Dani.
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0: Giraba bien Beltrán, tomando la pelota Núñez. Núñez más atrás para que la tenga Pansardi. Pansardi le va a dar un largo zurdazo, parecía que metían falta. El árbitro dejó seguir, se la pita el árbitro. En realidad, por indicación del asistente, fue con el botín alto. El jugador Bálsamo terminó cometiendo falta y recibe la cartulina amarilla Bálsamo en apenas 5. Jorgito dejó la pierna Bálsamo, terminó impactando en el central de Tandil.
3: Sí, iba a mencionar el tema de que, bueno, sale a presionar Atlético fuerte arriba, con Ponce y Bálsamo, que fueron al último hombre a buscar la pelota. Bueno, en esta terminó impactando el jugador de Atlético ante un jugador de Ferro que quedó lesionado, así que hay que prestarle atención ahí, Sergio.
0: Qué lindo cuando volvamos luego de la Transmi. Tenemos, Quintana, confirmame, sí. River Vélez,
1: sí.
0: Boca Racing.
1: Exactamente, 19:30, 21:30, justito, 19:15, para ser preciso, River Vélez, luego 21:30, Racing Boca.
0: Termina Boca Racing y tenés Gran Hermano.
1: Bueno, también, sí, o tenés otras opciones más divertidas por ahí.
0: ¿Vos sabés que hay otras opciones?
2: Bueno. Estoy mal porque termina Gran Hermano.
1: Y arranca Pop Stars mañana, chicos.
2: También, sí. Me pone mal todo.
0: No, yo lo noté a Dani apesadumbrado cuando llegué a la cancha. Digo, algo le pasa a Daniel, lo noto cabizbajo. Tiene que ver con que Del Moro se queda sin pique. Dame una, Dani.
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0: Ya está recuperado Panzardi. Recordemos, fue amonestado Nicolás Bálsamo por esta infracción. La salida del jugador de Ferro, que tendrá un tiro libre recién en su propio terreno. Llegará el remate, zurdazo. La pelota está tres cuartos, va a volar allí para que corra Barreira. Trataba de cabecear, corre por la izquierda nuevamente para que la tenga Leguizamón. Se frena Leguizamón, mete una pelota profunda. Atención, es peligrosa esta. López. Se gana los aplausos. Remera celeste para López. Para salir atento, no pudo armar contragolpe. Estaba muy en defensiva Atlético. En 7 minutos, 0-0 todavía. La sale con un largo envío López. La pelota va a llegar a tres cuartos. Pavón el cuerpo a Bálsamo. Quería peinar el balón para que la tenga Iriarte. Iriarte devolvía bien la pelota para que vaya Ponce. Lo tumba la Ponce. Parecía que era falta. El árbitro deja seguir. Yo vi infracción. El árbitro ignoró y recibe todo el repudio de la gente del conjunto local. Largo envío que llega hasta mitad de cancha. Se cae de la cancha. Será pelota para Atlético. ¿Cómo lo ha visto, Julito? Para mí era full.
3: Para mí era falta, sí, exactamente. Pero bueno, el árbitro no lo consideró de esa manera. De todas maneras, veo un partido que se está armando todavía. No han entrado ninguno de los dos en el juego que quisieran hacer.
0: Ahora sí, pita una falta. Balón que va a caer en el área de Bernstein. Será primera de peligro en lo que va del juego.
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0: Posición de número 8, llegará Thiago Sutil. 2 en la barrera, arco queda a espaldas a la calle Hermano Suárez. Buscamos a los altos. Lo mío, Barreira, ¿por qué no? También Armida, que va bien de arriba. Atención, llegará el remate de Thiago. Queda con 2 solamente en zona defensiva. Viene el tiro, el primer punto te venía rechazando de cabeza. A ver si llega Leguizamón. La pone en la altura. Vuelve detrás del balón Álvarez. La controla Pipí en su propio reducto. Cambia de frente largo, pero mal. Ya domina nuevamente para que la tenga Bertolotti. Bertolotti envía larga la pelota para que corra de pase atrás suyo González. Va González, cierra González, no lo puede marcar, pero sí, vuelve Álvarez y ya juega corto para que la tenga el jugador Ledesma. Largo envío de Ledesma para que corra Thiago, no va a llegar. Llega primero Guillenea, se apoya con su portero atrás, Bernstein, lo van a presionar. Entregaba corto, presiona alto Atlético, sale bien Ferro del fondo, la tiene González, devuelve para el medio y va. Atención, es peligroso esta. Largo envío para que corra González, que es rápido, lo marca Álvarez, que también es veloz. Sigue González, atención, va a poder meter el centro, pero Álvarez se rehace en defensiva, pisa el balón. Está dentro del área y juega bien con Ledesma. Sale bien Atlético de esta. Presiona a Ledesma, que se equivoca y ya pierde la pelota para que la tenga Pecha. Pecha el balón, va para el medio para que aparezca Herrera y la pelotita. Juega para el zurdo, le va a dar el envío el 11. Cerca del poste, el tiro de Leguizamón. Juega bien Ferro cuando la tiene Jorge.
3: Sí, y creo que hay un duelo clave ahí, entre González y Pipi Álvarez. Me parece que Ferro busca por ese sector, es un delantero desequilibrante, goleador. Tendrá que estar muy atento Pipi Álvarez, y más allá de Pipi, una buena cobertura, porque a veces Pipi puede pasar al ataque y hay que cubrirlo. Me parece un jugador clave a marcar González.
0: Contame del Trico, Javi.
5: Y el Trico, te digo que ya van 20 minutos de este primer tiempo. Sergio sigue empatando 0-0. Recién una llegada de Alex González fue la más peligrosa para este partido. Y déjame decirte también y felicitar a la gente del Tricolor, porque en el día de hoy están inaugurando las duchas del baño del vestuario, perdón, de los locales. Y la próxima semana o la otra están inaugurando lo que tiene que ver también las duchas de los visitantes. Así que otra hora más concluida ya por la gente del Tricolor, que están empatando 0-0 en 20 minutos.
0: Lindos progresos en infraestructura que tiene allí el predio tricolor. Aquí hay un lateral para un Atlético que equipara la tenencia de la pelota. Será sobre raya final en 10. 0-0, Dani.
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0: Hicieron lateral, pegó en Valenzuela, retrasaba de aire y pega en el jugador número 4, Bertolotti. El árbitro lo sanciona mano, será una especie de córner corto. Le reclaman la amonestación, pero fue casual, solamente impidió que la pelota pasara. A ver si Atlético en esta puede aprovechar. 11 minutos del primer tiempo, arde nublada aquí en el Severio, 0-0 todavía. Atlético contra el puntero, debe ganar el conjunto de Ayacucho para acercarse a la cima en este clausura que está realmente competitivo. Vendrá Thiago, 2 en la barrera, atención. Mira los saltos en el centro del área. A ver dónde la puede poner Thiago. A ver, Thiago con su diestra, su gran pegada. Toma carrera, viene Thiago. La sacaba justo el arquero. Fue bueno, la quiso meter en la zona caliente del área el jugador Thiago, pero la pierde ahora. Ya sale jugando, parecía que era un agarrón. Me marca por aquí, envío largo. Cierra bien Álvarez, ya controla la pelota. Toca corto para que le tenga Ponce. Ponce la pelotita, lo pone a correr a Thiago, domina a Thiago. Está junto a la raya, sigue Thiago, lo van a tumbar. Recupera bien el conjunto de Ferro. Buena habilitación para cerrar Hermida, para cambiar y clarificar rápidamente, para que corra por la pelota a Lucero. Sigue Agustín, va a probar desde lejos, sin mucho sentido, el remate, algo de 40 metros. No pasa nada, en casi 12-0-0.
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0: Parejo, Jorge.
3: Sí, es parejo. Yo creo que es un poco lo que veníamos esperando, ¿no? Dos equipos fuertes, tácticos, que por ahora no se encuentran a la vuelta, por supuesto, pero muy intenso el partido.
0: Hay que ver cuánto de clave es el retorno, no te lo pregunto, Jorgito, la presencia de Ledesma, que siempre es una especie de reloj en la zona central. Ya la recupera Pehuen Valenzuela, que está rápido Pehuen, pero le gana bien la posición. Pecha, se lleva la pelota al volante central, toca corto atrás para que meta el jugador Bertolotti, pero pegaba en el propio Pehuen Valenzuela, se cae por raya final, repone el arquero Berestain, casi 13 sin goles.
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0: Sale Berestain, pasó por el predio tricolor con Javi.
5: 20 minutos, Sergio, siguen empatando 0-0, sigue trabado el partido. Te cuento que estuvo unos minutos demorado porque se metió un perro a la cancha y bueno, no lo podían sacar. Pero bueno, ese es mucho, ya sería a un poquito de cotillón. Pero sigue empatando 0-0 el tricolor en un partido bastante trabado sobre mitad de cancha, donde lo viene buscando la gente de Gimnasia de Tandil, pero todavía sin resultados.
0: Muy bien, aquí lo venían agarrando Pehuen Valenzuela, nuevamente desequilibrante, el número 8 de Atlético escapando por la izquierda. El árbitro retrotrajo la acción unos metros. Será un lindo tiro libre otra vez, Jorge, para Atlético, que busca el terreno aéreo.
3: Sí, y bueno, la pelota detenida por ahora es lo que más ha acercado a Atlético al área rival. Y un pegador como Thiago Sutil, con el pie exquisito que tiene, bueno, puede generar peligro.
0: Y si va a palos, pregunto, porque ahí es lindo, ¿eh? Parado en el primer poste el arquero, dos en la barrera. Herrera y Auce, levanta la mano izquierda a Thiago, simulando posible centro, pero a mí me gustaría el arco. A ver, Thiago, ¿qué decide? Viene el 10, al segundo palo, ¡está! La peinaba, creo que era el número 2, Barreira. La pelota se elevó demasiado, no pasa nada. Pero bueno, lo intento.
3: Llama Rubén López. Entró muy bien Barreira, le dio el cabezazo, pero bueno, lamentablemente afuera.
0: Dale, Rubén.
4: En 15 minutos aquí en Tandil, partido parejo. Sarmiento tratando de imponer condiciones y Unicen parado de contragolpe.
0: Empata Sarmiento allí con Unicen, gana Estrada, empata Defensor Sequi, empata Atlético. Resumen rápido de los cuatro equipos de nuestra ciudad. Saldrá del fondo Berestain en 15 minutos sin goles. Llegará la pelota, está pasando la mitad de cancha. Salta ahora, buscaba Hermida, pero devolvía bien Thiago. Thiago toca al arco para Pehuen Valenzuela. Podía correr al jugador Bálsamo, pero no llegaba el balón hasta él. Toma la pelota para que ya trepe Bertolotti. Lo marca bien Pehuen Valenzuela. Está rápido Pehuen y va Pehuen. Sí, Pehuen se va frenando ahora. Maga Pehuen. Va en posición de número 11. Vive Pehuen, va para el medio, engancha. Le ganó bien la marca y luego comete falta. Pita el árbitro. Buena marca del hombre de Ferro.
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0: Será tiro libre para el conjunto visitante, puntero de la Unión Regional Deportiva. También ha traído lindo marco de público. El de Atlético, mucha gente, por supuesto, sabiendo lo que era el partido. Y he notado, a ver si usted, Jorgito, que es observador, se terminó la platea de Hermano Suárez.
3: Sí, bueno, ni hablar, las lonas verdes que le obligaron a poner a Atlético, que bueno, le viene bien para generar bueno, el
0: público. Para que pase por boletería. Claro, exactamente. Viene largo, pide atención, sale lejos el arquero Berestain y se queda con la pelota de un Atlético que la tiene más.
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0: Llegaba la pelota nuevamente, devolvía bien Beltrán, descargaba por la izquierda, pero no pudo controlar el jugador Núñez. Pelota se cae de la cancha en mitad de juego. Será pelota para Atlético 0-0 en casi 17.
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0: Lucha por allí, Hermida pierde el balón y ya la recupera para que la tome el jugador González. Está abierto por la derecha, muy solo, es peligroso. Esta está... ¡Gol! ¡Gol! De Ferro, muy solo, solito y solo, creo que fue Leguizamón, me parece el número 11, Jorgito, confirmámelo, pero apareció muy solo González por la derecha, perdió la marca el jugador de Atlético, un centro bien colocado, modo pase para que nadie tome al jugador visitante que entraba en soledad por el lado opuesto. Si no fue con el pecho, una especie de panza quiso definir, la pelota se le metió junto al palo derecho de López que no llegó y lo gana Ferro en 17-1-0.
2: 4-3-3.
3: Bien, sí, lo dejaron con mucha libertad a González, lo decíamos antes, es un jugador muy peligroso, una gran habilitación después para, creo que fue el 9, Sergio, pero vamos a confirmarlo. El jugador que después entra por el segundo palo y define ante la salida de Juan Pablo López, se le coló en el primer palo y Ferro que empieza ganando este partido. Pero me parece que la clave, Sergio, pasó por esa libertad que tuvo González para maniobrar en la ofensiva.
0: Hay un jugador amonestado de Ferro, creo que fue Núñez. Vamos a confirmar después si fue Beltrán. Para Jorgito Beltrán, para quienes habla Leguizamón, porque Beltrán es medio rubión y entra por el centro del terreno, y aquí me parece que el que venía por la izquierda. Pero bueno, vamos a estar chequeando. Más allá de todo, lo gana Ferro 1-0, Dani.
1: Colegas dicen que es Leguizamón, por acá están informando gente, sí, sí, de Ferro.
0: Perfecto, se lo damos a Leguizamón, entonces confirmado. El número 11 del conjunto de Ferro en 18 minutos. Hay tiro libre para Atlético, que ahora sí mostrará las garras. El dueño de casa, a ver, no le gustará que le muejen en la oreja esta tarde de invierno. Aquí en el Severio pierde contra el puntero, que es más solitario que nunca en la suma. Viene en la cima, digo bien, viene el centro pasado, atención. Resta ahora, le queda Ledema, la garra mordido de zurda, no puede darle potencia. Completa ahora, largo, no pudo controlar Lucero. Ya la tiene Beltrán, sigue Beltrán, pero se recibe en la marca Barreira. Uno en el camino, va Barreira, está en posición de ataque, sigue Barreira. Pelota profunda, muy larga, no se entendieron. Repone Ferro, que gana 1-0.
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0: Javi.
5: Sí, 29 minutos de este primer tiempo, amarilla para Justo Pintos por muchos reclamos hacia el árbitro Quintana, dijo la primera, la segunda, la tercera, ahora amarilla, con Colón 29 de este primer tiempo. Están empatando 0-0 en un partido muy trabado. Los dos jugadores más relevantes creo que son Barbeira por el lado de Gimnasia y Alex González, que son quienes manejan un poco más la pelota en ambos equipos. En 30 entonces están empatando 0-0 Defensores Gimnasia de Tandil.
0: Tani.
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0: Es un desafío para Atlético salir a repontar la historia y nada más nada menos que contra el puntero. Estaba offside, sí. Offside y Arte. Fuera de juego el 9 que volvía. Ale Ferro del fondo en 20.
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0: ¿Tenemos algún que otro resultado abierto, Emi, de la Unión Regional Deportiva?
1: Por ahora no, los de Ayacucho, justamente decíamos Atlético Ferro, Ferro 1-0 y también el de Estrada que está ganando por 1-0 frente a Alumni en la B.
0: Ganaba bien a Hermida, completa, ahora le cometen falta a Juan Paledesma en el círculo central. Balón para el dueño de casa que cae 1-0.
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0: Agustín Hermida con la pelota. Luego del tiro libre sancionado, la falta que pitó el árbitro Luciano Caballero. Largo envío de Agustín para que corra Pipi Álvarez. Va a llegar el número 3. Lo marca, pega en la marca justo. Cerraba Lucero, era Bertolotti. Y hay córner, será el primero para Atlético.
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0: A ver si puede aprovechar el juego aéreo. Viene Thiago, el primer poste. Así acaba bien Beltrán de cabeza. La pelota la busca nuevamente su compañero Leguizamón, el autor del único gol que tiene el partido. Sale Leguizamón, parecía que era falta de Juan Paledema. Deja seguir el árbitro. Ya la recupera Auce. Auce la pelotita. Levanta la cabeza Auce. Piensa Auce, hace la pausa. O entrega largo tiro para que nuevamente trepe por el lado diestro González. Es peligroso González. Se la devuelve Moabia Leguizamón para que vaya González. Va a meter el centro. Se frena ahora, pero lo marca bien Álvarez en esta. Le toca justo el balón afuera. Es allí, Jorge, me parece, para Ferro. Vos lo venías marcando.
3: Sí, porque lo utiliza mucho González. Es un... Creo que tiene mucha claridad en la jugada y aprovecha bien los espacios. Pero después que... a ver, hay que redoblarle la marca. Lo dejan solo a Pipe Álvarez y por ahí es complicado para marcar.
0: Va a tener que estrechar lazos de marca, me parece, Atlético. De algo de lo que Jorge viene marcando porque... vamos a convenir todos, ¿no? O sea, es un juego que de mitad de cancha, es un equipo de mitad de cancha hacia arriba, tiene buen pie, velocidad y recupera atención. Va Leguizamón buscando otra. Hermida va abajo, pero recupera Leguizamón. Peligroso Ferro, por algo es el puntero. Toca para el medio para que ya la tome Auce y lo marcan bien a Auce. Y ya va nuevamente Pipi, Pipi para Valenzuela. Sigue Valenzuela, va buscando la mitad de juego para que la tenga Thiago. Pasa la mitad, sigue Thiago, tóquela Thiago, le van a cometer falta. Sigue Thiago, se tiene que frenar. Dos en el camino, Thiago y la pelotita. Cambia otra vez el balón para que la tenga Ledesma. Otra vez para Thiago, trata de marcar y jugar de espalda a Thiago para que aparezca solo Valenzuela por la punta izquierda. Va a meter el centro, Pehuen. Es pasado, está Iriar, no llegó Iriar. No llegó Iriar, pero esta sí fue de buena construcción, Jorge.
3: Exactamente, bien Thiago aguantando la pelota hasta que lo encontró suelto a Pehuen Valenzuela. Y así como marcábamos una clave de Ferro, ahora creo que la clave de Atlético es Valenzuela. Está haciendo un buen partido por la izquierda, está encontrando espacios. Veremos si esto le da después para habilitar a alguno de los delanteros, para una llegada propia. Pero Valenzuela es un poco la clave de Atlético hoy,
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0: Saludo grande para Mariano y Martín y todo. Y
1: a Irey, ¿estuvo rico? También,
0: por supuesto. Comimos bien. ¿Qué? Y la pasamos bárbaro.
1: Muy
0: ayer,
1: bien, Quintana.
0: Saludos grande. Por usted, Quintana, en los eventos.
1: Piden por mí, está bueno, sí, eso. Hacerse cero un poquito está bueno.
0: Bueno, tampoco lo tanto.
1: La próxima vamos juntos.
0: Confirme, por favor.
1: Vamos juntos con usted.
0: Reclaman a una falta de Iriarte. Fue el arquero cuando tomaba la pelota a Bernstein. Y el árbitro creo que no se compró el buzón, Se tiró Bernstein, lo tiene que atender Daniel. Dame una y me voy con Javi.
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0: ¡Ay!
5: 35 del primer tiempo, Sergio, casi empatando 0-0. Río, Tato Río le sigue pidiendo a sus jugadores que presionen un poco más adelante, y que ahí puede estar la posibilidad de llegar al gol. Por el otro lado, Marco Schwinn pidiéndole a sus jugadores que sigan jugando por abajo, que lo sigan buscando a Alex González, que es el más desequilibrante que tiene defensores aquí en la delantera. Están empatando entonces en 35 minutos, 0-0 defensores, Gimnasia de Tandil, Sergio.
0: Largo envío aquí del arquero Bernstein, marcaba Agustín Hermida, cabecea nuevamente Juan Paledema, la mata, la pone contra el piso, la pelota Thiago, ya gira, cruza la mitad, va Juan para toda velocidad volando por la izquierda, lo van a marcar, mete una buena pelota profunda para que la tenga Iriar, está dentro del área, quiso rematar Iriar, atención, el rebote presiona bien Ledema, va a buscar a Ponce, le sale igual como mordía Ponce, juega con Lucero, métala, va otra vez Ponce, va a marcar, pero Ponce es más volante de marca que de ofensiva, no pudo hacerse el balón y luego terminó cometiendo una infracción. No está mal Atlético, si ajusta en defensa, arriba puede herir.
3: Sí, primero, del medio para arriba Atlético tiene un potencial que en cualquier momento puede llegar a convertir. Le ha faltado precisión en los últimos metros. En defensa no está mal tampoco, porque lo ha marcado bien a Ferro. Lo descuidó en una a González, que fue la de gol. Pero después ha sido un partido de acuerdo a las expectativas, con dos equipos que están peleando arriba.
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0: Tenemos algo de info ahí, Javi. ¿Cómo va el trico? ¿Puede parejo?
5: Un poquitito más el tricolor, que ahí avanza con Galera, con, como te decía, con Alex González, cuando se encuentran contra Borda, generan algo de expectativa, pero no logran incomodarlo al arquero Alejo Troiani. Tampoco ha sufrido mucho Santiago Pérez, el arquero de Defensores, porque es un partido bastante trabado, como que todavía se están estudiando este primer tiempo, Sergio.
0: ¿Qué le pasó a Colapinto, Quintana, hoy?
1: Complicado Colapinto, sanción para Colapinto, perdió como 10 lugares, lamentablemente venía para un décimo lugar, noveno, pero bueno, se complicó.
0: Sí, pero ¿qué, por qué? ¿Qué hizo mal?
2: ¿Qué?
0: No sea malo.
1: Explique, Dani, explíquelo usted, Dani.
2: Pasó con banderas amarillas.
1: Claro, exacto.
2: Había banderas amarillas, pasó otro competidor y lo retrasaron.
0: Ah, cuando se la pegó Verstappen.
2: Claro.
0: Ah, fue ahí, pero qué mala para.
1: ¿No
0: para
1: miró la carrera?
0: No la pude ver. Bueno. No la pude ver, bueno, no. La buscaba en ATC y no andaba ATC.
1: No, Fox tampoco la pasó, muchos quedaron afuera.
0: No, Disney sí, Disney está llamando, pero. Me agarró Foráneo hoy.
1: Está llamando Rubén López con Sarmiento cuando quiera, Sergio.
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4: En 30 minutos, aquí emparejó Unicen el juego al compás de Alexis Zavala. Recién un centro de Lucía que disparó el arco e hizo lucir a Mateo Parín conteniendo la pelota con algo de esfuerzo. Sigue 0-0.
0: Sigue 0-0 Sarmiento con Unicen. Atención que escapa a Beltrán. Va Beltrán, lo marca Barreira. Sigue Beltrán, entra a borde de área, está el segundo. Va cerca, Hermida, bien atento Agustín. Viene el remate, otra vez pega en el jugador de Atlético. Ferro, cuando ataca Jorge, te tambalea la estantería.
3: Sí, aparte está cometiendo un error Atlético. Bueno, primero no cubrir algunos espacios, pero después cuando quiere salir se complica y entregó la pelota recién. A veces hay que reventarla, Sergio. Hoy no da para salir jugando.
0: Presionando la pelota, viene Barreira, gana el lateral, le pegaba en Beltrán y ya hay lateral nuevamente para Atlético. Estamos en 28-30, desde el primer capítulo, desde los 17 lo gana Ferro, el puntero de la Unión Regional Deportiva, con el gol de Leguizamón, una de las pocas llegadas que tuvo, pero domina las acciones en ofensiva, es bueno este equipo. Va a buscar la Bertolotti, viene el número 4, levanta la cabeza, va a meter el centro, lo hace al punto penal, esta detención, cerraba bien Barreira para mandar la pelota lejos del área o al menos sacar el peligro. Sigue la pelota dentro del rectángulo principal, cabecea por allí, controla ahora Pecha, va el número 5, abre el juego por la izquierda para que ya venga el jugador Auce, no era Auce, era el número 8 Herrera, que volcado por la derecha, atención, es peligroso, está el segundo afuera de juego. Ah, respiren, sí, respiren.
3: Tapaba igual López, pero recién lo veía Pecha al 5, es un gran jugador, maneja el medio, está ganando esa posición y a partir de él se genera el fútbol de Ferro.
0: Dani.
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0: Lateral, lo hará Agustín Lucero, mitad de cancha, va para el medio de la pelota para que ya controle Agustín Hermida, levanta la cabeza, va a meter un largo pelotazo frontal para que luche por allí el jugador. Viene Iriarte, está al borde del área, ¡Iriarte! Lo trabaron justo, Iriarte. Lo trabaron justo, corre Hermida, lo marcan entre dos, guarda que está Beltrán, no se complique, pelota larga, a meter ahora a Pipi Álvarez, no puede hacerse el balón, ya la recupera Pecha, tiene un imán en el centro del terreno, va Pehuen Valenzuela, lo mejor de Atlético, lo deja en el camino, sigue Pehuen, acelera la pelota para que vaya Iriarte, devolvía, mal Iriarte, se le levantó mucho la pelota, se la venta, lucha contra Ponce, falta de Ponce, amarilla de Ponce, zafó de casualidad Ponce.
1: Gol de Alumni.
0: Dale, Emi.
1: Hay gol de Alumni en el Estadio Municipal a los 30 minutos del primer tiempo. Empata ahora con Estrada por 1-1. Vemos el gol de Maxi Villaverde al minuto de juego. Ahora a los 30, empata Alumni. Se pone 1-1 las cosas en el Municipal.
0: Dani.
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0: Pone la pelota en movimiento nuevamente Guillenía. Largo envío del zurdazo y sigue hasta mitad del área. Atención, queda corto. Va persiguiendo el balón Bertolotti, pero pegó en Valenzuela, se rehace y juega abierto con Thiago, que está muy solo por la izquierda. Sigue Thiago, dale velocidad Thiago, cambio de ritmo, viene Thiago. Entra el borde al círculo central, se frena Thiago, no pudo acelerar, ya juega con Pehuen, pasa Pipi Álvarez, viene la pelota para el número 3, domina el balón, juega para Pipi, la pelota venía picando mal y por eso pudo adivinar la intención Bertolotti. Bertolotti pierde la pelota para que ya domine Pipi, juega con Thiago abierto por la izquierda, sigue Thiago, vaya Thiago, si te gusta encáralo, va para Pipi, pone el cuerpo, está al borde del área, entra, centro atrás, la sacan justa, le queda Thiago, va a rematar, y otra vez pegó Guillenea. Cascoteando el rancho Atlético en esta. Busca nuevamente la pelota para que la tenga el jugador Barreira. Barreira más atrás para Agustín Hermida. Largo envío de Agustín para que la tenga Ponce. Volvía de primera. Parecía que se le montaban al jugador Bálsamo, pero no era nada. Y el árbitro lo deja seguir en 32. Es balón para Ferro que gana 1-0.
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0: Domina Auce, toca para el medio, pifiaba la pelota Herrera, igual le cae el balón para que vaya Núñez, que está molestado. Sigue el número 3 jugando largo de tiro para otra vez para Auce, que se moviliza el número 10, lo presionaba demasiado a Núñez, que obligando casi al error, estaba fuera de juego. ¿Qué pitó el árbitro? Vaya uno a saber. Le reclaman todos. No sé qué digo.
3: ¿Se fue? Cobró posición adelantada.
0: ¿A dónde? Atención, que va, Bálsamo, Bálsamo, Bálsamo.
3: No va.
0: No, el árbitro está en Disney allá. Quedó el árbitro ya organizando los festejos de la fiesta de la Berraza. Quedó allá, caballero.
3: La situación es la siguiente: el asistente le marcó una posición adelantada, creo. El árbitro la cobra. Para mí inexistente la posición adelantada. El banco de Ferro salta porque consideró lo mismo que nosotros, no fue posición adelantada. Ahora, Atlético aprovecha la situación, sale rápido, pero el árbitro se queda discutiendo con los jugadores de Ferro, con el banco de Ferro. Después Atlético llegaba para una posición clara de gol, pero la jugada no valía porque el árbitro nunca estuvo en partido.
0: Emi, Dani, digo.
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0: ¿Un bote a tierra por qué, Jorge? Explícamelo reglamentariamente.
3: No, reglamentariamente no lo entiendo. No cobró posición adelantada, evidentemente, porque dio bote a tierra, así que esperemos que cobró, no lo sé.
0: Bueno, él tampoco creo que lo sabe, pelota. Y queda la cabeza de Bertolotti, otra vez en dos tiempos, falta contra el jugador de Atlético. Llegó tarde Bálsamo, más allá reclamo. Y razón en esta, caballero, es infracción, será para Ferro.
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0: Me gusta el partido cuando te empieza a calentar, porque si no, vio que con el fresquete, el viento, si no hay reclamo y no hay algún que otro grito al aire, no es sí. Partido, no es fútbol, Jorguito.
3: No, ni hablar, reclamos tiene que haber. Lo que no tiene que haber tantos errores, y sobre todo de los arbitrales. De todas maneras, Sergio, está interesante el partido. No es bien jugado, pero sí los dos equipos están cerca de llegar al gol en cualquier momento.
0: Hacia el largo, la pelota Lucero lo buscaba nuevamente, Airearte devuelve el jugador y ahora ya la tiene Ledesma otra vez de cabeza. Surge desde el fondo Agustín Hermida con un largo envío, devolvía de pecho el jugador de Atlético, pero no fue buena la entrega, más allá que corre Ponce. La pelota se le cae de la cancha, hay lateral, será para Núñez, el número 3 de Ferro.
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0: La tuvo que tirar a la calle Agustín Hermida porque había quedado mal parado tras la salida en falso del jugador Barreira. Paso por el predio tricolor con Javi.
5: En estos precisos momentos el árbitro dice que se acaba de terminar el primer tiempo. Yo pensé que por ahí iba a adicionar un par de minutos más, esto como te decía, porque había entrado un perro a la cancha, pero no, 45 cumplidos, el árbitro dijo hasta acá llegamos, en este predio tricolor donde están empatando Gimnasia y está empatando a Defensores 0-0. Un partido que hace 5 minutos en la más clara la tuvo Máximo Taborda, una habilitación de Galera que lo vio a Taborda que venía solo a Máximo Taborda. Máximo le pegó al arco cerquita del segundo palo del árbitro Traiani, pero no mucho más que eso. Partido tranquilo, trabado, tranquilo. Empataron 0-0 el primer tiempo Gimnasia y Defensores de Ayacucho.
0: Está bien el empate, Javi.
5: Sí, un partido muy trabado, partido muy parejo.
0: Muy bien, Javier, allí con el empate transitorio al término de la primera parte de Defensores ante Gimnasia en el predio tricolor. Metía la pelota el jugador de Ferro, la tira en contra de su propio terreno y por lo tanto hay lateral en ofensiva, banda derecha. Será para Atlético que busca llegar al empate.
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0: La peinaba, viene el primer poste tras el lateral de Lucero. Domina otra vez Lucero, va a poder meter el centro. Atención, amaga Lucero, quiere hacer la personal, pierde la pelota, pero la recupera nuevamente Ledesma. Buen envío de Ledesma, resta de cabeza Pecha, que está en todo terreno de juego. Devolvía bien de taco, no llega a destino Herrera, nuevo lateral. Se da para Atlético que presiona en 37, cae 1-0. Ahí balón para Lucero, a ver Lucero con qué. Es lo que hace el número 4. Todo en ofensiva, Atlético se repliega. Bien Ferro, es un buen equipo en ofensiva, pero también sabe jugar cuando no tiene la pelota. El conjunto puntero de la Unión Regional Deportiva pone el lateral en el borde del área. Atención, va a buscarla el jugador Bálsamo. Se la quitan y la tiran hasta la calle. Nuevo lateral para Atlético.
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0: Tuvo el empate Atlético, le quedó alta la pelota a Thiago, su remate se fue desviado, se habían alcanzado a bajar, pero fue buena esta, Jorgito.
3: Sí, una buena chance, no le bajaba, hizo una media tijera, una voltereta en el aire, Thiago, se le fue por arriba del travesaño. Está cerca Atlético, va a los dos, porque en cualquier momento los dos pueden generar situaciones de riesgo. Atlético tendrá que mejorar algo de precisión en los últimos metros, me parece que después está haciendo un buen partido ante el líder.
0: Buscaba Iriarte, no llegaba a destino, Daniel.
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0: Había pierna en alto de Beltrán, pita el árbitro, la infracción, 39 minutos de este primer tiempo. Gana Ferro por 1-0 los 17 con el gol de Leguizamón. Pone la pelota en movimiento el jugador Barreira, largo envío, peinaba o trataba de llegar al balón y de arte, no podía conseguirlo. Domina Ledesma, gana en el medio, cae ahora, ahora tiene el hombre de Ferro, buen toque que clarifica la pelota. Otra vez el balón para que aparezca Leguizamón. Sigue Leguizamón, lo marca de al lado ahora Álvarez. Así lo tiene que seguir, porque este Leguizamón juega y lindo. Toma la pelota y ya la recupera nuevamente el jugador Atlético. Era Ledesma que le da una mano para Thiago. Thiago y la pelotita. Pisa el balón Thiago, la va a perder. Sí, va contra Leguizamón. Le cometen falta, que lateral finalmente es para Atlético, Jorge.
3: Sí, me pareció falta, pero bueno, en esta cobró lateral para Atlético, pero sigue siendo la punta derecha la utilizada por Ferro para generar los mejores ataques.
0: Dani.
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0: Luchaba Ponce con el contrauce, ya la recupera Pecha, que juega abierto por la izquierda y todo bien, lo hace Pecha. Número 5, el volante central que Jorge también daba buenas sensaciones, tomando la pelota, pero surge del fondo Barreira para quedarse con la pelota. Ya la tiene Thiago, Thiago cruza la mitad, sigue Thiago, va amagando, está habilitado, atención, para que corra Bálsamo, sigue Bálsamo, puede meter el centro, lo vi Iriarte, viene la pelota para Iriarte, está Iriarte, se venía pasando, qué lástima, le quedó muy larga Iriarte, recupera Ponce otra vez para Iriarte, está habilitado, sigue Ponce, te gusta, dale, va para Thiago, Thiago, le quedó para la zurda, sigue Thiago, cambia de frente para que trepe nuevamente Lucero, va a tener que meter el centro, va Lucero de carrera, pero se frena Lucero, sigue Lucero, va Lucero, va magando Lucero, tira el centro de una buena vez, va Lucero, puede caerlo, marca, cerca Núñez, y ahora, antes Lucero era el centro.
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0: Recordemos que están en entretiempo. Defensores 0, Gimnasia 0. También empata a Estrada, Emi, contra
1: Alumni 1-1 y empata Sarmiento. Se visita Unicen, por ahora 0-0.
0: Atacando ahora Ponce nuevamente, va a tener que meter el centro, es bueno, muy pasado ahora. Y el arquero llega con comodidad. Berstein traspa el balón en 41.
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0: Ponía bien el cuerpo el Pipe Álvarez para que Leguizamón no llegue a la pelota tras el pelotazo largo, envío largo de Berstein, envío de manos. En zona defensiva todavía Atlético, 1-0 cae el albirrojo en 41-30 en el primer tiempo aquí en el Severio. Lo ponen nuevamente para que corra Balso, lo venían agarrando, deja seguir el árbitro. No llega, pegó en Valenzuela, devuelve para que ya la tenga Leguizamón. Leguizamón entregaba corto para que vaya Beltrán, Beltrán otra vez para Leguizamón. Surgía a Pipi Álvarez, cruza la mitad, sigue Pipi, quiere pasar entre los, está habilitado, atención, para que vaya Girarte, le pica a Bálsamo. Y viene, ay, justito, nada, rodilla, todo rodilla. Pero la hizo bien el hombre de Atlético. Se le mostraba a Bálsamo que había picado el vacío. La quiso hacer bien Iriarte. Pero fue buena esta para Atlético, que dispone de nuevo lateral. Presión y merece más. Viene Atlético, lindo envío. Atención, lo desacomodaron a Ponce. Surge y resta el fondo Núñez. Completa ahora Hermida. Pifia el hombre de Ferro. Domina Pogón Valenzuela para que la tenga Thiago. Y si es Thiago, es peligroso. Iba por izquierda Thiago. Amaga Thiago. Tiene que meter al centro. El primer poste. Le queda a Valenzuela. Lástima, lo trabaron justo. Otra vez Thiago. Mete el centro Thiago. Corner, corner. Está ahí Atlético, Jorge.
3: Sí, lo mete en el área, Ferro. Le cuesta el remate. Encontrar un espacio para rematar libre. Encontrar un centro bien posicionado a alguno de los delanteros. Pero está ahí Atlético.
0: 43 minutos, viene Thiago al primer poste. ¡Atención! Se la sacaron al arquero. Justito la pelota está viva, está dentro del área. La sacan ahora. Va a saltar Juan Palema, no llega a destino. Trata de armar contragolpe. Y guarda que va Ferro. Y guarda que va Ferro. Y no me gusta nada. Corre por la pelota Herrera. Herrera pasa también. Cerró muy bien Lucero. Cerró muy bien Lucero, pero le queda a Leguizamón. Va González, González. Muy rápido González. Buen cierre de Barreira. Buen cierre de Barreira. Guarda con la manta corta o toca el balón otra vez, ya la tiene Pipi. Tranquilidad y calma. Pipi largo, envío justo entre medio de los centrales. Cerraba bien Pansardi, la pelota cobra altura. Le queda otra vez a Pipi. Pipi la pelotita, lo tiene cerca Thiago, viene para el 10. La pelota siempre al 10. Se tiene que frenar, botines blancos. Va Thiago, entrega para el medio. Este es para Ledesma. Lindas llantas las de Ledesma, lo pone a correr otra vez a Thiago, que está muy solo. Gran pase de Ledesma para que corra Thiago Mercedes. Encarado si le gusta, encarado si te gusta. Demarca bien, demarca bien la zurda. Y toma la pelota para Thiago. También va Ledesma. Sigue Thiago. Mete el centro, es bueno. Esta atención. Cerraba detrás de todo el jugador de Pansardi. Queda para el complemento, para que le vaya Lucero. No puede agarrarla. Linda, pero pifiaba ahora a Leguizamón. Era Bálsamo, digo bien. Y va el contragolpe de Ferro, que no da respiro el partido. Sigue a toda velocidad para que corra el jugador del conjunto tandilense. Entra al borde del área, es peligroso. Corner. Corner de orilla a orilla, Jorge. Está lindo el partido.
3: Sí, está lindo el partido. Es de ida y vuelta también. Ferro, si le das espacio para la contra, es muy peligroso. Atlético está haciendo lo que debe hasta el área. Le falta esa jugada precisa en los últimos metros. Pero no se debe descuidar porque Ferro en la contra te puede matar.
0: Una chiquita, Dani.
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0: Vendrá el córner, punta izquierda, arco que da espaldas al tanque grande. Llegará Auce. El derechazo no es Auce, finalmente su zurdazo. Atención, se pasaron todos. ¡Ay! Al lado del poste apareció Bertolotti. Bertolotti le dio de cabeza, se fue besando el caño izquierdo. Tuvo el segundo Ferro, Jorge.
3: Sí, en esta una entrada con libertad también para Bertolotti. Él había superado al marcador. El cabezazo fue buscando el segundo palo de López, pero Bertolotti le erró al arco casi en el área chica.
0: Dani.
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0: Barreira no es la salida, eso es claro. Recién un pelotazo a la nada del central de Atlético. Cerraba ahora para que se cruce Hermida. Sigue Agustín, se le fue afuera el balón nuevo lateral sobre el banco de relevos del conjunto visitante, donde está Gerardo Villar dando indicaciones, parado al lado de la raya. Toma la pelota con sus manos el número 3, Núñez. Está amonestado. Lo hace todo lento, 46 minutos. Vamos a ver hasta cuánto jugamos. Pone en el borde del área, lo venían agarrando, parecía Beltrán. Marca bien ahora Pereira. Igual logra sacar el tiro. Está el segundo, está. ¡Gol! ¡Gol de Ferro! ¡Gol de Ferro! ¡Gol de Ferro! Auce para Leguizamón. Auce para Leguizamón. Muy solo. Muy solo, un piñón al mentón cuando se terminaba la primera parte, y un Atlético que merecía algo más. Este equipo, como dicen los pibes, tiene aura, es Ferro, porque además de tenerlo a Auce, que es claro, lo encontró a González, el 7 González, en Soledad González, marca el segundo. No digo que está complicado porque Atlético tiene sus herramientas, pero ¿en qué momento llega el gol? 2-0 Ferro.
2: 4-3-3.
3: Sí, una jugada en la que no pudo despejar Atlético, le quedó la pelota para Auce, que con mucha claridad lo vio a González para que marcara el segundo. Justo en un momento en el que por ahí el 1-0 ir al vestuario era repensar un poco, ver qué cambios se pueden hacer para el segundo tiempo. Marco, algo también que decías vos en el relato, merecía algo más Atlético. Cuando estaba llegando más al área el conjunto local, Ferro encuentra este segundo, que es un gol clave para irse al descanso. Veremos si puede descontar en esta última.
0: Ya voy, Dani, hay tiro libre para Atlético, a ver si puede descontar sobre el final del primer tiempo. 47-40, es el momento. Thiago levanta las manos, 2 en la barrera, a ver, desde la punta izquierda viene el centro de Thiago, atención, no lo movió nadie a Guillenea, y trata de armar el control terminal, sí, hace sonar su silbato el árbitro Luciano Caballero. Gana Ferro 2-0 con tantos de Leguizamón los 17 minutos del primer tiempo, y González en la última vuelta al segundero de este primer capítulo. 2 para Ferro, nada para Atlético. Nos vamos al descanso.
1: Muy bien, lo relata Sergio Los Ganso por la 95. Ferro 2, Atlético 0. Vamos a Tandil, a la cancha de Unicen. ¿Qué pasa con Sarmiento? Rubén, te escuchamos atentamente entonces. Rubén López.
4: 47 minutos de juego y el árbitro Heredia decide dar por finalizado la primer etapa. Aquí en cancha de Movediza igualan Unicen y Sarmiento de Ayacucho por 0-0. Realmente el partido, primer tiempo parejo, los primeros 15 minutos, favorecido el equipo de Ayacucho, intentando ser el protagonista del encuentro, y de a poquito y de la mano de Alexis Zavala, Unicen, el local, comenzó a emparejar las acciones. Hizo figura, si se puede decir, a Mateo Parín con 3 o 4 intervenciones que hicieron que no se abriera aquí el marcador. Igualan 0-0 en los primeros 45 minutos.
1: Lo cuenta Rubén López por la 95. Estamos atentos también al final del primer tiempo de Estrada, que estaba empatando con Alumni por 1-1. Ya estaba por terminar ya la primera etapa también en el Estadio Municipal. Ahí está, terminó recién el primer tiempo. Entonces, 1-1 de Estrada, empata con Alumni en el Municipal de Ayacucho. Empata Sarmiento con Unicen en Tandil sin goles. Pierde Atlético y empata Defensores de local frente a Gimnasia. Los resultados de la URD más importantes de equipos de Ayacucho, por ahora también. Además, somos el único resultado, estamos abiertos porque después Loma Negra León Independiente, esto fue de la reserva, simplemente 1-0. Y después no tenemos mayor información con respecto a lo que va pasando con los equipos de primera. Estamos atentos a lo que va pasando entonces esta tarde de fútbol. Dani Bessi, dame una.
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1: En el fútbol nacional está empatando Barraca Central con Platense 1-1. Equipo, por supuesto, alternativo de Platense, pensando en la Copa Libertadores que juega el equipo del Calamar. Gana Sarmiento y Junín también frente a Estudiantes de la Plata, el otro equipo argentino que queda en la Copa. Esta tarde juegan 5 de la tarde Belgrano, Defensa y Justicia, perdón, en Córdoba. Jugarán también esta tarde 19-15 River recibe a Vélez, 21:30, un clásico, Racing Boca.
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1: Estamos atentos.
0: Vamos a presentar el comentario porque ya Javi en un ratito debe estar por mover con el complemento. Exacto. Vamos a hacer el comentario de estos primeros 45 donde Ferro Lavici, del puntero de la Unión Regional Deportiva, gana por 2-0 Atlético. Vamos a aclarar, nos corregían por aquí, fue Herrera el amonestado y no el número 3 Núñez en el conjunto visitante. Así que tachamos la amonestación a uno y se la damos al otro como realmente sucedió. Presentamos el comentario de entretiempo de Jorge Gabriel Calzadet.
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3: Bueno, vamos a decir, en principio vamos a separar lo que es el trámite de juego del resultado. El trámite de juego fue muy parejo, porque los dos equipos dignos planteles con buenos jugadores, que vienen peleando el campeonato, con jugadores de buen pie, con delanteras que van a buscar y con peligro el arco rival, los dos dieron un espectáculo bastante entretenido. Quizás futbolísticamente uno esperaba algo más, porque sabemos que los, sobre todo los volantes ofensivos, los creadores, tienen más para dar de lo que hemos visto. Thiago Sutil por el lado Atlético, Nicolás Sauce por el lado de Ferro. Bueno, pero en líneas generales el partido fue entretenido, con mucho ida y vuelta, con un partido muy intenso. Algo de lo que esperábamos, porque los dos equipos pueden generar este tipo de partido. Entonces, en ese rendimiento de dos equipos, dos buenos equipos, parejo, extraña esa diferencia de dos, que para mí fue abultada. Si hubiera sido un gol de diferencia, bueno, Ferro fue un poco más efectivo que Atlético. Y encuentra esa diferencia de dos casi sobre el final del primer tiempo como para mandar al vestuario a hacer muchos deberes, seguramente a un lavado de cabeza por parte de Cristian López al equipo albirrojo. En el trámite no me pareció que haya dos goles de diferencia. Atlético, es más, lo mencionamos en la transmisión, previo al segundo gol de Ferro fue quizás el mejor momento, el mejor pasaje de Atlético, donde lo estaba arrinconando, acorralando, por ahí es cierto, sin jugadas efectivas, pero con mucho centro, con laterales al área, con Thiago Sutil ejecutando buenos tiros libres, pero bueno, no se le dio Atlético, y cuando vos te descuidás ante un equipo como Ferro, la pagás caro, y esto le pasó a Atlético. En el primer gol lo dejaron libre a González, después el gol fue de Leguizamón, pero la jugada vino por la derecha. En el segundo, la pelea, también hubo algún error de Atlético en la salida, la pelea Auce y se la deja servidita para que después González marque el segundo. En definitiva, a ver, gana bien Ferro, sí, porque fue mucho más efectivo, no hubo muchas más llegadas. Atlético tuvo aproximaciones, Ferro también, pero en las pocas que tuvo Ferro fue muy efectivo y a partir de allí sacó la diferencia. No está cerrado, porque Atlético tiene con qué, pero dos goles por ahí es bastante como para ir a buscarlo. Pero tendrá que ajustar algunas cositas Atlético, encontrarle la vuelta, creo que tiene con qué, así que esperemos un segundo tiempo con un Atlético que salga a buscar y que pueda encontrar algo para no irse con las manos vacías de este partido.
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0: ¿Te parece, Emi, que hagamos un repaso por los resultados que tiene la Unión Regional Deportiva?
1: Sí, vamos con Javier primero. Javi.
0: Dale, lo recibimos.
1: Dale.
5: Bien, Emilio, hace 3 minutos que ha comenzado el segundo tiempo, siguen empatando 0-0 entre Defensores y Gimnasia de Tandil. Salió un poco más a buscar el partido la gente del Tricolor. Creo que Marco Schindler ha pedido un poco más de presión porque se ve otra actitud en el equipo tricolor de Ayacucho. En 4 minutos ahora entonces se siguen empatando 0-0 Defensores y Gimnasia de la ciudad de Tandil.
1: Muy bien, repasamos justamente este partido. Está empatando 0-0, está empatando 0-0 Ferro también. Sarmiento con Unicen en Tandil. Mismo resultado también para el partido que estamos también allí con la información de Javier, lo tiene que ver con Estrada y con Alumni, están matando 1-1 en la B, y por el lado de Atlético, decíamos recién, lo dice Jorge Azaguirre, estaba perdiendo con Ferro por 2-0. Tenemos información del Deporte Nacional, la presentamos Dani.
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1: Hubo turismo carretera en Paraná. La última competencia de la Copa Regular fue la Dodge Challenger. Ganó Juan Martí Truco, segundo Nicolás Bonelli, tercero Marcos Dianda. Terminó la fase regular y el piloto de Lobería, Pinchito Castellano, se quedó con esta etapa del torneo. Falta todavía mucho campeonato, por supuesto, en la Copa de Oro. La presentamos, Dani.
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1: Hubo turismo carretera en Paraná. La última competencia de la Copa Regular fue la Dodge Challenger. Ganó Juan Martí Truco, segundo Nicolás Bonelli, tercero

0: 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También la información deportiva de esta tarde tiene que ver, decíamos también, con el ámbito deportivo. También, bueno, por ejemplo, los partidos estamos decidiendo del fútbol nacional. El triunfo parcial de Platense. Platense ahora gana por 2-1 con Barraca Central. Ya prácticamente terminó el partido. Sarmiento Junín le gana a Estudiantes de La Plata por 2-0. Más tarde Belgrano, Defensa y Justicia, River Vélez, Racing Boca.
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0: Y la tapa deportiva del fin de semana se la lleva Juan Miguel Arrayago, chicos, la rompió anoche, partidazo, le salvó la papa Independiente, frente a Independiente Rivadavia de Mendoza, en la jugada del partido, dijo la transmisión oficial. Lo de Juan Miguel fue realmente para ser la figura del partido, ¿no? Por esas cuestiones de la decisión de criterio periodístico, no fue elegido, pero bueno, era para nosotros la figura del partido, sin duda.
2: Porque es mucho más fácil hacerla a un jugador de renombre.
0: Y sí, veo que por ahí...
2: Pero bueno. La realidad que creo que el fútbol de Ayacucho y la familia Arrayago, ni que hablar, se tienen que quedar con esto de que los medios nacionales estén hablando de esa salvada, las redes sociales de Independiente, uno las ha observado... Y hay casi una unanimidad de criterio en esto de darle lugar a los pibes y que Juan Miguel se lo esté ganando de buena manera, y eso es absolutamente lindo, un orgullo.
3: Qué lindo cuando por la tele dicen, ¿no? Es un chico de Ayacucho, y uno dice, es del Pago Nuevo.
2: Estaba acá, el otro día.
0: Perdón, Jorge, ¿y cuántas veces escuchar de pueblos aledaños, no? Y no escuchar de Ayacucho.
3: Claro.
0: Esperando, ¿no? Muchos años.
3: El miércoles, el anterior, cuando Atlético jugó con Belense en el estadio, me estaba acordando. Juanmi fue titular en Atlético, creo que no sé si fue el único partido o dos que tuvo de titular, en una semifinal contra Belense, y la rompió toda un miércoles por la noche. Y justo iba a ver el partido de Belense Atlético, me acordaba, era el día del debut, cuando jugó contra, bueno, en ese partido no lo podemos destacar mucho, contra Atlético Tucumán,
0: claro,
3: pero
0: con la Copa Argentina.
3: Bueno, en el día del debut, justo jugaban acá Atlético Belense. Yo recordé ese partido que Juanmi jugó de tres, porque no me acuerdo quién estaba suspendido, tenía que reemplazarlo, y la rompió, se lo comió a Mauro Ruiz Sánchez, no la tocó.
2: Bueno, y ahora verlo por la tele, además son esos partidos que, uno de lo que podía leer desde el partido, la conclusión del partido Independiente de ayer hasta ahora, es, sí, es verdad, el central titular Independiente sale por lesión, pero también es un espaldarazo importante para el pibe y para la mirada del nuevo cuerpo técnico que tenga aceptación pública.
0: Sí, y la barrera era esta, perdón, chicos, la barrera era esta, ¿no? Desde el debut del técnico nuevo, si lo seguía teniendo a Juan Miguel en consideración de titular o no, ¿no? Y lo puso y la rompió el pibe, entonces ahora ya, definitivamente, bueno, Jorge lo había anticipado algún día, ¿no? Jorge, habías dicho que el día que lo pusieran...
3: Donde lo pongan, no lo sacan más.
0: No lo sacan más, ¿no?
2: Pero, igual. Emi, déjame, a ver, si quizás ustedes vieron algo ayer previo a las redes sociales. A la mañana ayer no lo daban dentro en el once titular.
0: A mí me llegó la gente de Independiente, me mandó 1:30 de la tarde por ahí cuando salió el equipo oficial. En ese momento se dio la noticia. Hasta ese momento no estaba en los.
2: Claro, pero no estaba dentro del equipo titular.
3: Era...
2: Por lo tanto, yo digo, a ver, llega un técnico nuevo y lo primero que hace es sacar al pibe.
0: Claro, y sí. Claro,
3: hubiera sido lo más fácil.
0: Lo más fácil, claro.
2: Claro. Y esta cuestión que tras de eso salva al equipo. Incluso a mí me dio la sensación que él mismo estaba cometiendo un error de retroceder y ser el que habilitó. Cuando Mónaco sale a buscar la pelota aérea, él sigue al defensor y no se queda con la pelota. Sí, pero estamos hablando de una cuestión neta, muy finita, futbolística, que de hecho algún comentario alguien lo marcó también, pero después termina siendo un cierre que es de etapa de diario.
3: Y después tiene otro cierre también en un mano a mano, que terminan robando la pelota, que también es espectacular, también, lo que pasa es que por ahí no es tan vistoso como el que se dio.
2: La magnitud del otro es...
0: Claro. Dos cositas cortitas, y escuchándolo a Fernando Pacini ayer en el comentario final, cuando hablaba de Arrayago, decía la misma consideración que yo escuché hace años acá de técnico de juveniles de él, de Juan Miguel.

0: Lo destacaban cuando hablábamos, ¿no?, que se iba a llegar a primera. Entonces, cuando hablaban, no sé, con el técnico acá de Ayacucho, que te decía lo mismo que dijo Pacini ayer, la consideración la misma, ¿no? La precisión, la velocidad, la concentración del jugador, bueno, todo lo mismo, que, o sea, que las virtudes siguen estando intactas, ¿no? Eso está bueno.
1: Y además, porque, bueno, también uno se pone a pensar todo lo que debe suceder en la cabeza de un pibe de 17 años en el contexto de Independiente. Sí, y salir a jugar.
0: Porque se fueron silbados ayer.
1: Claro, pero el que va por afuera. Pero el central. El central es de personalidad. Son roles de una personalidad muy marcada. Muy marcada. Y ante la puteada generalizada que se pone Independiente como grande y como equipo de tradiciones de buen fútbol, el rey de copas, que esté a los tumbos, la gente va con la puteada en la punta de la lengua. Y salir a jugar, sabiendo que en cualquier momento estalla la bomba, realza todavía, porque no entra en un contexto de lucidez futbolística del equipo y él se puede florear. Eso es claro.
2: Claro, no, ni hablar. Bueno, el partido en que toca entrar, para nosotros fue equivocado. Ahora, las chances que se le dieron después, creo que las está aprovechando y, bueno, después se verá. Yo creo que en algún momento el técnico va a decidir poner a Fedorco o a Calderón, que fue una nueva adquisición de Independiente, y por ahí va a volver al banco. Veremos, ojalá lo tenga en cuenta.
1: Que sería lógico también.
2: Claro, que es lo lógico, es lo que yo creo que cualquier técnico haría. Pero bueno, este rendimiento de ayer también te puede hacer dudar. Veremos el nuevo técnico que piensa, que no haya perdido Independiente, que no le hayan convertido goles, también es importante.
1: Vuelve Ferro, vuelve Atlético, paso por el predio Tricolor con Javi.
3: 11 minutos del segundo tiempo, Sergio. Una lesión de Franco Orsini hizo que Marco Fine tuviera que mover posicionalmente el equipo. Estaba jugando de 8 Máximo Taborda, lo tuvo que bajar de 4 y ponerlo a Alex Palacios de la delantera para poder suplantar a esta pérdida que tuvo del jugador Orsini. Bueno, por una lesión del jugador Barbeira, chocaron y bueno, ahí quedó Orsini lesionado y salió para afuera. Ahora hay una amarilla para el jugador número 2, para Dalus Marcos de Gimnasia. Están empatando en 13 minutos, 0-0, la gente de Gimnasia de Tandil y Defensores, en un partido muy, pero muy trabado, Sergio.
1: Perfecto, Javi, sí, Emi.
0: Llama Rubén López de Tandil.
1: Lo escuchamos.
4: 16:44 comenzó la segunda parte aquí en cancha de Movediza.
1: Gracias, Rubén. Sí, ya está jugando el segundo tiempo el partido Sarmiento en cancha de la Movediza ante la Unicen. No hay variantes en Atlético, tampoco en Ferro, 2-0. Lo gana la visita.
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0: Dame otra, Dani. Arrancó el segundo tiempo, perdón, Sergio y Dani. Arrancó el segundo tiempo de Estrada 1, Alumni 1 en el Municipal.
1: Es que mandamos un abrazo al querido Hernancito.
0: Hernancito Díaz, Hernancito. Saludo grande. A Luz Po también, saludo grande. Y al amigo Darío Pesolano también, ahí integrante de comisión que también está atento. Darío nos pasa info, nos pasa algunos aportes también de información, datos.
1: Pasa todo, Darío, pasa todo. Acaba de comenzar el segundo tiempo, lo presentamos.
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1: Será clave que Atlético descuente pronto. 2-0 cae el conjunto dueño de casa. Hay un lateral sobre la banda derecha para el equipo de las vías de Tandil. Lo hará efectivo el jugador número 4, Bertolotti. Dice el árbitro, pregunta, le consulta al árbitro del partido por dónde es el lateral. Buen envío, atención. Lindo centro, tiró un centro de manos bárbaro, Jorge.
2: Sí, pero bueno, estaba atento López, de todas maneras la pelota se iba afuera. Como vos decías, tendrá que tratar de buscar el descuento rápido Atlético, pero sin desesperarse, porque si te descuidas, si lo vas a buscar y dejás espacios, la podés pagar muy caro. Entonces, tiene que hacer un partido inteligente Atlético, ir a buscarlo, tratar de buscar ese descuento rápido, pero sin descuidarse atrás.
1: Buscaba la pelota para que vaya Álvarez. Llegó tarde Álvarez, me parece que terminó golpeando al jugador Bertolotti, que quedó tendido. Y hará todo lento ahora Ferro, Ferro Arato lento, claramente el elenco de Villar tiene oficio, no en vano, es el puntero de la Unión Regional Deportiva, pero cada situación que amerite a que un jugador caiga hará que, o tratará de que los minutos pasen. Un minuto 40, hay un hombre tendido, dame dos, Dani.
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2: En esta situación, el jugador debería quedar un minuto afuera, porque no fue falta.
1: Claro, y además es la nueva disposición, ¿no? Un minutito fuera.
2: Ahí tendría que salir del campo y esperar.
1: Bien, vamos a ver qué hace el árbitro luego de esto. Ahí en el lateral lo hace nuevamente para que la tenga Pehuen Valenzuela. Ir a Pehuen, va a cambiar con Ledesma. Ledesma otra vez para Pehuen Valenzuela. Cruza la mitad, sigue Pehuen, se va acelerando Pehuen. Lo marca de cerca, parecía que lo venían sujetando. Sigue Pehuen Valenzuela, trata de persistir en la intención, pero surge del fondo el jugador de Ferro para mandar la pelota lejos y afuera. Otro lateral para un Atlético que pareciera que acelera, pareciera que tiene que presionar el acelerador e ir por más. Juega la pelota para que ya la tenga Barreira. Otra vez para Agustín Hermida, en terreno propio. Este devuelve la pelota para Ledesma. Va para el medio. Se complete, Juanpa. Este es otra vez Agustín Hermida. Más atrás con López. Dame una, Daniel.
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1: Metía la pelota Ponce desde zurda, pero ya completa nuevamente el jugador de Atlético. La tiene otra vez Barreira, atacando el conjunto dueño de casa que cae por dos. Sigue Barreira, Mateo juega, entrega por bajo para Ponce. Dominaba Ponce, se levantaba la pelota. Viene en ayuda el jugador Lucero. Lucero otra vez para Ponce. La pone en el borde del área para Pehuen Valenzuela, pero no podía controlar. Ganaba ahora nuevamente y marcando bien Ponce, lucha contra el jugador Beltrán, va abajo, otra vez Barreira gana, lucha por la pelota, empujaba a Lucero, ganaba la posición, sigue Lucero, te apoya a Lucero, parecía que era falta, el árbitro deja seguir, no fue nada, toca el balón Beltrán en la pelotita, va lejos a buscar la Barreira, no llegaba a destino, pero la tiene Agustín Hermida, paso por el predio tricolor con Javi.
3: 17 minutos del segundo tiempo, Sergio, siguen empatando 0-0. El árbitro Quintana le dijo a Río, cállese la boca porque el árbitro soy yo, le mostró la cartulina amarilla por muchos reclamos del técnico.
1: Atención, que está, va Ferro, está el tercero, está López, está otra vez, Elizabó, gol de González, se había tapado bien López. La aproximación, un golpe al mentón otra vez contra Atlético. Quedó mal parado, apareció en soledad y muy solito López. López para tratar primero de poner las manos y que González con el arco a su merced simplemente tenga que tocar el balón al fondo de las piolas. Lo gana Ferro, golea Ferro 3-0. González el autor del gol.
5: 4-3-3.
2: Implacable Ferro, en cada contra que tienes de sumo peligro, lo encontraron mal parado Atlético, bien por López que respondió en la primera, pero después le quedó a González ante el cierre de dos jugadores de Atlético que definió muy bien el jugador de Ferro. Lo decíamos, no te podés descuidar porque Ferro te las hace pagar caro y está sacando una diferencia muy amplia en el marcador como para pensar en una remontada ahora.
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1: Es exagerada la diferencia. 3-0. Es mucho más allá de la solvencia. Venía Pehuen, le daba el zurdazo un metro por arriba del horizontal, fue bueno este intento, pero digo lo siguiente, gana bien Ferro, sí, gana muy bien. ¿Hay tres goles de diferencia? Seguramente que no, pero también marca una cuestión clara, ha aprovechado la visita cada momento que el partido le dio, que Atlético le dio.
2: Sí, exactamente. Estuvo atento a los errores y cuando hubo algún error de Atlético, el Ferro lo aprovechó. El partido, el trámite, no ha sido de tres goles de diferencia. Atlético ha merecido algo más. Pero bueno, los goles no se merecen, dice la ley. Y bueno, Ferro no ha merecido tanto, pero está a 3 goles arriba.
0: Dani.
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1: Si el segundo gol de Ferro a los 46 había sido un baldazo de agua fría, imagínense lo que siguió este tercero, cuando Atlético estaba haciendo todo lo posible para llegar a el descuento. Presentamos a Rubén.
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4: En 9 minutos, el mejor jugador de la Unicen, Mateo Zavala, abre el marcador. Recibió la pelota, un centro cruzado, paró de pecho, disparó el segundo palo del arquero Parín, que esta vez no pudo contener. Unicen 1, Sarmiento 0.
1: Pierde Sarmiento 1-0 contra la Unicen. Aquí cae Atlético, empata Defensores, empata Estrada. ¿De hoy viene Emilio?
0: Exactamente, señor, sí.
1: Perfecto, tomando la pelota y un lateral para el conjunto local. La tiene Hermida. Hermida va a cambiar de frente, lo hace bien con Barreira, Mateo, y la pelota lo van a presionar. Tiene que tocar corto con Thiago Sutil. Sigue Thiago. Miro el banco y la realidad es que no sé qué podría hacer Jorgito López para este partido en el banco.
2: No es una cuestión de nombres. Por ahí pues, yo creo que debería ser alguna variante para tratar de bajar un poco la ansiedad de algunos jugadores y decir, bueno, vamos a tratar de variar por algún lado, pero me parece que no es una cuestión de nombres, es una cuestión de que Atlético acierte una para ganar confianza.
1: Toma la pelota Ledesma, está en posición de ofensiva, sigue Ledesma entregando para que aparezca Barreira, cruza la mitad, Barreira para Lucero, a Lucero y la pelota, sigue Lucero, la pone debajo de la suela, entregaba para Pehuen Valenzuela, quería jugar corto, pero presionaban y ganaban bien a Ponce. Juega la pelota otra vez para que la tenga Hermida, lo va a presionar Beltrán, sigue Hermida, abre juego para un marcado, Pipi Álvarez, se la robaron y va González, sigue González, mejor jugador de la cancha, González es el número 7, entrega corto para que la tenga Bertolotti, es el número 4, Bertolotti va para el medio, se equivoca, recupera Ledesma, Ledesma juega con Iriarte, Iriarte también quería devolver, pero lo hace mal, y ya la tiene el hombre de Ferro, devolvía la pelota contra Auce, perdía el balón, era Herrera que metió una pelota profunda, no va a llegar el jugador Bálsamo, no fue buena la entrega de la pelota, el balón le corresponde al conjunto de Ferro, casi 10, 3-0.
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1: Tenemos resultados abiertos para hacer repasando, para ir repasando de mí.
0: Tenemos también resultados de la URD, también estamos ahí con la gente de Oficina, que en este caso está pasando también por 0-0 en la tarde de hoy. También decíamos también el partido de la URD, ya te actualizo un ratito más partidos.
1: Perfecto, la tiene Ledesma, quiere pasar Ledesma. Falta, recibía, sí, pita el árbitro Caballero en 10. Era balón para Atlético, que la lucha de atrás.
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1: Lo anticiparon a Thiago, pero logra recuperar el número 10. Sigue Thiago, la pone debajo de la suela, va a tener que tocar, entregarlo corto con Ponce. Es una carecita a Thiago, entrega bien para Pehuen Valenzuela, va Pehuen, juega largo para que trepe Ponce, lo marca justo, pega en la marca. Ahí lateral para Atlético en casi 11.
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1: Barreira de zurda, juega para que vaya López. Juan Pablo López, le da mordido López, queda corto, lo recupera Auce. Auce entrega para el medio. Ahora tiene González, autor de 2 goles. González y la pelota le pasa a Bertolotti. Prefiere jugar un centro, pasar o busca el cuarto, atención, para que la tenga Leguizamón, diga que estaba fuera de juego. Está ahí en el fondo Atlético y sí, es lógico también.
2: Claro, porque aparte Atlético quiere salir, quiere adelantar las líneas, pero Ferro le deja los dos delanteros bien abiertos y no le permite a Atlético salir con los jugadores. Y encima cuando la agarra Thiago o Valenzuela, tiene dos o tres jugadores de Ferro encima, no los dejan jugar.
6: Ya la tiene Thiago, va Thiago con la pelotita, amaga Thiago, corre detrás suyo el jugador Ponce. Ponce y la pelota, metida en la pelota a la nada. Cerraba bien para que la tenga Núñez. Sigue Núñez, va a meter el zurdazo, pega en Ponce. La pelota queda viva dentro de la cancha todavía. Corre Auce por el balón, domina el 10. Está muy solo, sigue para que pase detrás todo, le da velocidad para que corra González. Y si va González, se rehace Álvarez en la marca. González y la pelota se frena ahora, va a meter el centro de zurda, va para el medio. Apoya en Auce, Auce con el balón, llegaba tarde en la ayuda el jugador, pegó en Valenzuela, cruza de fondo y ahuyenta el peligro Barreira, devolvía bien Iriarte. Esta entrega para Ponce, va Juaco, Juaco y la pelotita para Thiago y el balón, sigue Thiago, está en el círculo, está en la raya del medio. Va Thiago, otra vez para que corra Bálsamo, Bálsamo Andrés para Thiago, es buena atención esta para que está Iriarte habilitado, está el descuento, está, se le levantó Iriarte, estaba fuera de juego, pero fue interesante, Jorge.
2: La mejor jugada colectiva de Atlético, encabezada por Thiago, la hizo primero con una pared, después lo buscó a Iriarte, que quedó con buena posición de remate. Se le fue el tiro arriba, pero bueno, ahí viene un cambio, ¿eh? Entró Sergio Zonetti por Pipi Álvarez.
6: Sigue mi
0: dato no menor, el resultado de Sarmiento con Unicen. Unicen es el inmediato perseguidor de Sarmiento en la tabla de la URD, con lo cual, si caso de mantenerse el triunfo de Unicen frente a Sarmiento, estaría perdiendo una posición el rojinegro.
6: Claro, ¿y cómo queda en la tabla entonces Sarmiento con esta derrota que está teniendo?
0: Y en este momento quedaría noveno Unicen y décimo Sarmiento.
6: Y los que vienen, y la barrera del fuego, ¿a dónde está?
0: Y la barrera del fuego está ahí nomás, con Deportivo Tandil, que tiene la misma cantidad de puntos que Unicen y juega el martes 20-30 con Santa Marina, y Juventud Unida, que está empatando sin goles con Juarense, Merito Juárez.
6: Oh, Jorgito, yo voy a sufrir con el fondo, ¿no? En el fondo acá y en el fondo de la tabla.
2: Bueno, primero le digo, acá entraron Julián Aguirre y Matías Zonetti. Julián Aguirre por Ponce y entró por Pipi Álvarez Zonetti. Bueno, ahí va, córner para Atlético.
6: Córner para Atlético, 14 minutos, a ver si puede descontar y tomar vida y coraje el conjunto dueño de casa. Viene Thiago, arco del tanque, centro pasado, alcanzaron a rechazarla. Creo que fue Guillenea el que peinó justo la pelota para que luego complete su compañero. El balón llega hasta mitad de terreno, domina Juan Paledema, ya controla el 5. Lo presiona Auce, esta entrega con Zonetti. Zonetti la pelotita, abre el juego por la izquierda para que ya vaya el jugador de Hermida. Agustín el balón, sigue el zurdo, abre para que Thiago la tenga. Va para el medio Thiago, se tiene que frenar, lo marcan bárbaro Thiago, ¿eh? Lo han marcado, Jorgito, de gran manera Thiago. Trata de recuperar el balón, no fue nada. Llega a seguir, tres que atacan, tres que defienden. Juega abierto para que por la derecha para que vaya Beltrán, va a meter el centro. Beltrán está el cuarto. ¡Gol! ¡Gol de Guizamón! ¡Gol! De Ferro lo hizo Leguizamón. Apareció a espaldas de todos. Apareció a espaldas de todos Leguizamón. Anota el cuarto.
5: 4-3-3.
2: Sí, en esta me pareció que estaba en posición adelantada. No lo puedo confirmar desde esta posición, pero me pareció que llegó muy solo. En posición adelantada. De todas maneras, otra contra de Ferro. El desborde por la derecha y lo encontraron a Leguizamón solo por el otro lado para que defina en el mano a mano con López.
6: Dos delanteros bárbaros. Paso por Javi.
3: Sergio, hay gol de Gimnasia. Lo hizo su número 8, Ramiro Altamirano. Sí, bien digo, Ramiro Altamirano. Una pelota que llegó de un centro a la altura del área, a la altura del punto penal. Y Altamirano le pegó de volea. La tocó el arquero Pires, le pegó en el travesaño y se metió buscando las redes. Ahora Gimnasia le está ganando 1-0 al defensor de Ayacucho.
6: Sunday, Blade Sunday, cantaba Yuchu. Domingo, domingo sangriento. Hacía referencia a otra cuestión, pero este domingo Jorgito viene a los golpes.
2: Exactamente, los de la A pierden todos. Sarmiento, Defensores, Atlético, y está empatando Estrada, que tampoco puede ganar ante Alumni.
6: Dani.
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6: Intercambiando opiniones allí, Auce con Lucero. No tiene que entrar Atlético en esta. Ferro menos, obviamente. Gana el partido.
0: Llama Rubén. 4-0.
6: Sí, dale, pasamos con Rubén.
4: En 9 minutos.
0: Ahí estamos con Rubén. Ahí no es en... Dame un segundito.
6: Dale, dale, ya estamos. Aquí hay un hombre caído y hay discusiones en el centro del terreno, pero no pasa nada. Vuelve la tranquilidad. Creo que es Núñez, el jugador de Ferro que está tendido en el piso. Dame una, Dani, y buscamos a Miguel.
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6: Rebautizado, es Rubén.
0: A ver, estamos.
6: Dame otra, Dani.
4: 16 minutos, Juan Manuel Ledesma de volea desde fuera del área, decreta el empate 1-1, Unicen y Sarmiento.
6: Muy bien, acaba de empatar Sarmiento contra Unicen, el gol de Ledesma. Si viene una nueva variante, en este caso la primera, en el conjunto visitante que gana por 4-0, sí. Si recién prendés la radio, se te hizo tarde la siesta, ¿no? Que estaba lindo hoy para estar calentito, tapado hasta con la debajo de las cubijas. Prendés la radio y pierde Atlético 4-0 y no lo podés creer. Y es real, pierde contra un muy buen equipo que Ferro, y Jorge no me deja mentir.
2: No, a ver, lo mencionamos en el tiempo. El primer tiempo fue parejo, no era esa diferencia de dos. En este segundo tiempo, Ferro tácticamente ha ganado la batalla porque se paró bien atrás, era salir de contra y aprovechar lo que había. Atlético no tuvo claridad en la ofensiva y Ferro, cuando tuvo las chances en esta segunda etapa, convirtió y amplió el resultado.
6: Dani.
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6: La realidad es que también Ferro no ha tenido fisuras en el fondo, porque lo han marcado a Thiago. Sabe, a ver, nadie desconoce lo que puede hacer Thiago dentro de la cancha. Y Thiago, cada vez que ha tomado contacto con la pelota, ha tenido que retroceder, girar, incómodo para levantar la cabeza y encontrar un pase, si no es de simplemente de laterización. Por lo tanto, tácticamente lo de Villar y su equipo ha sido superior a Atlético, si bien todavía faltan casi 30 minutos para lo que reste del juego. Buscando, sale del fondo Guillenea, se lleva la pelota, domina ahora Sonetti, se queda con el balón el calvo Sonetti, va a meter el centro, el jugador de Atlético, pasaban todo de largo, cerraba bien Leguizamón, viene dando una mano Leguizamón, como no está el número 3 Núñez, Leguizamón, que es autor de dos goles, tuvo que bajar hasta en su propia área, ya la tiene nuevamente Bertolotti, Bertolotti descarga el juego para que aparezca Thiago, Thiago y la pelotita, tiene que entrar más en juego, va otra vez el jugador Lucero con el balón, a las manos de Beresteyn, que no lo han probado, Jorgito.
2: No, porque las pocas chances que ha tenido Atlético no las ha definido bien, no ha generado tampoco mucho, producto de lo que decís vos, ¿no? Muy bien Ferro en la defensa también, no ha dado huecos, ha marcado muy bien.
6: Dani.
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0: Hay gol de Belén, atención con este resultado porque gana Belén 1-0 frente a Independiente, gol de Colotti, y ahora no solamente gana Ferro por 4-0, sino que pierde Independiente. Se mete perseguidor, gol de Colotti, 1-0 gana Belense.
6: Hoy en aquí hay un lateral para quién, dice Alfredo, que para Atlético, pasamos por el predio. ¿Puede o no puede, defensores, empatar y empezar la vuelta de la historia?
3: 33 del segundo tiempo, Sergio, está complicado, defensores, porque, bueno, encima tras lo llovido mojado, dicen, se tuvo que retirar Alex González por una lesión, ingresó en su lugar el jugador Enfadaki. Defensores lo busca por todos lados, pero no encuentra la oportunidad para poder llegar al arco de Traiani. No ha sido inquietado todavía, pero bueno, no falta todavía para terminar este segundo tiempo. Y Defensor, yo creo que los va a ir a buscar porque sabe que, como decías vos, si no, va a quedar también un poco relegado la tabla. Estamos en 34, sigue perdiendo Defensores 1-0.
6: Muy bien, aquí hay variantes. Se fue Herrera en el equipo visitante, que estaba molestado, Jorgito.
2: Exactamente, entró el 14 en Ferro.
6: Bien, Bilbao entra por Herrera, ya lo tallamos. Y también entró el número 16, Máximo Matías. Se fue el jugador Bálsamo, de flojo partido, Nicolás, tomando la pelota para que vaya Ledesma. Ledesma abre el juego por la derecha para que ya la tenga Lucero. Va Lucero, encara Lucero. Entra Thiago al borde del área, puede descontar. Sigue, pegaba en la marca, le queda otra vez a Thiago. Sale del área, sigue Thiago, quiere pasar entre dos. Va Thiago, entre tres, no puede, es imposible entrar allí. Recupera nuevamente Agustín Hermida. Sale del círculo central. Barreira de la pelota, 22 minutos, cae Atlético por 4-0. Parece rarísimo. Ya le voy a preguntar a Jorgito si nuevamente desenfunda la computadora y me dice, ¿desde hace cuánto Atlético no caía aparatosamente como la tarde de hoy? Va a buscar la Hermida, se la entrega de cabeza para el arquero López.
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6: Dani, dame otra y ya me voy con Javi.
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6: Javi,
3: 36 minutos, Sergio, este segundo tiempo, un tiro libre que hizo Gastón Olavarrieta, que le alcanzó a tocar con la punta de los dedos al hijo Traiani para tirarlo al córner. Ahora va a tirar el córner desde aquí, desde donde está la cantina del Club Defensor. Y dice, sigue buscando a los defensores por todos lados, no puede encontrarlo todavía, pero bueno, no baja los brazos el tricolor, ¿eh? Ahora hay una tarjeta roja, tía. A ver, un jugador de Gimnasia. Solamente roja, pero bueno, no cobró falta. Algo debe haber pasado ahí en el área, mucho tumulto, pero bueno, una roja para uno de los jugadores de Gimnasia, que está ganando de 1-0 al tricolor en 37 minutos de este segundo tiempo. Sergio,
6: queda con uno menos allí en Gimnasia, a ver si Defensores puede darle. Viene Julián, la pelota cruza, no le sale ni esta. Era Julián, una buena acción dentro del área, metía el centro. Nadie para entrar, pero incluso pasó cerquita del segundo poste. 24 minutos, lo gana Ferro por 4-0.
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6: El arquero que le da un patadón que la manda fuera del otro lado del alambrado. Tomaba la pelota Sonetti, ya la devuelve para Thiago. Thiago el balón, siguen escalonadamente, lo van a tomar a Thiago. Cada vez que le agarra el 10, llegan allí, llegan trabajado. Hay mucho de elaboración de casa allí de Gerardo Villar con este planteo. La busca Eliarte, no podía ni a peinarla. Completa ahora de cabeza Guillenea para su arquero Berstein. Repone el uno del fondo.
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6: Valenzuela con la pelota, entregada para Julián. Julián que baja hasta terreno propio para tocar atrás con Hermida. Largo envío de Agustín. Completa ahora el central Guillenea para que la domine ahora Lucero. Se adelanta con la pelota en su poder Lucero. Cruza la mitad, sigue Lucero. Lo marcan bien, hasta allí lo frenaron. Va Lucero, lo van a rincón. No la pierda Lucero ahí, No la pierda, que es peligroso. Va para Thiago, enseguida lo marca. Y se la tocan afuera. O Guillenea, ¿qué sería? Presentamos la información de Jorgito, que ya lo encontró al dato.
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2: Bueno, el dato es 9 de octubre de 2022.
6: Mire usted.
2: Hace 4 años, casi 4 años. Perdió con Belense en esa ocasión en Vela 4-0.
6: El mismo año que luego sale campeón.
2: Contra Belense también.
6: Bien, busca, falta, nada, ¿no? No fue nada. Contra Belense también. Había perdido 4-0 y luego le gana la final.
2: Ahora no recuerdo bien, pero creo que fue un partido, no sé si fue, no jugó con algunos suplentes, porque era décima fecha de clausura, Atlético ya estaba clasificado para la final, y tenía que esperar por Belense. Después jugó con Ferro y después vinieron las dos finales con Vela.
6: ¿Y de local?
2: De local un año antes contra Santa Marina, también 4-0 aquí en Ayacucho.
6: Menos mal que tuvo problemas en el disco rígido.
0: Mirá, si no hubiera llovido, si no hubiera llovido se remonta al 93, 94.
6: Pero tranquilamente lo hubiera ido a buscar, pero que es un manual, es el nuestro pequeño Larousse ilustrado, lo tenemos aquí.
0: En Belén se acuerda, sí.
6: ¿Cómo?
0: En Belén se acuerda, sí, de una radio que fue a transmitir.
6: Sí. Yo tengo un amigo por allí en María Ignacia. Viene atacando Atlético otra vez, busca Pehuen, cae, que se levante, dice el árbitro. Que se levante, piletón de Pehuen. Tampoco está para Valenzuela, 27, abajo por 4.
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6: Javi.
3: Sigue ganándole Gimnasia 1-0, Sergio, recién otro córner para la gente de Defensores, pero no lo encuentra, no tiene la claridad para llegar al arco de Traviani. Sigue ganándole 1-0 Gimnasia a Defensores de Ayacucho.
6: ¿En cuánto, Javi?
3: 40 minutos del segundo tiempo, Sergio.
6: 40 del segundo, se le van quedando pocas alternativas para Defensores, que pierde 1-0 contra Gimnasia. Una nueva variante en la visita, dame una, Dani.
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6: Creo que se va, ¿no? González. González, figura de la cancha. González, figura de la cancha. Jorgito, coincidís conmigo, el número 7.
2: Sí, es más, lo marcamos desde el principio.
6: Vos lo dijiste a los 5 minutos del primer tiempo, lo dijiste.
2: Sí, y encontró todos los huecos posibles González. Bueno, ni hablar que estuvo acompañado de un equipo que funcionó. Pero lo de González, desde el principio a fin, fue el que desequilibró y el que marcó la diferencia.
6: Va Sonetti remata, lo marcan justito. Sonetti vuelve sobre él. La pelota la detiene otra vez el conjunto de Atlético, todo volcado en ofensiva, 28 minutos pasados. Pierde 4-0 Atlético, la tiene Ledesma, va a tener que meter el centro. Juanpa y la pelota, viene el envío, queda corta la pelota, le da otra vez para Thiago. Thiago y el balón, buena devolución de Pegón Valesera, va Thiago, quiere pasar Thiago, porfía por la pelota, sigue para que ya la tenga otra vez Lucero, para Thiago. Thiago le hace la personal, pero lo marcan y le quitan bien. Van para medio, pega en Julián, se cae por rollo final, repone Ferro que gana por 4.
2: No le encuentra la vuelta a Atlético, porque tiene la pelota, pasa por Thiago, pero Thiago no encuentra socios, no encuentra espacios, no le llega a Iriarte. La verdad que está complicado entrarle a este Ferro.
6: Javi.
3: En 42, Sergio sigue ganándole Gimnasia recién. Taborda le pegó, pero sin mucha potencia para las manos del arquero Traviani, que sigue todavía tranquilo en su arco, sin tener muchas complicaciones en esta tarde. Le sigue ganando en 42, entonces, la gente de Gimnasia por 1-0 a Defensores de Ayacucho.
6: Aquí atacando Atlético nuevamente, la tiene Sonetti, lateral, sobre la banda izquierda, final de la cancha, el calvo Sonetti, remera número 14, que entró en este complemento, pondrá la pelota dentro del área, atención, la van a peinar, era Iriar, llega a las manos del arquero, en casi 30, no pasa nada.
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6: Toma la pelota López. López y el balón, entrega de bowling para que ya salga Juanpa Ledesma. Ledesma juega por bajo para que aparezca Pehuen Valenzuela. Cruza la mitad, sigue Pehuen. Se le muestra cerca el jugador Matías. No puede llegar a él. Va Pehuen, porfía la pelota, lo marcan bien. Y entre dos no puede pasar luego, que parecía cometida falta. Pita el árbitro. Ahí, infracción, la hacen rápido para que corra Julián. Puede meter el centro, va Julián, lo hace ahora. El zurdazo, es elevado. El arquero atinaza el 1. Seguro Berestain se queda con la pelota.
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6: Busca el balón nuevamente, Leguizamón, autor de dos goles, dos en el camino, sigue Leguizamón, le traban desde el piso, roba, viene para que ya la tenga Barreira, Barreira entrega por Thiago, la primera del partido que está solo Thiago, cruza la mitad, sigue Thiago, va Barreira a buscar también la descarga, viene para él, va el 2, se hace del balón, la agarra Thiago mordida, quiso proyectar desde lejos, sube envío de zurda, la agarró pifiada. ¿Se va por raya lateral o no? Evita que se caiga el balón Bertolotti. Ferro y la pelota, gana por 4 y muy bien, es un muy buen equipo de Gerardo Villar. Va Bertolotti, presiona bien Pehuen Valenzuela, gana Pehuen, entra al área, sigue Pehuen, hace la personal, no puede meter el centro. ¿Qué dice el árbitro? Era córner, tiro de esquina, quedaron ahí. ¿Qué dice con Pehuen Valenzuela y Pansardi? Alma calma, muchachos, no pasa nada. Pasa nada, estamos en 32. Daniel.
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6: A los agarrones, Hermida con Bertolotti. Todos estaban agarrando, pero Hermida y Bertolotti tenían agarrones varios, veíamos de aquí, de nuestra posición. Mirá, dice, mirá la remera, le dice Agustín Hermida, el árbitro Caballero. Mira para otro lado, se hizo ahí el cocorito, pero no pasó nada. Va a meter el centro ahora, otra vez Thiago con el córner, pasadito, cerquita, buscaba aliviarte de cabeza. Ante la parsimonia del golero, sigue Atlético con el balón en su poder en 33.
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0: Llama Rubén López.
6: Dale, nos vamos con Rubén.
4: Los goles le vinieron muy bien a este partido. La pelota va de área a área generando peligro en ambos equipos. De todas maneras, sigue 1-1 en 36 minutos de juego.
6: Muy bien, atacando, gracias Rubén, con toda la información. Sale López en 33, se queda con la pelota. Ya juega corto para que la tenga Barreira. Se va adelantando Barreina. Espera Ferro ahora. Ya hizo la tarea Ferro, Va Pehuen Valenzuela, cruza la mitad. Sigue con el pelotazo largo para Julián, pone el cuerpo y el arquero de cabeza no quería complicaciones, no fue nada, reclamaron todos. Busca el balón otra vez, Pehuen Valenzuela poniendo el cuerpo tratando de llevarse la pelota, entrega para Sonetti, Sonetti otra vez, se equivoca, ya la recupera otra vez el hombre de Ferro, parecía que estaba offside, sí, fuera de juego, inhabilitado, al Atlético del fondo.
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6: Lo buscaban a Matías, pero perdía el balón y gana un lateral sobre la banda izquierda. Es para Atlético, que con su orgullo a cuestas va tratando de llegar al descuento. A toma otra vez Ledesma para Matías, Matías para Sonetti. A meter el centro Sonite, juega por bajo, pega en la marca, se cae de la cancha. Nuevo lateral, será para Atlético nuevamente en 34-30.
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6: Viene Julián nuevamente, Javi, decime del tricolor.
3: Sergio, exactamente en 48 minutos, se sigue perdiendo defensores con 1-0. Debe ser el último minuto que se va a estar jugando. Recién sacó una pelota Pérez para poder decir que no le gana por 2-0 Gimnasia. Es un Gimnasia que ahora se ha despertado un poco más. Sigue ganando ya estamos en el último minuto del juego, donde bueno, está ganándole entonces Gimnasia por 1-0 defensores.
6: Muy bien, tocaba la pelota para que la tenga Juanpa Ledesma, sale del círculo central, parecía que era falta. Viene Juanpa, pelota profunda, buscaban a Pehuen. Pita el árbitro, la infracción que le estábamos contando previamente, retrotrae la acción, tiro libre para Atlético que lo va a buscar.
0: Sergio.
6: Sí.
0: Información de la URD, gana Juarense por 2-0 frente a Juventud Unida, partido entre clave también, porque son los protagonistas de esta URD, pensando también que pierde Independiente, gana Juarense ahora por 2-0.
6: Muy bien, con estos resultados, en Soledad Ferro, le pregunto a Jorge y le pregunto a Quintana, que tiene la papileta.
2: Segundo Juarense.
6: Segundo Juarense.
2: Claro. Tercero Independiente. Cuarto Defensores. Y quinto y Gimnasia. De Gimnasia y sexto Atlético.
6: Perfecto, bien, Jorgito ahí con.
2: Belense este, se prende.
6: Y se prende Belense, que es competitiva la Unión de Liga. Esto no hay nada que decir en tal sentido. Hay tiro libre saliendo del círculo central. Para Thiago, frontal, recto al marco. Arco que da espaldas al tanque grande. Viene Thiago. Pelota que queda en la cabeza del jugador de Ferro, trata de armar contragolpe, corre a toda velocidad el jugador Paredes, va al 18, volvía bien Matías para quedarse con la pelota y ya la recupera para Ledesma. Ledesma para Sonetti. Sí, Javi.
3: Terminó el partido, ganó 1-0 Gimnasia frente a Defensores de Ayacucho, con el gol de Altamirano en el segundo tiempo. Ahora entonces podemos decir que Gimnasia le ganó por 1-0 a Defensores de Ayacucho.
6: Gran trabajo, Javi. Abrazo grande a descansar. Buena cobertura allí de lo que ha sido el partido que Gimnasia le ha ganado al tricolor. Aquí la tiene López Daniel.
0: Sergio.
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6: Sigue mi.
0: En 37 la segunda etapa sigue Estrada empatando con Alumni 1-1. Y hay gol de Independiente de Tandil, que ahora está empatando frente a Belén, frente a Belén, se vendió por 1-1.
6: Perfecto, allí con toda la información, empate Estrada. Va, ya perdió Defensores. Balón largo, tiro de meta, Jorgito.
2: Defensores ha perdido 3 partidos en el campeonato, los 3 de local, contra Ferro, Juarense y Gimnasia.
6: Que no es un dato menor.
2: No, bueno, son 3 de los que están peleando arriba, Ferro, Juarense, los 2 primeros. Y bueno, con Gimnasia que está ahí también peleándola. Pero después de visitante viene invicto.
6: Mira, Jorgito no para de tirar datos. Y no, te cuento, Quintana, que no tiene, le tiene la computadora
0: no,
6: apagada,
0: ya, ¿eh? Ya lo tiene acá memorizado.
6: Está todo acá.
0: Hay penal
6: está
0: para todo. Estrada ahora en el municipal. Estamos
6: muy
0: ahí.
6: Bien, teneme al tanto de eso. Atacando nuevamente Ferro 4-0. Roba bien Sonetti. Entrega para Matías. Va el juvenil Matías. Sigue el número 16. Se frena ahora. Espera que alguien pase detrás suyo. Es Ledesma. Entregaba corto para que la tenga otra vez el jugador Valenzuela. Pega en la mano del jugador de Ferro y en 38 hay un tiro libre para Atlético.
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6: ¿Dulce o salado para cuando llegue a casa, Jorgito, ahora?
2: Salado, saladito.
6: Sale de temprano.
2: Lo mío, los dulces también voy, ¿eh?
6: Entonces todos los caminos conducen a Roma, como siempre. Toma la pelota Ferro. Quintana, usted dulce salado ahora para cuando arribe en el rancho.
0: Gol de Estrada, gol del Ezequiel Pony Ramírez para el amarillo. Ponen las cosas 2-1. Ahora el amarillo con gol de Estrada de penal. Ezequiel Pony Ramírez. Sí, no, Team Salado, como el señor acá, Gazaet. Sí, sí, sí.
6: Team Salado ahora.
0: Pero
6: yo,
0: le digo, dudo que sea con mate eso. Me parece que no.
6: Me dice
0: y la hora 7 de la tarde, justo juega River y aparece algo salado, no sé, ¿no?
6: No se me había ocurrido, la verdad que no había pensado. No.
2: Primer tiempo mate.
0: Primer tiempo, bien.
6: Después. Después de estapa.
0: después
6: de estapa. Se vienen las hebillitas esas del llaverito. ¿Vio? ¡Tac! Y listo. Cae el jugador de Atlético, falta del de Ferro. ¿Será molestado o no? A ver, ¿qué dice el colegiado? El que cae es Lucero. Recibió un patadón hacia abajo. Y hay tiro libre para Atlético. Estamos en 40 ya.
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0: Sergio,
6: sigue mi.
0: El gol de penal fue a los 39 minutos del segundo tiempo. Ya está ganando Estrada ahora por 2-1. Frente al Uni, el gol de Ezequiel Ramírez, como decíamos recién.
6: Perfecto, gana Estrada. Empata Sarmiento todavía, ¿no?
0: Exacto, empata Sarmiento, sí, señor.
6: Ya perdió Defensores, aquí cae Atlético 4-0 contra el puntero. Viene Ledesma, le da desde lejos. Corre por la pelota, a ver si puede llegar. No, se le terminó el terreno de juego. Balón para la visita, que gana bien y muy.
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6: ¿Hay Copa Sudamericana esta semana, don Emilio?
0: Hay Copa Sudamericana y Copa... Sí, también, sí, sí, señor. Copa Argentina también quedó, creo que un partido todavía esta semana, ¿no, Jorgito?
2: Sí, sí, hay algunos partidos esta semana. Juega Boca-Vélez.
0: Claro, Boca-Vélez, exacto.
6: Ah, y River juega la vuelta de la Sudamericana.
2: Claro,
6: el otro empató.
2: Claro. Independiente de Santa Fe.
6: Atacando nuevamente Ferro, pero ya la recupera para que la tenga Lucero. Sigue Lucero, va profundizando Lucero, le arrancancha ahí. Lateral será para Ferro en su salida izquierda.
2: ¿Otro dato?
0: Sí.
2: Dale. Segundo gol en el campeonato del Pony Ramírez. También había convertido de penal en Rauch para la victoria frente a Deportivo Rauch por la 12ª fecha de la apertura. Y bueno, le había valido los 3 puntos a Estrada.
6: Viene atacando Ferro, puede rematar. ¡Oh! Cerca pasó el tiro. Volaba López. No pasa nada. 42. No creo que el árbitro adicione mucho aquí. Estamos para 2, Daniel.
0: Sergio. Sí. Sí, ahí el amigo Rubén López se suma a la charla recién y dice: el primer tiempo de acuerdo con Jorge, mate. El segundo tiempo, Fernando. Agarrate, mirá.
6: Mirá Rubén, lo tenía un tipo serio.
0: Voy a ir ahí.
6: Tipo serio de familia.
2: Serias. No toman.
6: No, claro, las personas serias no toman.
0: ¿Cómo
6: no?
0: Sí.
6: Las personas serias no toman menos.
2: Conozco varios, ¿eh?
6: Un padre, usted va a estar bebiendo y su hija quitando el control remoto para mirar Peppa Pig. ¿Sabe Jorge que le saqué la ficha?
0: No.
6: ¿Sabe Jorge que le saqué? No pudo decir nada. 43 minutos, ¿eh? 43 minutos. Aquí tenemos tiro libre para Atlético. Pasando 10 metros la mitad, entramos en esto porque el partido está netamente liquidado. Llegará Atlético por el del orgullo, la mete Thiago, la querían peinar por allí, cruzó el balón toda el área. Tiro de meta, repone Beristain.
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6: ¿Tenemos alguna chance de ir buscando la próxima fecha? Porque para ir acotando información de lo que puede ser ya en el final y ya los partidos, Jorge recién lo decía, los últimos 9 puntos de la Unión Regional Deportiva, que veremos de qué manera se desempeñan también pensando en lo que serán los clasificados al hexagonal. Lo buscan a Julián, trataba a Julián, está el descuento, está gol, golazo de Julián, hermosa conquista de Julián, valió la pena, por más que el partido esté liquidado, pelotazo largo, la acomodó con el pecho y sacó un zurdazo, se metió en el segundo ángulo. Golazo de Julián, interminable Julián Aguirre, que le regala, a pesar de la derrota, a toda su gente, una definición exquisita, excelsa, una potencia inaudita, la del jugador histórico goleador de Atlético, al menos para achicar la brecha. Lo hizo Julián.
5: 4-3-3.
2: Bueno, para dejar una frutillita a este partido, vale por el gol de Julián, porque hizo un gran esfuerzo Atlético, pero bueno, lamentablemente será en este contexto. Un golazo, porque la agarró bien, la puso al ángulo. Así que bueno, sirve para decorar el resultado. Ojalá hubiera sido antes, pero bueno, no se dio. Veremos si esto alcanza para poder ir por algo más.
6: Y hay un tiro libre para Atlético en el borde del área, lo bajaron a Juan Paledema. Tras una buena jugada colectiva donde se había proyectado, Lucero metió el centro y creo que le pegan en el pie cuando quería amortiguar la pelota en la altura. Desde abajo lo enganchan a Juanpa y hay un tiro libre para un nuevo descuento. ¿Por qué no? Para Thiago. Quizás para la estadística, pero también para, al menos en lo emotivo, de cara a lo que venga. De cara a lo que venga, creo que 2 más. A ver qué dice el árbitro. El árbitro cobra un poquito de protagonismo. Llegará Thiago, 4 en la barrera. Acomoda el estorbo Beristain. Estamos en tiempo cumplido. 4-1, gana Ferro. Ahora deja 3 en la barrera. Irá Thiago. Me gusta para un zurdo, pero este es diestro, igual le pega bárbaro. ¿Dónde puede ir por afuera la barrera o el palo del arquero? ¿Qué te gusta? El más alto al palo zurdo es Guillenea. Llegará Thiago. Vendrá Thiago, 46 ya. Thiago pega en la barrera. Pega en la barrera, corre Juanpa. Por el orgullo.
0: Llama Rubén.
6: Tocan afuera, sí, Rubén.
4: 48 minutos de juego y el árbitro Heredia da por finalizado el encuentro 1-1 entre Unicen y Sarmiento. Partido dinámico después de los goles, realmente mucho ímpetu para llegar a los arcos generando peligro, pero no pudieron vencerse. 1-1 aquí en cancha de Move, dice muchachos.
6: Gran trabajo del querido colega Rubén, el empate de Sarmiento allí en cancha de la Move, dice. Ya estamos en los instantes finales. Jorgito, decime algo de la próxima fecha.
7: Bueno, clásico acá, ¿eh? Sarmiento Defensores.
6: Muy bien. Estadio. ¿Y Atlético?
7: Y Atlético va de visitante. En este caso, Atlético va a jugar contra Santa Marina en Tandil.
6: ¿Y Estrada, ya que lo tenemos?
7: Y Estrada va de visitante también contra Grupo Universitario.
6: Muy bien, restaban de cabeza, la tiran al córner. Tiro de esquina para Atlético, Dani.
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6: Hay córner, punta derecha para Atlético, 4-1 ganando Ferro en 47. Vamos a ver hasta cuánto más decide jugar Luciano Caballero, el árbitro del partido. Viene el Thiago, el primer palo, la peinaron justita, la sacan ahora. Completa Sonetti. Tres que atacan ahora de Ferro, tres que defienden, pero todavía en terreno propio. Envío largo a espaldas de todos. Llegaba Lucero para llevarse la pelota en un buen cierre. Sigue Lucero, juega con Ledesma. Ya viene la pelota para Juanpa. Juanpa y el balón. Sigue Ledesma. Abre por la derecha para que lo encuentre muy solo a Thiago. Y va Thiago hacia la personal. Uno en el camino. Thiago en la diagonal. Pega justo la marca. Le adivinaron la intención sutil. Y ahora el que completa ahora y se cierra bien es Ledesma. No se enoje, Juanpa, no se enoje. Lo hacen rápido. Se apuraron de gusto. Dale ahí, pecha, pecha y el balón para que corra el número 16, Zapico. Sí, no, no es Zapico, es Paredes, Paredes, Paredes. Lo marca Sonetti, va Paredes. Lo marcaron bien. Lo marcaron bien. Se la retiró cuando el árbitro hace sonar su silbato. Ha sido victoria del puntero de la Unión Regional Deportiva de Ferro, carril de Tandil por 4-1 con 2 de Isamón, 2 de González. Julián puso el descuento. Ha ganado bien Ferro, Jorgito.
7: Sí, la victoria inobjetable, ¿eh? Por ahí podemos discutir o debatir sobre la justicia en la diferencia del resultado. Creo que el primer tiempo no daba para dos goles de diferencia. En el segundo, Ferro tácticamente superó a Atlético, lo cerró bien, no lo dejó actuar y además cuando pudo en las contras fue letal. Atlético no encontró nunca, salvo en esa de Julián, no encontró opciones de gol más allá del esfuerzo por ir a buscarlo. Por ahí impensado el resultado, este 4-1, ¿no? La derrota, porque Ferro sabíamos antes de este partido que era buen equipo y en este partido simplemente lo demostró. Justa la victoria, por ahí nos duele este resultado por lo abultado.
6: Muy bien, cerramos, Dani, gracias a cada uno de los compañeros de trabajo en esta jornada dominguera. Cierra Dani junto a Emilio, abrazo grande.
0: Muy bien, Sergio, vamos a cerramos con vos, Dani, si querés ahí. Nos quedamos acá un ratito porque está todavía falta Estrada, unos minutos más todavía para el cierre del partido del amarillo.
5: Muy bien, nosotros desde aquí nos vamos. Nos reencontramos cuando ruede la pelota. Así estará la 95. Chao, gracias y hasta entonces.
0: Muy bien, fue entonces la derrota lamentablemente de Atlético por 4-1 frente a Ferro. Transmisión ahí en el relato de Sergio Los Calzos, comentario de Jorge Alzaet. La palabra de Daniel Bess en la voz comercial. Rubén López nos trajo también la información del empate de Sarmiento 1-1 frente al conjunto de la Unicen. Javier Echauri nos trajo la derrota lamentablemente de Defensores de local contra Gimnasia. Vamos a escuchar justamente el testimonio de Defensor, en este caso el trabajo de Javier Echauri de ese predio cuando estaba terminando. Ganó Estrada por 2-1, ganó el amarillo 2-1, entonces final del partido, ganó el amarillo, el único equipo de Ayacucho que ganó este domingo. fue Estrada. Estrada en la Vega 2-1. Los goles fueron de Maxi Villaverde, el primero, al minuto de juego, y luego también el tanto de Ezequiel Pony Ramírez, para el conjunto amarillo de penal. Ganó Estrada entonces, y es por supuesto una buena noticia para el equipo que está militando este año en la B del fútbol de la URD. Vamos a escuchar, decíamos, se ha prometido la palabra de un jugador de defensor. Vamos a escuchar a Santi Pérez, Santiago Pérez, el arquero del tricolor, que esto le decían los micrófonos de la 95-70 nada más, en lo que fue el partido entonces que finalizó en el predio tricolor.
8: Bien, estamos aquí en el término del partido de defensores. Estamos con el arquero Santiago Pérez. Santiago, buenas tardes. Partido difícil, pero bueno, lo intentamos hasta el último momento.
9: Javier, sí, partido cerrado. Muy poca chance para los dos equipos. Muy parejo, como están siendo todos los partidos que hemos tenido. Pero bueno, mala suerte. A seguir trabajando más.
8: Creo que están sintiendo estos tres partidos en menos de 15 días, digo, con canchas pesadas, ¿puede ser?
9: Tuvimos, sí, tres partidos, pero no hay excusa porque tenemos un equipo para pelear y nos la bancamos y tuvimos más chance que ellos y nada más. Tuvimos buena suerte, una pelota de pega al travesaño, me rebota dos veces y entra, nada más. Y no tuvimos la suerte de meterla, pero después nos lo aguantamos bastante los tres partidos.
8: Bueno, ahora a seguir como decís vos, a seguir trabajando para lo que viene.
9: Sí, todo, queda mucho partido por delante y hay que demostrar cómo estamos llegando hasta este punto, que estamos para pelear arriba.
8: Santiago, muchas gracias.
9: Gracias a vos.
8: La palabra del arquero Santiago Pérez. Gracias. Creo que están sintiendo estos tres partidos en menos de 15 días, digo, con canchas pesadas, ¿puede ser?
9: Tuvimos, sí, tres partidos, pero no hay excusa porque tenemos un equipo para pelear y nos la bancamos y tuvimos más chance que ellos y nada más. Tuvimos buena suerte, una pelota de pega al travesaño, me rebota dos veces y entra, nada más. Y no tuvimos la suerte de meterla, pero después nos la aguantamos bastante los tres partidos.
8: Bueno, ahora a seguir como decís vos, a seguir trabajando para...

0: Gimnasia de Tandil.
1: Bien, bueno, y Javier Echauri también dialogó con la presidenta del club, si mal no veo allí exactamente. La palabra entonces de Miriam Perea también en el micrófono de la 95.
0: Bien, terminado el partido donde Defensores se perdió por 1-0. Estamos con la presidenta Miriam Perea. Miriam, buenas tardes. Ahí, ante todo, una tarde, bueno, fea para lo que tiene que ver con el resultado del fútbol, pero linda también porque puede inaugurar una nueva obra en el club.
2: Sí, la verdad que sí, una tarde para el olvido, digamos, pero bueno, ya vamos a repuntar. Nosotros acompañamos a los chicos siempre que podemos, hasta en el más mínimo detalle. Hoy, por ejemplo, estamos inaugurando las duchas del vestuario local, próximamente, si Dios quiere, del vestuario visitante también, así que nada, acompañando desde ese lugar.
0: Y pensando, como siempre decías, Miriam, en seguir poniendo plata aquí en el predio, próximamente también el alambrado para dividir lo que tiene que ver hinchadas, y bueno, siempre pensando en este tricolor.
2: Sí, y gracias a Dios, gracias al acompañamiento de toda la gente, cada actividad que hacemos que nos acompañan, o el hecho de venir a la cancha que ayudan, con esos pesitos que estamos logrando hacer todo, así que de a poquito, pero lo vamos haciendo.
0: Más allá de todo, y como hincha también, recién lo hablaba con los chicos, creo que 3 partidos en 15 días también se siente para los pibes, ¿no?
2: Sí, totalmente, totalmente, es mucho cansancio físico el que tienen, así que bueno, pero bueno, ya se va a repuntar, estamos bien, así que nada.
0: Bien, felicitaciones nuevamente y a seguir trabajando.
2: Bueno, muchísimas gracias.
0: La palabra de la presidenta del club Defensores, Miriam Perea, en la tarde de la 95.3.
1: Muy bien, entonces la palabra de Miriam Perea, decíamos entonces también en el cierre, ya la transmi, reiterando entonces la caída, en este caso, de Atlético por 4-1 frente a Ferro, el empate de Sarmiento en su visita a Unicen 1-1, la derrota de Defensores por 1-0, todo esto lo que tiene que ver con la A. Hablamos también entonces de la A y hablamos del triunfo de Juarense. Juarense está ganando 2-0, todavía no terminó ese partido. Está empatando también Independiente, también los equipos punteros de la URD 1-1. También entonces en esta jornada, dice, bueno, Ferro se llevó este triunfo a Ayacucho para escaparse en la punta de la A de la Unión de Ligas. Bueno, decimos por último la victoria del Amarillo. El Amarillo ganó 2-1 esta tarde entonces en el Municipal. Nos vamos, gente, que en 095 ya viene Gerardo Jatín con su programa de cada domingo en el aire en la 95. Nosotros volvemos cuando vuelva a rodar la pelota. Está la 95 como siempre. Muchas gracias a todos y sigan prendidos al aire de la radio. Gracias.

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cuento, te cuento que en los comandos está mi compañero de equipo, el comandante de esta nave, el señor Reo del Vecchio. ¿Todo bien, Leito? Perfecto. 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

0: Hoy vamos a jugar junto a Leo y ustedes, por supuesto. Vamos a presentarte una banda nueva que la descubrí la semana pasada. Ya saben que, como había dicho anteriormente, viajé. Bueno, el domingo pasado llegué. Llegué tarde, pero llegué. Así que bueno, espero que no nos hayan extrañado mucho. Por ahí, una amiga que encontré en la semana en la calle, nuestra querida amiga Laura, vecina acá de la radio, me dice: ¿cómo te extrañaba, Trompi, que no estuviste el domingo? Pero bueno, ya volvimos, ya volvimos. ¡Dale! ¡Conecte, Leo, conecte! ¡Conéctese para la gente también! Rodando los ACDC. ¡Exacto! Diga, diga usted que tiene los comandos
1: hola,
0: ahí.
1: Hola, buenas, buenas. Oh, hola.
0: Bien, bien. ¿Estamos? Yes.
1: Exactamente, Trompi, ACDC con Back in Black.
0: Back in Black.

0: De hecho, Leo, le digo que le traigo un abrazo enorme y un beso enorme de mi cuñada y mi hermano y, por supuesto, una caricia de Uma.
1: Ah, muchísimas gracias. E igualmente.
0: Y que se prepare para octubre.
1: Preparadísimo.

0: se fueron los AC/DC con Back in Black. La bienvenida a los Red Hot Chili People con Hello
1: Other Side.
0: Exactamente.

0: Gente que se comunica, querido Leo.
1: ¿Qué nos dice?
0: Mi amigo Tatín Mastronardi, ya lo conoce.
1: Sí, sí.
0: ¿Quiere escuchar algo de Phil Collins?
1: Dale.

0: Mi cuñada en Tres Arroyos, Sandra.
1: Lo leí.
0: ¿Recuerdas? Sí. No, Sandra, el que se durmió fui yo. La verdad es que me dormí yo.

con The Red Hot Chili Peppers. 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

0: para nuestro amigo Tatín, el tocayo de apodo. Nos había pedido Phil Collins, rodando para vos.
1: Con Too Hard.
0: Exactamente.

Acá desde Tres Arroyos nos quieren dedicar un tema para mi hermana y mi cuñado de acá de Ayacucho, para Adriana y Titi. Así que bueno, en un ratito va, metá.

cumplimos con la amable amiga que nos pedía Melody in China, melodía desencadenada. Y esto es otro pedido. Esta es la versión original de la banda The Joy Girls. El que me rompan todo. Un viejo clásico que tiene su versión en español también.

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1: Nos habían pedido esta versión en castellano, pero la vamos a enfrentar, la original de los Jagger, con una versión que hizo alguien que hoy estaría cumpliendo 82 años. Lo dijo Paulita hoy a la mañana. Hablamos de Roberto Sánchez, el querido Sandro.

cumplimos con los pedidos. Dark. Dije que te íbamos a presentar una nueva banda, ¿no? Y así suena. Esto es Dark Country.

0: A ver, Olga, por favor, del celular 5163, especificame, me decís buenísimo tema, pero el resto del texto no lo entiendo, especificámelo bien. No sé si te referís a esta banda.
1: Creo que la banda. Olga. ¿Eh? Creo que la banda.
0: Bien. Ahí nos está escribiendo nuevamente Olga. Gracias.

0: Ahí te contestó.
1: Hablaba de la banda. Agendala, Olga. Dark, D-A-R-K Country. La banda que estás escuchando.
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1: Nos pone Olga. ¿Qué temas, por favor? Excelentes. Se me escapó. Sí, sí. Se refiriéndose a la banda, obviamente. Dale, Olga.

0: Estamos con Dark todavía.
1: Sí, sí. Pasaron Los Muertos No Olvidan, fue el primer tema. El segundo, Sombras Que No Duermen. Y ahora el último, Todos Van a Morir.
0: Y sí, una realidad.
1: Sí, sí.
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0: A mi criterio es una muy buena banda. No sé qué opina usted. Ya tenemos un oyente que le gusta mucho la banda esta.
1: Está bueno el tema.

0: nuestro amigo NN, que ayer ganó un premio, ¿no?
1: Exactamente, mi programa.
0: Sí, nos pedía el tema de Charlie, Pedro Aznar y Sandro, la versión libre de Rompan Todo, de la banda de Jäger.
1: Dale.
0: No, ya la pasamos. Pero sí, bueno, nuestro querido amigo NN, como le decimos nosotros, ¿eh?
1: Sí, sí.
0: O no identificado, ¿cómo sería? Estaría bueno que se identifique, que nos diga, aunque sea un apodo que tenga. ¿Quién no tiene un apodo? A mí me han puesto 82.000 apodos. En un momento me pusieron, hace muchos años, Trompi. En otra época, en otro tiempo me llamaban Apache, que era el nombre de la disco, de la discoteca que tuve acá en Ayacucho, allá por la década del 70. O sea que si en la década del 70 tenía una disco, se puede imaginar la edad que tengo, ¿no? Me pusieron Rocky, en otro tiempo Bowie. He tenido un montón de apodos, pero calculo que nuestro amigo NN debe tener algún apodo, qué sé yo. Y si no, lo vamos a bautizar acá nosotros, Leo, ¿qué opinas?

hay que interpretar la música, como siempre decimos, ¿no, Leo? Porque una cosa es escucharla y otra cosa es sentirla, que no es lo mismo. Sentir se siente con el corazón y el alma. Escuchar, la escuchás a través de los oídos, obviamente. Todo deja un mensaje, toda la música deja un mensaje, sea en el idioma que sea, pero que lo deja, lo deja. Y ahí está la diferencia de escuchar y oír.

0: Sensei, que tiene un tono bíblico la música de Dark.
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0: Por eso dije al principio que esta banda hace gospel rock.

Otra banda que hizo, que no era banda, era un dúo. Paul Simon y Arthur Garfunkel, a NN le debe sonar mucho. Tuvo dos temas, por ejemplo, Los sonidos del silencio, por un lado, y Puente sobre aguas turbulentas, otro clásico de Simon & Garfunkel, que tuvieron su versión en español de la mano de Sergio Denis, que ahora parece que todo el mundo se lava las manos con lo que ocurrió cuando se cayó del escenario en el pozo, ¿se acuerdan? Ahora le vamos a pedir a Leito si puede buscar ahí en la compu de la mano de Sergio Denis, está bueno. El tema Puente sobre aguas turbulentas y el tema Los sonidos del silencio. Si lo escuchamos en la versión de Paul Simon y Arthur Garfunkel, Simon & Garfunkel, quizás, como hablan en inglés, cantan en inglés, obviamente, no entendemos la letra porque no están obligados nadie a saber inglés. Pero cuando lo escuchamos en castellano, ahí notamos la esencia del tema. Y Sergio Denis lo hizo en castellano. Puente sobre aguas turbulentas, Sergio Denis.

Puente sobre aguas turbulentas, la versión de Sergio Denis. Esto es lo que llaman gospel, que tiene su toque bíblico, por decirlo de alguna forma. Un género musical que nació en el Bronx, en las iglesias protestantes o iglesias evangélicas. Porque la verdad que la iglesia evangélica, y como evangélico que soy, debemos admitir que no son protestantes, no protestan. Simplemente cantan una realidad que por ahí de pronto la mayoría de

gente no ve. Ahí nació el gospel. Y de la mano de esa música empezó a nacer lo que hoy llamamos pop. Muchos de los artistas que nos pasan, los cantantes y las bandas que pasan por Ayer Nomás y por todas las radios, obviamente, se iniciaron cantando gospel dentro de un templo, una iglesia o como quieras. Y un día decidieron salir al mundo. Te puedo dar muchos ejemplos. Tina Turner, los Bee Gees, Michael Jackson y sus hermanos de Jackson 5. Y así muchísimos, muchísimos, muchísimos. El 90% de los cantantes que estamos acostumbrados a oír salieron de una iglesia. Así te la canto. Los cinco latinos acá en Argentina que hacían gospel. ¿Quiénes más? Los propios Paul Simon, Arthur Rampungel. Muchísimos, muchísimos intérpretes dieron origen a lo que hoy conocemos como música pop o lentos. ¿Tenemos el segundo tema, Dieguito? Los sonidos del silencio, un himno de Simon Angarfunkel.

0: le mandaron de tres arroyos. Ya.
1: Mándele usted este audio de... este mensaje de Tres Arroyos. Léalo, tranquilo.
0: ¿Qué hace Trumpi? Buenas tardes. ¿Cómo andan, querido? ¿Cómo andas, Leo? Bien. ¿Ustedes? ¿Cómo andan allá? Esperando.
1: Nos pedía este tema, mi hermano.
0: Sí.
1: De Tres Arroyos.
0: Muchos abrazos para Leo, Trumpi. Gracias. Mándame un tema para mí y para Sandra, el tema de Mi Viejo por Piero. Ahí suena. Yes.
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Cumplimos, cumplimos, cumplimos, Leo, querido. 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En los próximos días, en este momento tenemos 8 grados de temperatura. Arrancamos con 0 grados hoy a la mañana y llegamos hasta los 10. Mañana lunes tendremos 2 de mínima con 11 grados de máxima, nublado con algo de solcito. El día martes vamos a tener 7 de mínima con 13 de máxima. Todo el día, mañana y tarde, nublado. El día miércoles tendremos 9 de mínima con 17 grados de máxima. Va subiendo la temperatura, pero durante la mañana tendremos nubosidad variable y por la tarde alguna garuita. El día jueves tendremos 5 de mínima, 19 grados de máxima. Por la mañana del jueves, nubosidad variable con algo de solcito y también puede haber algunas gotas. Despejadito, mirá vos lo que me dice el cerro. De mínima, 19 de máxima, con nubosidad variable, pero vamos a tener solcito también. Y el sábado tendremos 6 de mínima y vamos hasta los 20 de máxima. El día sábado que viene, ¿qué tal? El tiempo te lo contamos por la 95.

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0: ¿Qué es esto, Leito? ¡Hermé!
1: Metallica.
0: Ah, Metallica.
1: Enter Sandman.
0: Exacto. Sandman.

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para los compañeros del Aeroclub. Esto es Paradise City, o Ciudad Paraíso, como quieras. Axl Rose y los suyos, dale. ¡Dale!

No había visto esto de Olga. Bueno, tenemos una fanática de Dark Country. Mirá vos qué bien, qué tool. Para los compañeros del Aeroclub, che, que están mateando, según me acotan por ahí. Ni se imaginan lo que tengo para el quincho del Aeroclub. Los chicos del Aeroclub, obviamente, los compañeros. Un equipo de sonido nuevo. ¿Querían cumbia? Yo le voy a dar. Le vamos a levantar el techo para arriba, el quincho del Aeroclub.

0: ¿Y cómo están? Dígale algo a mi mujer, a Irma. Agradézcale lo que acaba de deglutir.
1: No, un lujo, la verdad. Ahí está. Un lujo, la verdad. Se la rejugó. Le agradezco mil.

0: ¿Qué estamos escuchando, Leo, querido?
1: Los AC/DC.
0: Los AC/DC.
1: El nombre ya es muy largo.
0: Ya es muy largo. Sí, es medio difícil también. 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En un ratito se vienen los lentos de tu vida.

Recién acabo de ver un mensaje en mi teléfono particular. Dos grandes amigos. Hablo de Elvio Vivo y Rafael Pita, que nos están escuchando mientras cocinan ahí. Gracias por estar del otro lado, gente linda. Sí, cómo no. Cuando cerremos el espacio a la pasada, si veo luz, entro. Así te la digo, Rafa, Elvio. Dale. Este tema de Bon Jovi va dedicado para ustedes con todo el cariño y un fuerte abrazo.

un gran tema de una gran banda. Esto es The Rolling Stone con Píntalo de Negro.

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Casi casi estamos en tiempo, Leo, de los rentos de tu vida. 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Y ya nos metemos en los lentos de tu vida.

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0: ¿Qué estamos escuchando, Leo, querido?
1: Hola. Hola.
0: Sí, sí.
1: Un poco de Bravo con Desierto sin amor.
0: Desierto sin amor, Bravo.

una versión diferente de un clásico de León Gieco. Pero no es tan diferente. La voz de Emma Chaplin junto a León Gieco y su banda con Solo le pido a Dios. Levanta el volumen, disfrútalo, dale.

0: mandaron un mensajito.
1: Ajá.
0: Un saludo grande al Trompi, un genio, de Daniel y Silvia.
1: Muchas gracias, Dani. Muchas gracias, Silvia. Un abrazo grande para ustedes también, ¿eh? Y gracias por estar ahí del otro lado.

shopping con la banda de León Gieco. Clásico de los clásicos de nuestro rock argentino. 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

0: decorar.
1: 4 minutos nos quedan todavía, amigo. ¿Te gusta la idea? Pero bueno, un placer enorme, gente que están del otro lado, en haberles hecho compañía durante 2 horas, en este domingo 23 de agosto. Leo Del Vecchio en los comandos, impecable lo suyo, como siempre, amigo. Placer enorme, placer enorme. Mi nombre, ya lo sabés, Gerardo Hatip, Trompi o como quieras. Hasta acá llegamos, gente linda. Pero en 7 días vuelvo, ¿eh? Y me voy como siempre. Desde que empezamos, hace ya casi 12 años, por el aire de la 95, domingo a domingo, te vengo diciendo, no jorobes al prójimo, porque seguramente no te va a gustar que el prójimo te jorobe a vos. No me extrañes. En 7 días vuelvo para seguir haciéndote por lo menos un poco de compañía en esto que dimos en llamar ayer nomás, por el aire de la 95.3, la radio de todas las voces. Chau, chau, chau, chau.